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1: Exactamente las 19 horas con 19 minutos.
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6: Exactamente las 19 horas con 52 minutos. Exactamente las 19 horas con 52 minutos.
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0: 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Exactamente las 20 horas con 19 minutos.

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1: Exactamente las 20 horas con 27 minutos.

0: Exactamente las 20 horas con 40 minutos.
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0: Exactamente las 20 horas con 40 minutos.

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1: Exactamente las 20 horas con 48 minutos.

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1: Exactamente las 20 horas con 57 minutos.

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2: Bien, buenas noches, bienvenidos y bienvenidas al programa del día de hoy. Qué gusto, son exactamente las 21 horas con 7 minutos. Bueno, ya estamos aquí listos y dispuestos para decirles cómo estamos. Estamos bien y un gustazo acompañarles en esta noche. Una noche bastante espectacular, una noche bastante genial, ¿no? Bueno, no está tan calurosa la noche, ¿no? Bueno, está muy genial y propicia para escuchar todos esos temazos, todos esos grandes temas de todos los tiempos. Así es que, señoras y señores, aquí estamos ya empezando el programa. Son las 21 horas con 8 minutos, 9 con 8. Algo pasa por ahí, parece que estamos mal con el internet. Pero en fin, ya estamos. Empezamos entonces con la música de Enrique Iglesias.

Qué buena canción, la música de El Quique Iglesias en esta noche. Cuando me enamoro. Bueno, vamos a continuar en esta noche. Son las 21 horas con 11 minutos. Algo pasa por acá. Ahora aquí estamos. Ya, ahora sí. Vamos con más. Bueno, como te decía, son las 21 horas con 11 minutos. Recuerden que puede comunicarse con nosotros a través del 0999-46-5693. Vamos con Jesse Joy. Ecos de amor.

Bueno, ahí estábamos con la canción de Jesse Joy, Ecos de Amor. 21:14, ¿no? 15 ya. Vamos con más.

Ok, ahí estábamos con la canción de MDO y el tema Te Quise Olvidar. Vamos con más, vamos con el Bani y Romina Power.

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0: Exactamente las 21 horas con 27 minutos.

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2: Exactamente las 21 horas
3: feliz,
2: con 34 minutos.
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1: Exactamente las 21 horas con 42 minutos.

temas inolvidables en esta noche. José Luis Perales, brindaremos por él. Muchas gracias a quienes nos están escuchando en esta noche. Música de José Luis Perales.

0: Bueno, ahí estamos con la música de Perla en esta noche. Qué buena canción, ¿ah? Bueno, aquí estamos con ustedes acompañándoles. Somos RT Satelital, acompañándoles, siendo parte de todos ustedes. Gracias por estar en la sintonía. Qué bueno. Vamos con más. Aquí estamos acompañándoles en esta noche espectacular. Vamos ahora con Maite. Maite en Montenegro. Canción para una esposa triste.
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0: Bueno, ahí estábamos con la canción de Maiten Montenegro y el tema Canción para una esposa triste. Vamos con más y ahora vamos a comerciales. No te cambies, ya retornamos.
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1: Aquí estamos de nuevo con ustedes. Vamos ahora con los terrícolas en esta noche.

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0: Temas inolvidables en esta noche. Prometimos no llorar.
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0: 10 de la noche con 17 minutos. Gracias por estar con nosotros. Bueno, mejoramos el internet. Ahora sí estamos ya 100% al aire. 10 de la noche, 17. Gracias por estar con nosotros. Un placer enorme que nos escuchen y nos ayuden a programar. Avanzamos.

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2: Bueno, aquí estamos acompañándote en esta noche. ¡Qué gustazo! Son las 22:22, 10:22 en la noche. Vamos ahora con Juan Gabriel, Hasta que te conocí. Exitazo en esta noche que escuchamos.

0: Ahí estaba el Divo de Juárez en esta noche con el tema Hasta que te conocí. Bueno, vamos con más, vamos a la pausa. Estamos de regreso, no se cambien. Ya retornamos con más en esta noche espectacular. ¿Sí? Vamos entonces, la pausa.
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0: Bueno, vamos con más. 22:32. ¿Cómo estamos? Estamos bien, ¿verdad? Aquí estamos conectados con ustedes, con la música, con temas inolvidables como Ana Gabriel, que nos trae un 2x1. Hay amor y es demasiado tarde.
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la ronca mexicana en esta noche. Una voz sin igual, la de Ana Gabriel. 22:40, 10:40 en la noche. Vamos ahora con Pandora. 22:40. ¿Cómo te va, mi amor?

Qué buena canción la de Ricos y Pobres en esta noche. ¿Dónde estarás? 22:51, 10:51 de la noche. Avanzando con temas espectaculares. Temas que solamente escuchas aquí en la radio.

Saludos. Bueno, se activaron las personas. Me dicen, Shirali, no estás trabajando. Sí, acá estábamos en interno haciendo unos arreglos. Bueno, ya estamos bien al aire. Y bueno, acompañándoles. Gracias. Saludamos a todas las personas que nos escuchan acá en Quevedo, en los taxis también. Vamos con mocedades. ¿Dónde estás, corazón?

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1: Las 22 horas y 55 minutos.
2: Vamos ahora con José Luis Perales. José Luis Rodríguez. Tendría que llorar por ti.

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Daniel Betancourt en esta noche y el tema Prefiero. Vamos con más. Aquí está Phil Collins, 23:05 minutos.

Bueno, ahí estábamos con Cómplices cuando duermes. 23-19, 11-19. Vamos ahora con Camila. Mientes, 23-19.

Vamos a continuar. Señoras y señores, aquí tenemos un temazo para complacerles, el tema Por Quererte de Efecto Mariposa. Buenas noches, nos escuchan en las carreteras.

Qué preciosa canción, la canción de Efecto Mariposa, Por Quererte. Aquí estamos con buena música cada noche del domingo. Gracias, realmente estamos recibiendo mensajes de todos ustedes en esta noche. Me complace sobremanera que ustedes pues amplifiquen nuestra señal, se sientan a gustos con la música. Bueno, un fuerte abrazo a todos ustedes quienes nos están escribiendo. Y bueno, nos escuchan en las carreteras, me dicen que están viajando con nosotros. Gracias, muy gentiles de su parte. Me piden música de Ella Baila Sola. Vamos a complacerles. No sin antes saludar con un fuerte abrazo a nuestros oyentes acá en La Valdramina, nos están escuchando. Quiero saludar también a nuestros oyentes que nos están amplificando en Buena Fe. Gracias, Buena Fe, como siempre. Aquí estamos. Vamos ahora con Ella Baila Sola. Cuando los sapos bailen flamenco.

Bueno, qué preciosa canción la de Ella Baila Sola, Cuando los Sapos Bailen Flamenco. Con esto complacíamos en esta noche. Bueno, complacemos y seguimos prácticamente complaciendo en esta noche. Vamos a mandar música desde acá de casa. Vamos a ver cómo sonamos. Y bueno, aquí está la canción de Roxette para complacerles. Vamos con Roxette. Pudo ser amor.

Uno de los buenos temas en esta noche sonando con Roxette y el tema I Must Have Been Love. Quiero, bueno, mejor dicho, pudo ser amor. 23:51. Sonamos bien, perfectos en esta noche. Con buena música, por supuesto. Vamos ahora con Ilona, desde mi ventana, buscando un final.

Bueno, vamos con más Quilona en esta noche. Desde mi ventana, buscando un final. Muchísimas gracias por estar con nosotros. Ya estamos bien, ¿no? Bueno, se nos fue el tiempo, 23:54, cuando ya justamente estábamos poniéndole ganas. Vamos ahora con Eros Ramazzotti. ¡Complacemos! Fuego en el fuego. Fuego.

0: Muchas gracias por estar con nosotros.
1: ¿Qué pasó?
0: Bueno, me estaba confundido con el control. Estaba manejando la consola desde allá. Bueno, estamos desde casa ya. Sonando súper bien, qué bueno. Es hora de decirles gracias. Antes de irnos, vamos con esta canción de Franco De Vita que suena ahora mismo. Con esta saludamos en la vía del Empalme. La gente se nos alocó, pero ya hay que irnos a dormir, hay que trabajar mañana temprano. Aquí está el tema Fantasía. Buenas noches en las carreteras.

Bueno, muchísimas gracias por todo. Nos despedimos. Son exactamente las 12:02. Gracias por todo. Nos dejamos y los dejo con Alejandro Sanz, mi soledad y yo. Gracias. Buenas noches. Que tengan una excelente semana en compañía de RBT Satelital. Bendiciones.

exactamente las 0 horas con 10 minutos. 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Exactamente las 0 horas con 10 minutos.

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1: Exactamente las 0 horas con 16 minutos.

0: Exactamente las 0 horas con 21 minutos.
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0: Exactamente las 0 horas con 21 minutos.

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1: Exactamente las 0 horas con 28 minutos.

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1: Exactamente las 0 horas.

Exactamente la 1 de la madrugada con 20 minutos.

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1: Exactamente, la 1 de la madrugada con 26 minutos.

0: Exactamente la 1 de la madrugada con 50 minutos.
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0: Exactamente la 1 de la madrugada con 51 minutos.
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1: Exactamente, la 1 de la madrugada, con 57 minutos.

0: Exactamente las 2 de la madrugada con 22 minutos.
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0: Exactamente las 2 de la madrugada con 23 minutos.

0: Exactamente las 2 de la madrugada con 32 minutos.
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1: Exactamente, las 2 de la madrugada, con 40 minutos.
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1: Exactamente, las

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1: Exactamente las 2 de la madrugada con 47 minutos.

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1: Exactamente las 2 de la madrugada con 53 minutos.

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0: Exactamente las 3 de la madrugada con 47 minutos.
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1: Exactamente las 4 de la madrugada con 10 minutos.

0: exactamente las 5 de la madrugada con 8 minutos.
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1: Exactamente las 6 de la mañana

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1: Exactamente las 6 de la mañana con 24 minutos.

amigos en todo el país. ¿Qué tal? Familia ecuatoriana, buenos días. Buenos días, Ecuador. Buenos días a toda la fuerza laboral ecuatoriana. Buenos días a nuestros amigos y amigas que se levantan muy por la mañana para empezar ya este nuevo día de labores. Hoy estamos San Lunes, sí, amigos. Lunes 6 de julio del 2026. 676, así es. 6 de julio del 2026. Bienvenidos, amigos. Bienvenidas, amigas, a compartir las noticias aquí en la 91.5. Amigos satélites, lo que se viene. Atención, amigos, viene la pregunta. La tribuna pública, tribuna abierta para ustedes, amigos. Aquí la voz del pueblo es la voz de Dios. Recuerden que pueden mandar mensaje de texto normal, mensaje de voz al WhatsApp o la llamada directa. El teléfono que estará habilitado, 0959-42-69-75. Ahí está el número, 0959-42-69-75. La pregunta de hoy, ¿a qué se refiere, amigo satélite? Ah, caray.

dice nuestro amigo Satélite que hoy la pregunta se refiere a un tema, amigos, que se ha viralizado en las redes sociales. Escucharán bien, amigos. ¿Cuál es de los tantos temas que se viralizan en las redes sociales? Por ejemplo, el caso de los venezolanos, escuchen, amigos, que fueron afectados por el terremoto último, los dos terremotos que se dieron seguidos, y que gran parte de Venezuela quedó destruida y están recibiendo ayuda humanitaria. Pero varios venezolanos, varios de ellos, están rechazando estas ayudas humanitarias. Unos están a favor, otros están en contra. ¿Por qué rechazan ellos estas ayudas humanitarias? Escuchen, amigos. El tema es que, por ejemplo, se encuentran con productos como queso, leche, tortillas de harina, productos procesados que llegan allá a poder de ellos, pero ya llegan totalmente en estado de descomposición. Obviamente por el traslado de un país a otro y todo el entorno que conlleva aquello. Eso por un lado. Por otro lado, cuando abren pacas de ropa para recibir de las ayudas que ellos les mandan, se encuentran con ropa, aparte de ser usada, ya en malas condiciones, amigos. En malas condiciones. Entonces, ellos han rechazado eso. Y le han pedido a la comunidad internacional que si quieren ayudar, lo hagan de corazón. Que usted entregue algo que sea útil para otra persona. No, porque esta camisa no me vale, está rota y todo. Ya la doy para donarla. Entonces, más o menos, así es el asunto. Por eso ellos han rechazado, en algunos casos, allá en Venezuela. La pregunta va enfocada sobre este tema para ustedes, amigos, que comenten, que opinen, y dice así. ¡Atención, amigos! ¡Viene! La pregunta. Lunes 6 de julio del 2026. La pregunta dice, atención, atención, amigos, la pregunta dice, en redes sociales se viraliza a venezolanos afectados por el terremoto rechazando gran parte de la ayuda humanitaria que reciben, porque en algunos casos son productos caducados o artículos usados en mal estado. La pregunta para ustedes, amigos. ¿Usted cree que está bien que ellos rechacen estas ayudas? ¿Sí o no? Comenten, amigos, el teléfono 0959-4269-75. Repito el número, 0959-4269-75. Repito la pregunta. La pregunta dice, en redes sociales se viraliza a venezolanos afectados por el terremoto, rechazando gran parte de la ayuda humanitaria que reciben, porque en algunos casos son productos caducados o artículos usados en mal estado. ¿Usted cree que está bien que ellos rechacen esas ayudas? ¿Sí o no? El teléfono 0959-4269-75. Repito el número 0959-4269-75. La pregunta aquí en el noticiero.

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2: Muy bien, nos vamos a la pausa publicitaria. Aquí en la 91.5. 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

las 6 de la mañana, 41 minutos. Son las 6 horas, 41 minutos. 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Saludos para nuestro compañero y amigo, el licenciado Harold Escobar, su querida esposa y mi amiguito Jeremías. Buenos días, Jeremías. Los saludamos atentamente a través del noticiero de la 91.5. Un saludo para mi comadrita Esther y Casa. Buenos días, querida comadrita, a través del noticiero de la 91.5. La radio que está aquí, allá y en todas partes, informando como siempre para todo el Ecuador. ¿Qué dice la prensa nacional, amigos? ¿Qué dice la prensa? El Universo. Más del 10% de los asambleístas son postulados como precandidatos para las seccionales de noviembre del 2026. Más del 10%. Les ha gustado. Estamos hablando de un porcentaje mínimo, yo digo, con relación a lo que están. Inversión extranjera directa creció 85% en el primer trimestre. Vean ustedes, la inversión extranjera creció 85%. Eso es lo que los analistas económicos miran, amigos, que a nivel de crecimiento económico el país está muy bien. La propuesta de Ecuador en el Mercosur busca respaldo regional, según expertos. Hazte caso, inglés. Inglaterra elimina al anfitrión México y avanza a cuarto de final en el Mundial 2026. Y tendrá que jugar, adivinen, ¿contra quién? Contra el equipo de Haaland. Sí, amigos, contra el equipo de Haaland. Contra Noruega. Va a jugar el equipo de, ¿cómo se llama? El equipo de Inglaterra. Ayer toda la gente celebraba el triunfo de Inglaterra, amigos. Lo celebraban. Aquí en Ecuador hasta caravanas habían celebrando el triunfo de Inglaterra.

0: Decía Piquito Hidalgo, ¿te gusta? ¿Te gusta? Esos mexicanos han sido malos anfitriones, amigos. Honestamente, con todo el respeto del mundo, han sido malos anfitriones. Lo que pasa es que Inglaterra se preparó, porque lo que le hicieron a Ecuador, atentos amigos, lo mismo le hicieron a Inglaterra, pero Ecuador sufrió las consecuencias porque no estuvo preparado para eso. Ecuador pensó que se iba a concentrar y todo iba a estar lindo y bello. Los ingleses, que ya estaban pernoctando allá en México, primero le prohibieron a su gente que vayan a hacer barra a los ingleses, porque iba a haber enfrentamiento con los mexicanos, porque esos mexicanos son alzados, amigos, alzados. Luego, ellos ya tomaron las precauciones del caso, porque sabían que les iban a hacer bulla igual que Ecuador, y efectivamente, hasta con drones, amigos, con drones. Pero ya los ingleses estaban protegidos de otra manera porque sabían lo que les iba a pasar. En cambio, Ecuador, como era nuevo, no sabía qué diablos iba a pasar. Y pasó lo que pasó. Y los mexicanos, ahora que se quedaron eliminados, me da gusto decirles, porque cantando se alegran cielito lindo los corazones. Qué manera, amigos, qué manera. Licenciado, buenos días. Sobre la pregunta del día de hoy, yo sí estoy de acuerdo con los señores venezolanos. Si usted va a regalar, regale algo que valga la pena, no cosas inservibles. Muy bien, yo aplaudo a los compatriotas venezolanos que han rechazado esas ayudas que no sirven para nada. Gracias, amigo. Aquí está mi querida comadrita. Buenos días, comadrita Esther. Doña Nelly Barco, la mamá de Jimmy Mendoza, buenos días. Oiga, ayer la plena. Ayer el técnico del Patria, teniendo a un Jimmy Mendoza arriba que destrozaba a la defensa del Quevedo, lo sacó a Jimmy Mendoza, amigos. Y cuando ya lo saca, ya Joel Torres comenzó a subir, ya Paul García le modificó la línea, ya le hizo línea de cuatro, y ya fue otro el Quevedo, amigos. Qué manera los técnicos, amigos, créanme los amigos, el Patria lo tenía el Quevedo para ganarle. Ese Mendoza le corría todo el frente, a no ser que esté lesionado, a no ser que se haya lesionado o algo. Pero cuando lo sacan a Jimmy Mendoza, el Quevedo respira y se va pues a buscar, amigos, el triunfo, que casi llega también para el Quevedo. Ayer 0-0 el partido allá en Buena Fe, aquí en el 7 de octubre contra el Patria de Buena Fe. Por eso digo, los técnicos, amigos, uno no los entiende. ¿Qué diablos es que quieren hacer? Bueno, cada cual hace lo suyo.
1: Amigo, muy buenos días. ¿Qué tal?
0: Don Chica, buen día.
1: ¿Qué pasa con la recolección de basura en Quevedo?
0: Uy, Diosito.
1: ¿Qué pasa, señor alcalde, en La Victoria? Un sector de La Victoria, full basura. La semana pasada, en toda la semana, no recogieron una funda de basura. Por favor, enviar a recoger la basura.
0: Dijo alguien, qué bestia, amigos. Qué bestia, amigos. Pero bueno, hay que soportar. Hay que seguir soportando. ¡Chichaco! Mi pana, el sargento Arias, va rumbo a Milagro. Buenos días, Chichaco. El que me metió presa una moto. Todavía me acuerdo. Amigo de San Carlos, buenos días.
2: Buenos días, licenciado.
0: Buen día, mi amigo.
2: Que Dios me lo bendiga.
0: Amén. Gracias, amigo. Comente.
2: Respecto a su pregunta, licenciado. Ajá. No hay que juzgar a la gente, porque a veces nosotros damos algo de corazón, sino que a veces hay que ver el tiempo de demora que lleva el traslado de esos alimentos. Claro que no hay que dar alimentos no perecibles, ¿no? Pero la voluntad de la gente es así, licenciado.
0: Ajá.
2: A veces la gente no sabe. Muchas gracias. Bueno,
0: muy bien, gracias a usted, mi amigo, ¿eh? Gracias a usted por su comentario a través de la 91.5, la radio de Quevedo, la radio que está aquí, allá y en todas partes, informando para todo el Ecuador. 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
0: Claro que sí, nos vamos a la pausa publicitaria. 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

0: 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Son las 6 de la mañana, 53, aquí en el noticiero de la 91.5. La pregunta para hoy dice, atención amigos, en redes sociales se viraliza a venezolanos afectados por el terremoto, rechazando gran parte de la ayuda humanitaria que reciben, porque en algunos casos, escuchen amigos, son productos caducados o artículos en mal estado, como ropa, por ejemplo, usada en mal estado. ¿Usted cree que está bien que ellos rechacen estas ayudas? Diga sí o diga no. Y comenten, su opinión es importante. El teléfono 0959-42-69-75. Buen día.
1: Buenos días, licenciado.
0: Buen día, amigo.
1: Todos los falsos del gobierno, ustedes lo que...
0: A ver. Este cable se mueve. Teo, arréglame este cable, por favor. Este plug.
1: Creo, licenciado.
0: A ver, ahí va, otra.
1: Buenos días, licenciado Reina. Todos los falsos del gobierno, ustedes lo creo, licenciado Reina. Y muchos periodistas como usted también lo creen lo mismo.
0: ¿De qué cosa? La plena que no la entendí, ¿de qué diablo me habla usted, amigo? Lo falso de los gobiernos, dice, pero ¿qué falso? ¿Qué quiere que le venga a decir aquí? Que el gobierno es falso. Que el crecimiento económico que saca la prensa nacional, no yo, e internacional, no yo, son falsos también. Son falsos. ¿Qué manera de sufrir la gente? Oiga, la plena. Hay gente que no sabe de economía, que no sabe absolutamente de nada, solamente saben de odio, saben de fanatismo hacia alguien, hacia un partido político, alguien, y por ese fanatismo descargan el odio hacia el otro. Pero aquí está la noticia, aquí está en la prensa nacional. Escuche usted particularmente, amigo. El flujo de divisas de enero a marzo del 2026 se ubicó en 431,5 millones de dólares, superando lo registrado en el mismo trimestre de 2005, según el Banco Central. Son cifras reales, económicas. La inversión extranjera directa que recibió Ecuador de enero a marzo del 2026 mostró un buen desempeño, con un crecimiento interanual del 85,7% en comparación con el mismo periodo del 2025. El informe del balance de pagos del Banco Central del Ecuador, publicado el 30 de junio, muestra que en el primer trimestre del 2026 la IED ascendió a 431,5 millones, lo que representa un incremento de 191.1 millones de dólares frente a 232,4 millones registrados en igual trimestre el año pasado. Ahí está. Datos oficiales, certeros del Banco Central del Ecuador. Pero el señor, como es fanático, como es acérrimo seguidor del otro partido político, del que está en Bélgica, él dice que no. Que nosotros los periodistas nos vendemos,

0: y que damos información falsa porque este gobierno es lo peor que hay. Así es, amigos. Y uno aquí tiene que soportarlos y soportarlos. ¡Qué manera, amigo! Llenos de odio, llenos de venganza. Todo lo que haga el otro es malo. Todo, todo, amigo. Y para usted contentarlo a ellos, tiene que decirle que está mal, que es mentira esa información del Banco Central del Ecuador. Para que el otro quede contento y diga, sí, es verdad. No ha crecido nada, más bien hemos salido perjudicados. Eso hay que decir. ¡Qué manera, Diosito lindo! ¡Qué manera! ¡Buenos días!
1: ¿Cómo está, licenciado? Buenos días, buenos días. La verdad es que yo sí estoy de acuerdo porque igual, a pesar de los momentos que están pasando, siempre para dar de todo corazón debe ser algo que sirva. Lo inservible, ¿para qué lo van a necesitar? Verdad. Es mi pequeña opinión, licenciado. Buenos días. Y auxilio, que nos inundamos de basura, licenciado, por todos lados.
0: Muy bien. Gracias a usted, amigo. Eso es lo que está pasando aquí. Saludos para la banda de los Armijos. Para toda la banda de los Armijos. Carlitos Armijos, Javico Armijos, Hernán Armijos, Ariel, Cristian, Carlos Armijos Jr. Bueno, a toda la banda de los Armijos. Colombia perdió 1-0, amigos. Tenía para ganar 5-0 y termina perdiendo 1-0 con Uruguay. 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Un saludo cordial para mi gran amigo, don Darwin Salvatierra. Buenos días, don Darwin. No le he ido a pagar, le debo a don Darwin. No crea que me he olvidado, don Darwin. Yo sí me acuerdo. Yo tengo un pilo de amigos que me deben. Y se hacen los locos, amigos. Se hacen los locos, uno los llama ni contesta. Pero yo sí me acuerdo lo que debo. Yo le debo a mi amigo Darwin Salvatierra. Ya de aquí, hoy o mañana, le paso pagando, amigos. Tranquilo usted. Sí, amigos. Ahí está mi amigo don Darwin Salvatierra y su querida esposa ya escuchando muy por la mañana y alistándose para ir al taller del maestro, al taller de pintura y fibra de nuestro amigo don Darwin Salvatierra, acá en la parroquia 7 de octubre. Saludos para mi gran amigo el doctor Henry Tapia. Buenos días, doctor. Acá en su consultorio, en el sector de la Josefina, número 1, ya muy por la mañana desayunando con su querida esposa, alistándose para pasar revista a los pacientes que están internados en el centro médico del doctor Tapia. Sector de la Josefina, número 1, junto al parquecito. Saludos para usted, mi estimado doctor. Amigos y amigas, lo que se viene.
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0: ¡Eso! ¡Nos vamos a la pausa publicitaria! Aquí en la 91.5. 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
1: La hora son las 7 de la mañana con 6 minutos. 7:06, Darwin, un buen día. Quienes discrepamos con el gobierno, tenemos claro que un gobierno que hace de la mentira una política pública, ya no le podemos creer nada. Lo mismo dijeron el año pasado y fue verificado por lupa media que fue falso. Pero es que aquí no es el gobierno el que está dando la información, amigo. Es información a nivel internacional que la corrobora el banco, ¿cómo se llama? Central. Que en los balances económicos, como en esta radio. En esta radio, por ejemplo, el año pasado ingresaron 10 millones de dólares, que la licenciada los contabilizó. Este año le han ingresado 13 millones de dólares. Entonces, ¿qué hay? Hay un incremento de 3 millones de dólares. Son balances comerciales que los hace todo el mundo. Nadie está diciendo que el gobierno, que esto, que el otro. O sea, enseguida se la toman contra el gobierno. Pero no es que se discrepe o no se discrepe. El tema es que el gobierno puede estar mal en lo que sea, pero lo que yo estoy diciendo es la información que aparece, en la cual Ecuador ha tenido un crecimiento en este año, un crecimiento económico con más de 200 millones de dólares. Eso es lo que da la información. De ahí nadie que le ha dado eso para que uno la... Ni es información falsa, ni es información de las redes sociales, ni nada de eso. De eso se trata, amigo. Discrepemos, pero con ideas claras. Nada más, con datos reales, y ahí está bien. Y déjenme recibir a la licenciada que ya va llegando por ahí. ¡Aquí va llegando! Viene triste porque es mexicana. ¡Ja, ja, ja! Es mexicana la licenciada. Yo soy inglés ahora.
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1: ¡Ah, caray!
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1: ¡Ahí viene!
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1: ¡Pásame, ay, ay, ay, ay, canta y no llores! La canción que los mexicanos cantaban, amigos. Ay, ay, ay, ay, canta y no llores, ahora para los mexicanos.
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0: corazones. Todo el mundo está contento porque ha quedado eliminado México. No creo que usted también esté contenta que ha quedado eliminado México. Licenciada, buenos días. Licenciada Luisa González de Quevedo.
1: Buenos días, Darwin. Buenos días a todos los amigos que están conectados con la 91.5. ¿Qué le diré? La verdad
0: no,
1: es
0: yo
1: que
0: le digo
1: ayer,
0: la plena. Yo
1: ayer...
0: Sí. Yo sí, sí. Yo te le digo la plena. Yo estoy contento y alegre que
1: no
0: se
1: acabe. No sé por qué, pero los ecuatorianos querían hasta más goles. Más gol. Ah.
0: Claro, pues. Oiga, pero escúcheme, licenciado. Yo estaba viendo nomás el partido.
1: Ya.
0: Y vi cómo México estaba que lo atacaba a Inglaterra.
1: Ajá.
0: Y en una de esas viene gol de Inglaterra, carajo. Yo dije, bueno. Ya dije gol, ya de Inglaterra. Y al otro ratito, gol de Inglaterra. Ahí sí dije.
1: Y todo el mundo en ese momento se puso pilas que venga el tercero.
0: Que venga el tercero.
1: De una, sí,
0: claro.
1: Sí, sí. Ese fue el sentimiento, digamos, de manera general. Por supuesto que hay las decepciones, ¿no?
0: Oiga, y el licenciado John Salcedo Canto, mi amigo, el exalcalde de Quevedo, ahora dicen que va de candidato a concejal también.
1: Ajá.
0: Escribió en sus redes sociales, esto de aquí que me gustó lo que decía. Escucha, licenciado.
1: ¿Qué dijo él?
0: Dice, el karma tiene una forma extraña de enseñar. Primero te deja crecer, primero te deja creer que ganaste y después te muestra todo lo que perdiste por culpa de tus propias decisiones. ¿A quién va dirigido? Para mí que va dirigido directo es a esos mexicanos. 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
0: 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Ahora, licenciada, le voy a compartir la pregunta del día de hoy que dice así. ¡Atención, amigos! La pregunta dice, licenciado. La pregunta dice, en redes sociales se viraliza, escuche licenciada, a venezolanos afectados por el terremoto, rechazando gran parte de la ayuda humanitaria que reciben, porque en algunos casos son productos caducados o artículos en mal estado. ¿Usted cree que está bien que ellos rechacen estas ayudas, licenciada? Ahí la quiero ver. Verá, licenciada, le digo una cosa. En las redes sociales se está viralizando porque ellos están recibiendo, por ejemplo, queso, leche, enseñaban tortillas de harina, que ya mientras viajan de un país a otro, ya esos son productos, ¿cómo se llama? Perecederos, algo así.
1: Ajá, perecibles.
0: Ya, se dañan, ¿no es cierto? Claro, se descomponen. Sí, sí. Pero en unos casos ellos lo entenderían. Ahí está con el telefonillo. Ahí está ya con el telefonillo.
1: Es que estoy viendo lo que usted dice.
0: No, pero ya, o sea, usted no me cree, pues yo ya mismo le paso el video para que usted ya lo vea. Uh-huh. Ya. Entonces, ellos rechazan eso. Otra, no es solamente en los alimentos. La ropa, cuando abren pacas de ropa, licenciada, enseñan así unas blusas ya totalmente estiradas, ya sin ninguna forma de colocársela, de ponérsela. Camisas rotas, zapatos ya sin la suela, sí. Entonces ellos dicen que si van a regalar, regalen algo que les vaya a servir. Y ellos muy molestos cogen y botan al tacho de la basura, licenciada. Mucha gente comenta, unos dicen que está bien el rechazo que ellos hacen, porque si vas a dar algo, tienes que dar algo que les sirva. Otros dicen que está mal, porque de todo lo malo pueden sacar lo bueno. Dicen, por ejemplo, esa ropa vieja que no les vale, pueden hacer almohadas, pueden hacer colchones, pueden hacer cualquier cosa y darle buen uso. Entonces, esa es la pregunta, licenciada.
1: Bueno, ¿cree usted que está bien que rechacen estas ayudas? Sí, la verdad es que es bastante difícil. En el caso de los alimentos, obviamente si están caducados, ahí podría ser que sí, por cuestión de salud. Pero la verdad es que yo no creería que, por ejemplo, lleguen productos en pésimo estado, como para decir, no sirve. Algo ha de servir, por supuesto, que algo ha de servir y hay que valorar lo que se tiene. Pero sí le digo que es verdad que también se ha visto videos de personas que prefieren ropa de marca o, por ejemplo, también están pidiendo celulares iPhone o tablet. Pero esas son unas cuantas personas. Tampoco no podríamos nosotros generalizar y decir los venezolanos. No, por ahí una que otra persona que de pronto se quieren aprovechar del buen corazón de los demás y están pidiendo ciertas cosas específicas con marcas. Ajá. Pero no es la generalidad de la población venezolana. Yo creería que la gran mayoría sí está agradecida por la ayuda internacional que está llegando, pero siempre hay los desubicados que de pronto son los que se aprovechan de las redes sociales para emitir ese tipo de criterios. Pero yo no creería que es toda la población.
0: Muy bien. No, pero es todo. Pues los parte de los afectados del...
1: Son unos por ahí.
0: Claro, del terremoto. De la parte del dar afecto.
1: Pero sí le digo, hay una entrevista, no sé si usted
0: pero
1: vio.
0: Pero yo le digo una cosa, licenciada, que los que rechazan eso... Yo sí, yo también estoy con ellos, licenciada. Porque si vas a regalar, regala algo que valga la pena.
1: Claro,
0: porque
1: claro.
0: También hay gente que creen que los otros, por el hecho de haber caído en esa desgracia, pueden darle lo que les da la gana también.
1: Mire, de acuerdo con usted, o sea, los extremos realmente no son nada buenos. Porque mire, yo vi la entrevista que le hacían a una chica y el periodista le está entrevistando vía Zoom.
0: ¿Ya?
1: Y entonces llega un momento en el que le dice, ¿qué es lo que a ustedes les hace falta? ¿Qué necesitan? Y ahí en plena entrevista la chica le dice, mire, la verdad es que no, sería muy bueno que me hagan llegar tres iPhone, número ni sé cuánto, ya. Que me hagan llegar una tablet.
0: No, pero esa ya está loca, pues. Entonces, pide demasiado.
1: O sea, por eso le digo, hay gente y hay gente, ¿no? O sea, los extremos son malos. De pronto, no sé por qué, sí existen estas personas que no deberían.
0: Muy bien,
1: dejemos no deberían
0: que opine la gente,
1: ¿no?
0: Licenciada. Vamos a la pausa, seguimos, amigos, aquí en el noticiero.
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1: ¡Eso!
0: ¡Nos vamos a la pausa publicitaria! 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
0: Ahora son las 7 de la mañana con 22. ¿Qué dicen los oyentes, licenciada?
1: Escuchemos, a ver.
0: Dice el ingeniero David Hidalgo Calvo Piña. Buen día, se debe declarar la emergencia. Quevedo inundado de basura. Eso es lo que quiere. Eso es lo que quieren, licenciada. Eso es lo que quieren.
1: Oiga, sí, pero
0: espere, que falta
1: la emergencia. A ver, siga.
0: Quevedo inundado de basura. Veredas, esquinas, parterres, por donde quiera hay cúmulos de basura en la ciudad. Puede llegar a un tema de generarse un foco de insalubridad.
1: Sí, sí, esa es una gran verdad y ese es un riesgo latente que tenemos en este momento en el cantón Quevedo.
0: Lo que pasa es que si ellos piden o querían llegar a que Quevedo sea declarado en estado de emergencia, ¿qué significa eso, licenciada? Que en el estado de emergencia ya ellos tienen que utilizar recursos para contratar rápido al mejor postor.
1: Directamente
0: al mejor
1: postor. Sin cumplir el procedimiento en CERCOT, porque obviamente en una emergencia quiere decir que esto tiene que ser solucionado de manera inmediata.
0: Da a pensar, no es que es así, pero a pensar de que por eso quisieron alargar los plazos. Porque recuérdese usted, licenciada, que Ingenio terminaba en febrero, ¿no es cierto?
1: Sí, así es.
0: Ya. Entonces, antes
1: febrero
0: de febrero,
1: 4, creo que.
0: Ya tenían que haber subido al portal, tenían que tener todo listo.
1: Mucho antes, dale.
0: Por eso le
1: unos
0: digo,
1: 6, 8
0: nada
1: meses
0: más,
1: antes,
0: ya.
1: Planificando, sabiéndolo, porque todo el mundo sabía ya que Ingenio eso terminaba a inicio del 2026.
0: Todo eso ya lo sabíamos nosotros.
1: Exacto.
0: Sin embargo, dijeron 4 meses más de prórroga para Ingenio, ¿no es cierto? Ya terminó la prórroga y todavía no han contratado nada, ni siquiera en esa prórroga no contrataron nada. Ahora dicen que no se preocupen por la basura, que todo estará
1: Garantizado.
0: Sí. ¿Dónde está la garantía?
1: ¿Dónde está la garantía?
0: ¿Qué vengo a decir yo aquí, licenciado? ¿Cómo protejo a mi amigo? ¿Cómo lo puedo encubrir yo aquí a mi amigo? Si está la ciudad inundada de basura, pues, licenciada. Yo no puedo por proteger a mi amigo, venir aquí y decir que veo está limpio, está lindo y bello. Otra, los carros o algunos carros que andan circulando en Quevedo son de la misma empresa Ingenio.
1: Tresca.
0: El personal que anda son de la misma empresa Ingenio. Y lo único que cambia es una camiseta de otro color, un uniforme de otro color.
1: Un uniforme.
0: Nada sí, más, licenciada. Ahí son los mismos carros viejos, la misma gente, los mismos cajoneros que andan allí. El único que no está es Don Castro. A ese sí no lo he visto.
1: Ah, no lo ha visto Don Castro.
0: No, Don Castro sí parece que él ya no va mal.
1: Ah.
0: Me dijeron por ahí, licenciada, me contaron por ahí que los de Ingenio le alquilan a una empresa y esa empresa le alquila al municipio.
1: Ah, bueno, a ver, recordemos que las declaraciones del alcalde en el sentido de quiénes, cómo se cubrían esos vehículos, él decía que es una colaboración, que es un apoyo que lo da la empresa privada.
0: Invítelo.
1: Porque le digo esto de aquí, para alquilar, por ejemplo, en el caso de que el municipio alquile, eso de ahí tiene que pasar por el proceso normal en CERCOP, no puede así porque
0: tenemos
1: sí.
0: Tenemos 9 concejales que son los encargados de fiscalizar. Invítelo a Leo Jiménez o invítelo al abogado Robert Alvarado, que ellos siempre están pendientes de estos detalles, aunque dos golondrinas no hacen verano, pero siempre ellos están poniendo observaciones a estas cosas. De pronto viene Leo y dice, no, está bien el proceso como lo están haciendo, está todo normal, o nos dice otra cosa. Pero ya ellos como concejales sería bueno que den también su versión, licenciada.
1: Es que deberían claro,
0: a estas alturas
1: todos los concejales deberían estar opinando, dando a conocer qué trabajo han realizado con respecto
0: a la basura. El pueblo
1: los
0: eligió a ellos para eso,
1: claro,
0: licenciada,
1: sí,
0: para que fiscalicen nada más. Y si está bien, bueno, está bien,
1: claro,
0: correcto.
1: Díganlo.
0: Pero díganlo, nada más. Hola, muy buenos días. Y los británicos, los ingleses terminaron jugando con un jugador menos.
1: Es verdad, oiga, casi todo el segundo tiempo fue un jugador menos.
0: ¿Qué, le expulsaron a uno?
1: Sí, le expulsaron.
0: ¿Bien expulsado o no?
1: La verdad es que yo no sé mucho de fútbol.
0: ¿Ya?
1: A mí me pareció que fue una exageración, pero ¿qué le diré? Yo no soy la experta en fútbol.
0: Buenos días, licenciado. Sí estoy de acuerdo con los venezolanos de rechazar esas ayudas sucias. Por esa razón fue que acá los RC5 se cogieron el dinero de ayuda en el terremoto de Ecuador. Los millones de dólares venían sucios y ellos los lavaron. Sí, oiga. Acá dice otro mensaje. Bueno, este es un mensaje a la conciencia. Dice don Félix Macías. Bueno, pero no se enoje, solo diga bueno. Es que, licenciada, no se puede pasar una noticia que aparezca ahí que enseguida dicen que ya uno es comprado por el gobierno. Molesta eso. $60 le va a un maestro y no tengo cómo pagarle, licenciada. Y van a decir, si yo fuera pagado por el gobierno, estuviera lindo y bello.
1: O sea,
0: licenciada,
1: tuviera una mansión en este momento.
0: Entonces, y hay gente que no es pagada por el gobierno de nada y viven en grandes mansiones, licenciada.
1: Exacto, tienen algunas casas.
0: Full basura, la ciudad apesta, dice aquí. ¿Ve?
1: Sí, la verdad es que esto de la basura, ¿sabe qué? Sí
0: ahí
1: se ha visto.
0: El video,
1: mire, el día viernes se dedicaron a hacer varios videos siguiendo la ruta de los vehículos, recogiendo la basura por todo lado. No se puede negar que están recogiendo. La cuestión es que no es suficiente. Y cuando no es suficiente, por eso es que aparecen estos montículos de basura por todos los sectores.
0: Mire, esos que filmaron ese video deberían más bien cogerlo al alcalde y decirle, Ñaño, ven acá, tú eres mi pana, tú eres mi amigo, vas a la reelección y todo. Hagamos esto, superemos este problema que veo está inundado de basura. Yo te estoy filmando aquí donde el recolector está pasando. Pero ándate por la Venus, ándate por el Pantano, ándate por acá, por el Guayacán.
1: La Ibalfaro, la Victoria.
0: Allá. Está totalmente lleno de basura que veo, Ñaño. No nos cuentiemos con esto. Eso tienen que hacer. Pero los otros no. Los otros con tal de estar ahí al lado del alcalde asegurando un sueldito, lo engañan a él y hacen que él engañe al pueblo. Porque le mandan un videillo por ahí que firma que el carro va por ahí. Claro que si el carro va recogiendo, se va firmando lo que está limpio, pero ¿y el resto?
1: Claro.
0: ¿Dónde está
1: claro.
0: el resto?
1: Mire, ayer, por ejemplo, nos mandaron un montón de fotografías de diferentes sectores. Que no pasa el carro, que no pasa el carro. Por ejemplo, la Judith, aquí están las fotografías. El día de hoy ya está la gente también reclamando que no pasan a recoger la basura. Entonces, no se niega que estén haciendo algo con estos vehículos
0: claro,
1: privados
0: es muy
1: y
0: poco,
1: con las volquetas.
0: Es muy poco, Lisa.
1: No es suficiente.
0: Muy poco,
1: exacto.
0: Muy poco para
1: entonces,
0: la ciudad.
1: Ajá. Si siguen haciendo lo mismo, los resultados van a seguir siendo los mismos.
0: Ahora, a mí me preocupa, licenciada, a mí me preocupa seriamente. ¿Qué me preocupa? Verá, que Ingenio, ¿cuánto cobraba mensual, licenciada? ¿Cuánto le pagaba el municipio mensual a Ingenio?
1: 300, 350 mil.
0: Póngale 300 mil, redondeamos 300.
1: Bajémoslo, ahí a 300.
0: A mí me preocupa que esta nueva empresa que está colaborando con Quevedo, o que está ayudando a Quevedo, también cobre unos valores similares.
1: Más, pues.
0: ¿Cómo
1: según,
0: más?
1: Según la propuesta, claro.
0: No,
1: según...
0: no, los que están ahorita,
1: en
0: digo,
1: este
0: la
1: momento.
0: Contratada, los que están ahorita. Porque una cosa es pagar 300 mil mensual, pero tengo 10 o 12, 15 recolectores, tengo carretilleros, tengo
1: barrenderos,
0: contenedores,
1: barrenderos,
0: tengo también. Barrenderos, tengo la barredora de calles. Tengo el servicio de succionadores. Bueno, tengo todo ese. Ahí ya justifica los 300 mil. Pero eso es lo que queremos saber. Porque si el alcalde viene y dice, mire, la empresa se llama Empresa Luisa González de Quevedo y Asociados. Y esta empresa nos está ayudando, porque normalmente nosotros pagamos 300 mil. Ella nos está cobrando solamente 40 mil dólares mensual. Y nos está ayudando con tres volquetas y con el personal de acá. Perfecto, cuentas claras ya. Dejan las cosas claras, pues, licenciada. Pero uno no sabe cuánto pagará la ciudad por la recolección.
1: Claro, porque a final de cuentas ahí existe un costo. Por ejemplo.
0: O de pronto decir, ellos nos están ayudando gratis, ellos solitos se están pagando. Ya, perfecto.
1: Ellos están asumiendo el costo del combustible.
0: Eso es lo que queremos saber, pues,
1: licenciada.
0: Exacto. Nada más. Ahora, no es que uno le esté fiscalizando, sino
1: no, porque
0: que
1: esa no es la función, ¿no?
0: En la administración pública usted tiene que rendir cuentas, licenciada.
1: Transparencia.
0: En su casa, yo no le voy a preguntar a usted qué le vino dando de desayunar hoy día al director. Ya esos son asuntos personales, licenciada. Pero lo que es público, eso tiene que darse a conocer.
1: Así es, son recursos públicos.
0: Buenos días.
5: Quevedo, en estos momentos, licenciado, parece La Habana, Cuba.
0: Habana, Cuba.
5: En cada esquina que usted pasa, no hay una que no haya sus 5 o 10 fundas de basura, chapilo. No lleven peso la basura y los gallinazos.
1: Sí, sí. Y miren, el malecón, es verdad, los gallinazos han invadido el malecón todos los días. La gente ya está acostumbrándose a la presencia de estos animales, cuando esto de aquí debería ser erradicado de manera inmediata.
0: Oiga, si en toditas esas figuras que hay en la calle 7 de octubre, que mire, esas figuritas que hay, usted se ha visto, licenciada, sí. Que las hicieron hace muchos años atrás.
1: Ajá.
0: A pesar que no le dan mantenimiento, sin embargo, están bonitas todavía, licenciada.
1: Pero ya
0: que
1: le hace si, falta una.
0: Por eso digo,
1: ahí,
0: normal, ajá, pues, licenciada. Sí, sí. Deberían darle mantenimiento, sí. Pero como no es obra mía, eso queda allí.
1: Y va a quedar allí,
0: ya.
1: Sí.
0: Sin embargo, ¿sabe qué tendrían que hacer ahí, licenciada? Hacer otra figurita más y ponerla en el Parque Central o en algún lado donde se vea y sea ícono para que la ciudadanía se tome foto y todo. De un gallinazo, pues, licenciada.
1: No,
0: un gallinazo, ¿cómo?
1: Feo.
0: No. Y usted dice que le gustan los animalitos. Un gallinazo, pues, licenciada.
1: No.
0: Si ahorita que veo está representada por el gallinazo.
1: No me parece.
0: Mi amigo
1: hay
0: Reina, buenos días. Saludos para mi padrino Carlos Villao. Ahí está para su padrino. Buenos días.
6: Licenciado Reina, muy buenos días.
0: Buenos
6: bendiciones,
0: días.
6: Bendiciones.
0: Amén.
6: No estoy de acuerdo. Es ayuda. Y todas esas ayudas han sido ¿cómo se puede decir? Recogida de toda la gente pobre, de toda la gente que han dado de corazón, le han sacado a sus hijos para dársela a estas personas que están pasando estas cosas. No estoy de acuerdo, licenciada. Y sobre lo otro de lo que opinó este señor ha de querer que el gobierno le llene los bolsillos, ha de querer que lo carguen en buenos carros, o tal vez sea discapacitado. No sé qué será este señor porque está opinando cosas incoherentes. Yo, Darwin, ya no le esté dando más informaciones a esta gente atrasada, atrasapueblo, porque son gente atrasapueblo, son gente que quiere que lo estén manteniendo, gente espipona que están en puestos ahí, que lo están llevándose el billete a vaca. Estas son la gente que está atrasapueblo. Y así los puso el que ya usted sabe, Puerto Oro Sentado. Así los puso, pues, a sentarse ahí y llevarse un sueldo de 1,000, 2,000, 3,000, hasta 10,000 dólares que ganan más que el presidente.
0: A pleno.
6: No le esté dando más información a esa gente.
0: Sí, verdad.
6: Atrás a pueblo.
0: Verdad.
6: Aquí lo que tenemos que pedir que a Dios, que el país se arregle, que el país ya no esté con delincuentes. Toda esa gente que mal informa, mal interpreta, son delincuentes.
0: Bueno, gracias amigo por su comentario. ¿Algo me decía, licenciada?
1: Que tenía su micrófono apagado,
0: ¿verdad? Ah, ya, ya. Yo le entendí así, otra mire, cosa, mire, licenciada. Mire. Yo soy mal pensado.
1: Sí, ahí le hago.
0: Usted
1: sí.
0: Me hacía con el dedito así, me hacía
1: claro,
0: así.
1: Pues,
0: yo
1: ya
0: comenzaba a sacarme la camisa. Digo, ¿qué? Es que me hacía así. Como yo le digo, ¿qué? Pues, ¿y la camisa de dónde?
1: Oiga, que ya usted lo estoy
0: es
1: viendo
0: que el
1: ya
0: lo
1: con
0: hace
1: otra,
0: así, licenciada.
1: Con
0: buenos
1: otros
0: días.
1: Pensamientos.
7: Licenciado, muy buen día. Licenciado, soy de Manta y viví el terremoto en carne propia.
0: Allá en Manta.
7: Se siente.
0: Yeah.
7: Y razón, tienen mucha razón los venezolanos.
0: Uh-huh.
7: Le llega cosas en mal estado, porque en Manta pasó lo mismo. Y los que dirigen, los dirigentes, supongo que debe ser de la misma forma ellos están trabajando, mandan lo que está próximo a dañarse a la gente y ellos se quedan con lo mejor.
0: Ah.
7: Yo vi poner hasta tiendas a dirigentes que estuvieron al frente para repartir.
0: Ajá.
7: Entonces,
0: ajá,
7: supongo que eso le están pasando a los hermanos venezolanos. Y hay unos que otros porque exageran pidiendo iPhone y pidiendo
0: claro.
7: ropa de marca, no creo que sea así.
1: Sí,
7: y en verdad,
1: hay
7: esa gente que manda ropa mala y sabe que una ropa mala, mal olor, sin lavar, pues yo
1: mire,
7: tampoco me la pondría, ¿no?
1: Claro.
7: Y en Manta sucedió eso, en Manta sucedió que lo mejor se dejaban, habían hasta ataúdes. Se quedaron, después se descubrió que habían la gente donado y no sé quién, por medio de no sé quién, no puedo acusar, no puedo dar nombre, aparecieron en un coliseo lleno. Entonces supongo que a los hermanos venezolanos les está pasando lo mismo.
1: Sí, sí.
0: Muy
1: puede
0: bien,
1: ser,
0: gracias amigo, gracias por su comentario. Déjeme hacer la pausa, licenciada, porque es tiempo de la pausa ya también aquí en el noticiero.
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0: ¡Nos vamos a la pausa publicitaria! 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

0: Peter. Para mis panas aquí en la carreta Barcelona. ¡Chicho! Ahí está Chicho. William dice que él tenía una ropita para mandar. Dice, ya no la mando. Después no me la quieren recibir esos venezolanos. Mi pana William y todo el personal de la carreta. ¿El otro panita cómo se llama? El muchacho que está ahí. Los amigos de la carreta de Jugos Barcelona. Gracias, amigos. Están en la sintonía de la radio. Hoy me voy donde el doctor Afá, licenciada. Saludo para mi pana, el doctor Osvaldo Afá.
1: ¿Qué le duele ahora?
0: Ya las rodillas están que mismo se me paran.
1: Oye, a usted le duele la columna, le duele la rodilla izquierda, la derecha.
0: Pero no me duele lo que me debería doler.
1: El coxis, ¿qué más es que le duele?
0: ¿Cómo usted sabe que me duele el coxis? Hable serio, licenciada.
1: Todo le duele, por eso digo.
0: No. No es que me duele, sino que la rodilla, el otro día me traqueteó.
1: Ya vio.
0: Me hice una radiografía.
1: Ya se hizo una radiografía.
0: Y el doctor me dijo que estaba muy bien, que no había ningún problema. Pero escúcheme, licenciado. Yeah. Pero me dijo que tengo que hacerme magneto. Tengo que ponerme magneto. Y donde el doctor Afá, ahí en el centro de fisiatría, hay magneto individual. Hay uno donde usted mete el pie y está ahí. Dos magnetos pequeños. Hay magnetos de mano, así, donde se lo colocan así en la espalda, en el lugar donde usted le mandan el magneto. Y hay magneto, una cama magnética, donde usted se mete como por un tubo y ahí le da magnetismo todito. Le dice, allá me voy.
1: Allá
0: hoy
1: se va a ir.
0: Donde el doctor
1: vamos
0: Osvaldo
1: a ver si
0: Afá.
1: Casi sale mejorcito de allá.
0: Así que gracias a los amigos de la carreta Barcelona, dice aquí, licenciada.
1: Le tengo un dato por acá ya.
0: Volvió Ingenio. Pero eso ya todo el mundo.
1: Tres vehículos de Ingenio están recorriendo ciudad. Sí.
0: Ahí mandan uno, ahí está.
1: Sí,
0: Lenovo,
1: el 110, el 108 y me falta otro. Son tres vehículos que están recorriendo, que son los vehículos, digamos, que le quedó a Ingenio. No,
0: son
1: lo
0: acuerdos
1: último.
0: Entre privados, dijo alguna vez Correa.
1: Ay, entre privados.
0: Los contratistas y los funcionarios están metiendo aportes económicos para pagar la recolección de basura. Acuerdos entre privados. Los contratistas y los funcionarios. Pero verá, licenciada, yo nunca he estado de acuerdo que a un contratista le pidan favores.
1: Así es.
0: ¿Sabe por qué le digo? Porque yo voy a construir...
1: Nada es gratis.
0: Un puente, ¿no es cierto? Un puente, ya. O bueno, otra más fácil. Voy a hacer aceras y bordillos.
1: Y bordillos.
0: El director aquí dice bolsillo. Aceras y bordillos. Me dan tantos kilómetros de aceras y bordillos. Y ahí me dicen, ñaño, como te estamos ante esta obra, tienes que aportar para esto. Yo vengo y le digo, toma, aquí está mi aporte, ñaño, no hay problema. ¿No es cierto? Ya. Entrego mi porcentaje. La obra que yo ya tengo contratada, le digo a los maestros, a ver, señores, como para aceras y bordillos son cuatro parihueladas de lastre, contra una de cemento. Ahora me ponen seis parihueladas de lastre, una de cemento. ¿Ya? ¿Qué significa? Que la mezcla
1: la pone más floja.
0: Va a salir más floja.
1: Claro.
0: Voy a ganar
1: para
0: más yo
1: recuperar.
0: Porque voy a ahorrar el cemento.
1: Es que es para recuperar.
0: Y voy a recuperar ese dinero que está acá.
1: Para recuperar.
0: Mañana pasado, el que me pidió ese apoyo, ¿con qué cara me va a venir a decir, oye, se hundió aquí? Porque yo para eso le di el apoyo, pues sí me entiende.
1: Y además está prohibido, Darwin, está prohibido hacer
0: eso
1: ese tipo de beneficios. ¿Por qué?
0: Eso
1: porque eso de ahí sí motiva pues la corrupción. Y eso de ahí precisamente es lo que se trata de evitar a través del mejoramiento del CERCOP. Por eso es que ahora les ponen más trabas. Mire que acabo de revisar y sigue el proceso de recolección de basura suspendido. A pesar de que ya más de 8 días que el alcalde dijo que ya había cumplido con todo lo que le habían dicho. Pero es que hay mayor exigencia, por lo mismo.
0: Así es. Ayer me fui allá por el sector, anduve recorriendo por allá por el sector de la Josefina. Todo ese sector, ¿no? Oiga, licenciada, la basura está acumulada.
1: Por todos lados, sí. De verdad,
0: todo
1: terrible.
0: Está ahí. Pasé por donde el doctor Tapia, más adelantito, full basura. Me di la vuelta por acá, más adelantito, basura. Parece que ese recorrido del recolector no ha pasado. Vea, el alcalde dijo en una entrevista, licenciada, y en parte pueda que tenga razón o pueda que no tenga razón, pero él dijo que se está cumpliendo con la limpieza de la basura. Dice, lo que pasa es que nosotros pasamos con el recolector y a las 2 horas otra vez sacan la basura. Pero es porque no hay una cultura, licenciada.
1: Es verdad,
0: en la época
1: es verdad,
0: de Hugo Silva, se mandaban horarios a las radios, licenciada, para que usted sepa a qué hora va a pasar. Y religiosamente pasaban. Por ejemplo, por mi casa pasaba a 10 de la mañana. Todo el mundo ya sabía que el carro recolector pasa a las 10. ¿Qué tenía que hacer? Ya a las 9 y 40, 9 y media, 9 y 40, a sacar la basura porque a las 10 pasaba. Ese carro pasaba ya a las 10, se llevaba todo y quedaba limpio. Ya nadie sacaba basura. Ya sabía la gente que al día siguiente pasaba a las 10. Pero aquí el problema es que ahorita le pasa a las 10, ya mañana no pasó.
1: Ajá.
0: Al otro día va a golpe de 12. Entonces la gente no sabe
1: claro,
0: qué hacer,
1: policía. Ese es un problema. Sí, mire, no se vaya tan lejos. La avenida José Joaquín de Olmedo es la prueba de lo que está ocurriendo en nuestra ciudad. Toda la avenida llena de basura y usted puede pasar por ahí en cualquier momento, cualquier horario que usted va a tener basura expuesta de manera inadecuada. Y lo que usted dice es una gran verdad. Entonces, vayan, por ejemplo, a una cuadrilla por todo lo largo de la avenida José Joaquín de Olmedo, vayan dejando ahí los papelitos, vayan hablando con la gente, dígales en qué horario.
0: Eso
1: pero cumplan con el horario y va a ver
0: eso
1: cómo eso de ahí va a cambiar.
0: Claro.
1: Pero en este momento la gente no sabe cuándo va a pasar el carro, porque incluso en algunos sectores donde antes tenían establecido un horario, ahora ya no pasan todos los días.
0: En la administración de mi amigo el licenciado John Salcedo Cantos, también se daba a conocer el horario de la recolección. Y me acuerdo, licenciada, que cuando en un sector no se cumplía con el horario, inmediatamente iba un equipo de rescate. Y de igual le daban el recorrido que ese recolector no lo hacía. O sea, no se fallaba en ese sentido, licenciada. Pero aquí el tema es que usted ahorita hoy saca la basura a las 11 de la mañana que pasó el recolector, ¿no es cierto? Ya mañana usted se pasa a las 11 y no pasa. Después, al otro día, ya le vienes a las 3 de la tarde. Y al otro día ya pasó a las 7 de la mañana. Entonces usted no sabe qué hacer, pues,
1: claro,
0: licenciada. Usted se vuelve loca con la basura.
1: Así es.
0: Pero si ya hay un horario establecido, ya usted saca a la hora que tiene que sacar. Con cultura o sin cultura, la ciudad permanecía impecable, libre de basura y de escombros en la administración de su amigo, el licenciado John Salcedo Cantos. ¿Sí, verdad es, amigo?
1: Sí, eso de ahí no se lo puede desconocer. Allí la ciudad se mantuvo entre las más limpias del país.
0: Entre las 10 más limpias del país.
1: ¿Sí?
0: Así estuvo que ver. Y eso no es todo. Y de los 300.000 que pagaban ahora, en la anterior pagaban 250.000.
1: Claro, sí.
0: Y
1: sí.
0: En la de 250.000 se llevaban hasta los escombros, licenciado. Todo llevaban.
1: ¿Cómo habrán hecho? No.
0: Yo ahí no entiendo.
1: Claro, porque acá se supone que le pagan más de 300.000 y le dijeron no se lleve nada de esas cosas aparte.
0: Hola, ¿a qué hora juega mi equipo rojo el miércoles? El que veo juega el miércoles contra Insutec.
1: Ayer quedaron 0-0, ¿no?
0: 0-0, licenciada, y otra vez la queja de uno.
1: ¿Cómo estuvo ese partido?
0: La queja de uno, licenciada. El Quevedo al último. Hay un contragolpe, licenciada. Estamos así parados, estamos en la cabina nosotros así, ¿no?
1: Ya.
0: Y observamos la línea recta así, línea recta. Y Giovanni Tenorio sale de acá atrás, licenciada. No hay offside por ninguna parte del mundo. La coge mal parada la defensa del Patria. Y se va solito en el mano a mano para definir.
1: Ajá.
0: Y la niña que estaba de juez de línea tenía la bandera arriba.
1: Ah.
0: Y yo, conociéndolo a Rolando Palacios, que es tan estricto, como Rolando también estaba al lado mío y estaba ahí, le va a ver Palacios, quiero escucharte, Palacios. Y Rolando Palacios, que se cree la mamá de Tarzán y la mona chita.
1: Yeah.
0: Peter Aguayo es una criatura al lado de Palacios, pues licenciada. Palacios se cree
1: tecnólogo.
0: Que... ese hombre sabe de todo.
1: Ajá, así
0: es.

0: En este plan de soterramiento de redes eléctricas y se proyectan muy pronto tenerlo soterrado. Claro que esta es una etapa en la que se va a intervenir una parte, en este caso la avenida 7 de agosto hasta la avenida Dimo Franco. Y de allí la alcaldesa explicó que se trata de un proyecto de gran inversión financiado por el Banco de Desarrollo del Ecuador y que su ejecución demandará varios años, pero ya se está trabajando.
1: Oiga, en eso. Dice que un amigo dice, hola licenciado, buenos días, una pregunta. ¿Es noticiero o ataque al alcalde? Dejen trabajar y no moleste. Déjenlo trabajar.
0: Que trabaje. Si lo que queremos es eso, que trabaje más, porque la gente necesita ver que sus sectores estén sin basura. Sí, que siga trabajando. Mire, que metan más.
1: Por personas. Por personas que no quiero utilizar un término ahí despectivo.
0: Sí, no se pelee tan temprano hoy día lunes.
1: Pero por personas como ellos, es que este país no avanza. Por personas como ellos, es que los funcionarios no despegan, licenciada. Porque Matute, desde que yo lo conozco, tiene buen potencial. Ha sido muy solidario. Ha sido siempre querendón de la ciudad. Pero por tener gente que lo aupa, que no le hace ver las cosas que están mal, entonces, el problema es para la ciudad, licenciada. Porque si este amigo que escribe eso cogiera mejor y dijera, licenciado, está bien el ataque que ustedes hacen sobre el tema de la basura. Ya voy a hablar con mi amigo, ya voy a hablar con él para decirle que mejore esto. ¿Qué les cuesta, por ejemplo, a esos que andan atrás del alcalde, decirle, alcalde, ya que nos están ayudando con la basura, hagamos una cosa? Digámosles a la población, a través de los medios de comunicación o en redes sociales, de tal hora a tal hora va a pasar el recolector, para que de esa manera la gente esté preparada. Y no nos pase lo de ahorita, que ahorita se pasa a las 2 de la tarde, mañana pasa a las 10, al día siguiente pasa a las 4, al otro día a las 7 de la mañana, y no hay un horario establecido, para que la gente no nos saque tanta basura. Eso deben hacer, hablarle a él, licenciada. Y yo estoy tan seguro que él le va a decir, está bien, muchachos, hagamos eso. Pero los otros no, más bien no lo ayudan, licenciada.
0: No lo ayudan, esa es la verdad.
1: Dice aquí 10 hábitos para que una relación sea duradera. 1. Ah, son 10 hábitos.
0: 10.
1: Está muy
0: no me
1: largo.
0: Diga que va a decir. Va a contar los 10.
1: 1. Siempre que salgan, tomarse de la mano. Uy, yo sí.
0: Uy, uy, uy.
1: 2. Yo a usted no le he visto con el director agarrar. Cocinar juntos, aunque no sepa hacer ni un huevo frito. Uy, se va a quemar el agua después.
0: Ya me quemaron la olla ayer. Para
1: permanecer en contacto, aunque esté en el trabajo, con unos pequeños mensajitos. Uy, sí. 4. Ayudar en las tareas de la casa. Uno trapear, el otro seca. Uy, Diosito. Ya está ahí nomás.
0: Los bonitos no saben ni coger el palo.
1: Oiga, una vez, bueno, esa se la cuento después, licenciada, porque es muy fuerte.
0: Sí, no.
1: Es muy fuerte. Licenciado, buen día. Pero si los que graban y hacen esa publicidad recogiendo la basura son del Departamento de Comunicación del municipio, es la voz del director, hagan lo que hagan, no es suficiente, eso no lo hace buen alcalde. Así en cuanto es. A los venezolanos, exageran, no están en condiciones de exigir marca ni ropa nueva. No deben ver situación, ser humilde, hacer conciencia y que la naturaleza se ha ensañado con los venezolanos, así sean usados, pero en buen estado. Claro, porque sean en buen estado, licenciada. A mí si usted me va a regalar algo, yo no le voy a aceptar cualquier cosa, licenciada.
0: Ah, tampoco. ¿Quiere una marca en especial?
1: Verá, yo cuando era muchacho, licenciada, le cuento una anécdota. Cuando yo era muchacho, yo trabajaba con un amigo que tenía un comercial.
0: Ya.
1: El hombre me sacaba a la madre, licenciada, cargando cartones. Me tiraba de 4 o 5 cartones en el hombre.
0: Estaba haciendo fuerte.
1: Ya, perfecto. Está bien. Y un día me dice, no te vayas a comer a tu casa.
0: Ya.
1: Ven que yo te voy. Vas a comer aquí. Le dije, perfecto, no hay problema. A lo que ya me llaman para comer, yo me siento en la mesa normal, pues, licenciada. Uh-huh. Y viene la empleada, me saca rápido, cuidado, que vienen los jefes, dice. Ajá. Y le digo, pero si me invitaron a comer, me va a comer. y

0: llega pues el jefe.
1: Ya.
0: Y me dice, uy, ¿qué haces aquí? Le digo, usted me invitó a comer, pues.
1: Ya. Yeah.
0: Dice, no, dice, ándate para adentro, que allá te está esperando la chica. Y la chica me llamaba. Oiga, mientras ellos le ponían en sus platos el almuerzo normal.
1: Ya. Yeah.
0: En una bandeja, licenciada, como que fuera un perro.
1: ¿En serio?
0: Oiga, yo cogí esa bandeja. Por eso yo ahí me nací a lo de periodista,
1: ay,
0: licenciada. Se la llevé a la mesa y se la puse y les di un sermón a ellos dos que estaban ahí.
1: ¿En serio?
0: Y el hijo iba subiendo por la escalera cuando yo bajaba y me preguntó qué pasó.
1: Claro, qué feo, qué feo.
0: Le dije, dile a tus padres que no sean despectivos.
1: Claro.
0: Y me les boté, licenciada. Mm. Entonces, también no es así, pues, licenciada. Si van a dar un platito de comida, denlo con dignidad,
1: claro.
0: Pues, denlo
1: sí,
0: normal.
1: Así es.
0: Licenciado, buenos días, la ciudad apesta a basura y el señor alcalde quiere la reelección. Voten pues por él. Se acabó el problema. Dice acá otro mensaje. Licenciado, que veo estaba tan limpio que hasta Puerco Espín estaba limpio.
1: Es verdad, eso es verdad.
0: Oiga, ayer se ha metido un amigo taxista, creo que es por Puerco Espín. Él entra por la calle Novena y salen siempre por la calle Séptima.
1: Ajá.
0: La calle Séptima es la que sale de allá, ¿no? Entonces, él entra por la Novena. Primero se encuentra con unos tricicleros que están ahí con manzanas, peras, todo eso. No lo dejaban pasar.
1: Yeah.
0: Al piteo el señor logra pasar esa barrera de ahí. Luego va más adelante, estaba un señor con una carreta de sábila que tampoco lo dejaba pasar. Al piteo logra pasar. Y más adelante estaba un triciclo con gallinas y todo, ahí no pudo pasar.
1: Ah.
0: Al piteo ya tanto y tanto pasó.
1: Okay.
0: Cuando llega a la esquina para salir por la calle Séptima,
1: ajá, llega a la
0: está
1: séptima.
0: Tapada porque están haciendo los moros de gaviones y han dejado todita esa tierra y usted no tiene salida por ahí. Ese hombre
1: quedó
0: taxista
1: atrapado,
0: pasó las de Caín en Puerco Espín, licenciado.
1: Déjeme pasarle un datito interesante a propósito de los venezolanos. La cifra de fallecidos por el doble terremoto aumentó ya a 3.342. Los heridos son 16.740, según los datos que se dio a conocer el día de ayer.
0: Del terremoto.
1: Sí, 6.462 personas han sido rescatadas y 17.345 perdieron su vivienda. Estos son los datos que se dieron a conocer, haciendo un balance. Ya los rescatistas internacionales están retirándose de Venezuela. Van a quedar a cargo los mismos venezolanos, pero ya más para retirar escombros, para recuperar cadáveres. Ya no se esperan encontrar más vida en todo este desastre.
0: Nos vamos a la pausa. Dicen, déjelo trabajar. Y mandan un video, licenciada, donde está la basura que apesta. Creo que ese mensaje es mensaje a García, licenciada. Un contón de Jesús, un contenedor llenito de basura, pero no
1: sí,
0: el contenedor, sino a los costados.
1: La verdad es
0: o
1: que
0: o sea, el contenedor casi ya ni se lo ve.
1: Ya no le sirve ahí.
0: No,
1: ya,
0: es que no, casi no se lo ve porque al costado
1: es que está
0: toda la basura.
1: Ya no tiene capacidad para recibir más, que está todo por alrededor, pues, ¿no?
0: Angelito Guerra, mi pana. Ayer me fui a cortar el pelo, licenciada. Ese Ángel Guerra tampoco, ya no me gusta cortarme el pelo allá arriba.
1: Le deja muy
0: con
1: blanca
0: doña
1: la
0: Mónica.
1: Cabeza.
0: Yo voy con mi cabeza negrita y me corta el pelo y salgo con la cabeza blanca. Le digo, no, pues le digo, Ángel, háblame serio. Dice, licenciado, que usted se pinta.
1: Ahí está, por pintarse.
0: Gracias, Ángel Guerra y su querida esposa, doña Mónica. Su hijo estaba ayer, un hijo de Ángel Guerra estaba de mantel largo ayer. ¿Eh? Ayer un chico que canta bonito, ¿eh? Un gran artista. Saludos también para mi amigo, el Spider-Man del fútbol, Lenín Alcíbar. Ayer lo vi aquí en San Camilo, en el Tecnicentro Lenín Junior. Alineación y balanceo, mecánica en general, revisión de escáner, limpieza de inyectores. ¡Ah, caramba, qué bonito! Aladito de repuesto, Lenín. Ya te voy a visitar ahí, mi pana Lenín Alcíbar. Amigos y amigas, tiempo de la pausa en el noticiero.
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3: ¡Eso!
0: ¡Nos vamos a la pausa publicitaria! 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Claro que sí, nos vamos a la pausa publicitaria. 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
5: La hora son las 8 de la mañana con 8 minutos. Déjeme ver quiénes están en el Facebook Live para saludarlos. Dice aquí Walter Mina Mayorga, buenos días. José Javier, el amigo de los panes, buenos días. Amada Díaz, Amadita, buenos días. Víctor Hugo, barcelonista. Juan Guayas, buenos días, Juan. Sarita Alonso, excelente inicio de semana. MME Martín dice, ya no vendas humo, reina, como ese equipo con ese director técnico que no sabe plantear un partido ofensivo para salir a ganar. El Patria tuvo para golear ayer a ese Quevedo malo. Vas a buscar excusas ahora, ya el Quevedo está eliminado. Sí, yo creo que el Quevedo está...
6: ¿En serio?
5: Sí,
6: no,
5: licenciada.
6: Pero todavía, a ver, ¿cuántas jornadas tienen que ser en total?
5: Es que escúcheme, licenciada. ¿No?
6: ¿Cuántas son?
5: Que sean 20 lo que sea, pero escúcheme lo que le voy a decir. Escúcheme lo que le voy a decir. El Quevedo ayer juega con los tres juveniles en cancha.
6: Ya. Yeah.
5: De los tres, licenciada, dos son titulares que normalmente han venido jugando... el arquero y el jugador, el otro chico Cisneros, ¿ya? Que Cisneros ahora ha sido titular, porque anteriormente los juveniles eran otros, pero ya póngalo como titular. El tercer juvenil lo hacen jugar a este chico Bruce Ramírez, hijo de Erwin Ramírez.
6: ¿Ya?
5: El muchacho es buen jugador, licenciado, pero no tiene la experiencia para... lograr en el toque final, ya, en ese sentido. Pero de ahí, licenciada, el Bruce Ramírez, por el hecho de correr, el chico es como medio alocado para jugar, porque muchacho, pues quiere mostrarse, licenciada. Entonces, se contracturó y ya no había cambio.
6: Ah,
5: no había juveniles en la banca del Quevedo. El Quevedo en sí tiene un plantel muy reducido, licenciada. Me decía Marlon Parra que son solo 19 jugadores. Pero de los 19 jugadores, los 11 que juegan, y hay dos o tres variantes nada más, que usted las puede utilizar, porque
6: claro,
5: puede utilizar
6: poquito.
5: Los otros, pero no le van a dar la talla del equipo principal. Entonces, a eso yo voy, licenciada. De ahí, lo que están haciendo los jugadores y el cuerpo técnico es digno de aplaudirlo, licenciada. Es como una hazaña que están haciendo. Yo lo que tengo miedo es que ese equipo, por ejemplo, mire, ayer... le sacaron la cuarta o la quinta amarilla al jugador Kevin Alcíbar. Un puntal que tiene el Quevedo, pues, licencia. Ya no va a poder estar frente a Insutec. Ahí tiene otra baja más el Quevedo. Entonces, tiene otra baja el jugador que lo expulsaron allá en Buena Fe. Tiene que cumplir la segunda partido. Entonces, esos son los problemas que tiene el Quevedo. De ahí, que si el Quevedo, como en el fútbol, yo le he dicho que son así, licenciado. Yo ahí me, a mí la experiencia me está dando la razón. Porque el señor dice que el Patria tuvo para golearlo al Quevedo, como también el Quevedo tuvo para ganarle, pues, licenciada. Entonces, sí.
0: La cuestión no es lo que pudo ser. Ya,
5: eso
0: la cuestión
5: no es vender,
0: lo que es.
5: Exactamente.
0: El resultado.
5: Eso
0: final.
5: No es vender humo, licenciada. Vender humo es que el Quevedo sea, por ejemplo, el San Camilo actual. Y yo le diga que ese es el equipo que va a luchar. Ahí es por gusto, licenciada. Ellos están en menor nivel, yo les he dicho. Los que están en el nivel de acá arriba son el de Vinces, el Corinthians, el Insutec, el Patria y el Quevedo. Esos cuatro están en ese nivel ahí. Que el uno sube, el otro baja, ahí están. Ahí están, en ese andarivel. Y más abajo están los otros dos, que es lo que yo les he dicho siempre. Ahí nadie les está vendiendo humo.
0: ¿Los cuatro que estaban al inicio de la tabla se mantienen?
5: Se mantienen.
0: ¿Ha habido cambios? Ahora, igual,
5: el Patria era el puntero, y el Patria está tercero ahorita, licenciado.
0: Tercero quedó.
5: Es que así es, licenciado.
0: Ah, porque tiene dos empates seguidos.
5: Dos empates seguidos.
0: Claro, sí. Y el Corinthians.
5: En cambio,
0: verá,
5: aquí hay otra lectura. El Corinthians y el Insutec, ellos sumaron 6 puntos cada uno.
0: Cada uno, sí.
5: Y goles diferencia cada uno. Ya. Porque jugaron contra el River el uno y contra San Camilo el otro. Los partidos ida y vuelta.
0: Ajá.
5: En cambio, el Quevedo ha jugado su partido ida y vuelta es con el Patria. El Patria ha jugado con el Quevedo.
0: Puntero, sí.
5: Ahora, ya el Corinthians y el Insutec ya no tienen partidos ni con San Camilo ni con el River. Al contrario, el Quevedo sí tiene partido contra San Camilo y contra River.
0: Ajá.
5: Igual que Patria. Entonces, así es el fútbol de la segunda categoría. Así. Ahora yo le voy a hacer una pregunta, licenciada, antes de entrar ya de lleno con los deportes.
0: Ah, ¿todavía no estamos en los deportes?
5: No, todavía no.
0: Ah, caramba.
5: Le iba a hacer una preguntita,
0: licenciada.
5: Pensé que
0: estaba en el deporte ya.
5: Saludos, don Darwin. Dios me lo bendiga, licenciada también. A full sintonía de mi trabajo.
0: Muchas
5: ayer
0: gracias.
5: Gritamos los goles de Inglaterra como si fuera Ecuador.
0: Sí,
5: se
0: sí.
5: acabó México. Ahora, ¿quién les va a hacer relajo? Los hinchas mexicanos.
0: Sí, les
5: gracias,
0: acabó,
5: Jefferson
0: sí.
5: Peña. Listen, yo he visto la lista de candidatos.
0: Ya.
5: Y alguien me dijo, licenciado, hágase una pregunta.
0: A
5: yo
0: ver.
5: Le dije, no, primero voy a consultarle a la licenciada. Primero le voy a consultar a la licenciada. ¿Cuál es la consulta que le quiero hacer, licenciada? Hay lo que me decían la persona que me llamó. Hay un candidato. Como el ingeniero Marco Troya Fuertes, que fue ex alcalde de Valencia y ex prefecto de Los Ríos.
0: En varios periodos.
5: En varios periodos. Uh-huh. Y ahora dice que es quevedeño y que va a participar para alcalde de Quevedo, licenciada.
0: Sí, sí, él ya está anunciado por lista 1,
5: claro.
0: Centro Democrático, y por su movimiento, creo que es 91, lista sí, Poder claro. Fluminense,
5: Poder
0: una
5: Fluminense,
0: alianza, digamos.
5: Claro.
0: Alianza
5: Ahora,
0: con Centro Democrático.
5: Ahora, la pregunta mía es, ¿él sí puede participar normalmente, licenciada?
0: Sí, claro, porque usted necesita demostrar que reside en la ciudad donde está viviendo, y me imagino yo que él debe estar viviendo acá.
5: Ahora,
0: porque puede ser por nacimiento o por residencia.
5: Ya.
0: Por nacimiento o por residencia.
5: Claro, porque, por ejemplo, Teixidor, que es catalán,
0: ajá.
5: Él va a participar. Pero todos sabemos que Teixidor tiene su empresa y su negocio aquí en
0: claro,
5: Quevedo.
0: Sí, así
5: él,
0: es.
5: Usted va y lo ve todos los días aquí en Quevedo. Lo uh-huh. ha visto durante los 4 uh-huh. años aquí en Quevedo.
0: Sí.
5: Pero en cambio, al ingeniero Marco Troya... No sé dónde es que ha pasado aquí en Quevedo, para que venga ahora
0: a
5: decir que vive acá. O sea, no es que tampoco estoy desmereciendo, licenciado, ajá. tiene todo el derecho de participar. Pero lo que yo digo es que a los quevedeños no nos vengan con el cuento de que el de aquí vive aquí y ha vivido aquí. Una cosa es que usted nazca aquí, licenciada.
0: Claro.
5: Y otra cosa es que resida aquí en Quevedo. Porque ya le digo, Teixidor, si un de español... El hombre se ha fajado con su empresa aquí en Quevedo, pues, licenciada. Y ha hecho, y ha generado trabajo y todo eso aquí en Quevedo. Pero, ¿y el otro?
0: En este caso, en el caso de las residencias, lo que le pide el Consejo Nacional Electoral es que usted haya estado empadronado en la última elección en ese lugar. Por ejemplo, en las elecciones anteriores, él debió haber salido empadronado en Quevedo. Si es que eso de ahí pasó, entonces sí puede decir que está viviendo en Quevedo. Pero obviamente en la práctica también puede resultar, y usted sabe que hay mucha gente que está empadronado en una ciudad, pero no vive en esa ciudad. Que está empadronado porque ahí está su familia, que está empadronado porque le gusta aprovechar las elecciones para ir a visitar a los amigos. No necesariamente es que vive ahí, también puede ser.
5: Sí, o sea, yo no discuto la residencia de ninguna persona. Yo no discuto. Tienen todo el derecho de participar. Pero lo que yo digo es que no digamos que venimos a rescatar a Quevedo porque nos duele ver a nuestra ciudad como la han maltratado durante el tiempo que nosotros hemos estado acá. Acá no han estado, pues, licenciada. Que uno conozca, por ejemplo, Marco Cortés. Marco Franco Cortés. Marco Franco Cortés, toda la vida ese hombre ha estado aquí.
0: Ha estudiado acá.
5: Ha estado acá.
0: Tiene empresa acá.
5: Oiga.
0: Hace vida dirigencial acá.
5: Mire,
0: pasa fin de semana acá.
5: Leo Jiménez, licenciado. Leo Jiménez le han propuesto en partidos grandes para ir a participar.
0: Sí, así es.
5: Y él, por su afinidad con su movimiento, con su partido Lista 2, él ha estado ahí jugándosela y comiéndose las verdes y las maduras, licenciada.
0: Así es.
5: Y en buena hora llegó. Pero ese hombre ha estado aquí. Toda
0: se
5: la gente
0: ha visto aquí.
5: Siempre,
0: sí.
5: John Salcedo, hasta el director dice que lo ve un gusanito. Toda la vida aquí, licenciada.
0: También,
5: son gente de aquí, que han estado aquí. Pero
0: Karina Miranda también ha estado aquí.
5: Karina, claro, pues ella ha sido dirigente de la Viva Alfaro, licenciada.
0: Ajá,
5: ya salió.
0: Sí, de allá salió.
5: Y toda la vida ha estado aquí, ha vivido aquí, ha sido de aquí. Entonces, por eso digo, no cuestiono que alguien sea de afuera, y que lo que yo sí le digo es que sea de afuera y viene a la ciudad de Quevedo, traiga propuestas claras y venga con cosas reales. Porque si ya me están diciendo que han vivido aquí en Quevedo, yo nunca los he visto, entonces yo ya me comienzo a poner en tela de duda, pues, licenciado.
0: Pero ¿sabe qué? Lo que pasa es que también podría haber la opción de que Marco Troya realmente haya nacido en Quevedo.
5: Ya.
0: Recuerde usted que Valencia y Quevedo somos muy cercanos. Si
5: normal.
0: Él tiene el nacimiento, como Lice. Nacimiento quevedeño, vea, así no viva aquí. Si es
5: licenciada,
0: quevedeño, ya está justificado.
5: No,
0: días.
5: No, es que yo no justifico eso. Lo que yo digo, por ejemplo, Peter Aguayo se lanza de candidato.
7: No.
5: Yo sé que nació en Pichincha todo, pero el hombre ha hecho su carrera aquí en Quevedo. Este se ha fajado aquí en Quevedo, ha peleado aquí en Quevedo, todo el mundo lo conoce aquí en Quevedo, va al estadio y la gente lo mira y todo. Aquí en Quevedo, licenciada.
0: Ya, claro.
5: Pero que no venga a decir el señor que nació aquí en Quevedo, ya, perfecto, alguien que nació en Quevedo, se fue por otro lado.
0: Y ha pasado todo el tiempo afuera.
5: Y luego venía a decir que ha vivido toda la vida aquí en Quevedo. No, pues esa no se la voy a creer.
0: Ya,
5: o sea,
0: ya le tengo claro.
5: Ya toda la vida nos han dicho esto,
0: o sea,
5: licenciada.
0: No importa que esté justificado por nacimiento o por residencia, la cuestión es haberlos visto acá.
5: Haberlo visto aquí, por eso le puse el caso de Teixidor, que siendo español, ese hombre yo lo veo aquí.
0: Claro.
5: John Salcedo,
0: tiene
5: yo
0: también
5: hasta
0: negocio en diferentes partes acá.
5: Jorge,
0: ¿no?
5: Domínguez, toda aquí, la vida yo lo he visto aquí en Quevedo, aquí en San Camilo, licenciada.
0: Jimmy Aguirre.
5: Jimmy Aguirre de aquí de Quevedo, toda la vida, ese Colorado lo he visto por todos lados, licenciada. ¿Dónde está la lista?
0: Juan Carlos Delgado.
5: ¿Quién?
0: Juan Carlos Delgado.
5: No, ese muchacho de aquí de Quevedo, pues, licenciado.
0: Negocio, tiene su negocio.
5: Tiene su
0: aquí,
5: negocio.
0: Confía en la gente de Quevedo.
5: Se ha fajado también con la... Oiga, poner un negocio de la categoría que él tiene allá, en un lugar apartado prácticamente de acá del centro y todo, corriendo el riesgo que vaya o no vaya la gente. Eso también es emprendimiento, licenciado.
0: Claro,
5: de
0: por
5: bueno.
0: supuesto. Orlando Barros.
5: El señor se ha vivido aquí en Quevedo, aunque nos ha trancado
0: las coactivas. Le guste o no le guste.
5: Nos ha trancado las coactivas. Pero el
0: ¿tiene
5: hombre
0: negocios
5: aquí
0: en Quevedo?
5: Quevedo. Y de ahí no puedo decir yo tampoco lo contrario.
0: Claro, exactamente. Y Galo Lara.
5: Galo Lara. A Galito, sí, él es de aquí de Quevedo, pero yo muy poco lo he visto. No, ¿qué hay? Es que muy poco lo he visto.
0: ¿Pero lo ha visto o no lo ha visto? A ver, la cuestión es, ¿lo ha visto o no lo ha visto aquí en Quevedo?
5: Muy poco lo he visto, licenciada, muy poco lo he visto. ¿Será por lo que es gobernador, tiene que estar por otro lado? No sé. Buen día.
8: Don Darwin, buenos días, licenciado. Referente a lo que están... conversando ahorita con la licenciada. Daniel Noboa nació en Estados Unidos, estudió en Estados Unidos y es presidente de Ecuador.
5: Claro. Eso yo...
0: Él tiene sus empresas en
8: Ecuador. Y no hay problema.
5: Pero escúcheme. Pero él tiene todas sus empresas aquí en Ecuador. Paga impuestos aquí en Ecuador. Vive aquí en Ecuador. Que estudió y nació allá, eso es otra cosa. Pero el hombre vive aquí en el claro, Ecuador.
0: Por eso usted dice que no es que se va por el nacimiento o la residencia.
5: Por
0: eso
5: digo, no es por la residencia.
0: Ni por el nacimiento.
5: Es porque yo los veo aquí en Quevedo. El que yo lo veo caminando aquí en Quevedo, el que yo lo veo, si yo lo veo a Jimmy Aguirre caminando por aquí porque veo todos los días, yo sé que él sabe los problemas de Quevedo.
0: Claro, porque los vive aquí.
5: Yo lo veo a Leo Jiménez que anda de un lado para otro. Ese hombre vive aquí en Quevedo, él sabe lo que Quevedo quiere. Pero viene un señor de afuera que nunca ha venido aquí a Quevedo, aunque sea de Quevedo, o de repente pasa por Quevedo, no sabe la problemática que tiene Quevedo, pues, licenciada. Ese es el tema. Que le cuenten o después se empape, ya eso es otra cosa. Pero el que vive aquí, el que camina aquí, el que anda por aquí, ese es el problema, licenciada. Ese es el problema. Buen día, licenciado, no pase coraje, jajaja. Ja, ja.
0: Sí, hoy amaneció con ganas.
5: Seríamos los quevedeños para darle el voto a ese señor.
0: Hoy amaneció con ganas de pasar coraje definitivamente, desde muy temprano.
5: Dice acá un oyente que dice...
7: Licenciado Reina, buenos días.
5: Buen día.
7: Oiga, respecto de estos candidatos que no residen en Quevedo, que no vivan en Quevedo.
5: ¿Ya?
7: Lo mismo pasaba, me acuerdo, con este candidato Oscar Llerena Olvera, me acuerdo. El señor toda su vida vivía en Guayaquil y en épocas de elecciones aparecía candidato a alcalde de Quevedo. Gracias a Dios nunca ganó. Lo mismo pasaba con el señor Jorge Manuel Marún. ¿Dónde vivía el señor? En San Borondón. ¿Y qué era el señor? Prefecto de los ríos. Y cosas así. Así pasa con esos politiqueros que solamente en época de elecciones se aparecen. Y intentan ser candidatos por X, Y, Z ciudad, pero ni siquiera tienen, ni siquiera viven donde ostentan a una candidatura.
5: Claro, el problema es que uno no los ve a quien que ve.
9: ¿Qué tal, licenciada? Buenos días, don Darwin, muy buenos días. Oiga, estoy escuchando su comentario. Usted dice que tiene sus empresas aquí en Ecuador y que pagó su impuesto aquí en Ecuador.
5: Oye,
9: pagó los impuestos, se los perdonó.
5: Oye,
9: bien la información, don Darwin. Él no pagó los impuestos, él se los perdonó.
5: Ya.
9: Excelente día, bendiciones
5: para
9: todos ustedes.
5: Ya.
9: Tengan un bonito inicio de semana.
5: Ya, le voy a contestar como dice Peter Aguayo. Bueno. Dice acá otro oyente, vamos a ver, no se amargue, usted nunca ha sido afines a Marco Troya, dice.
10: ¿Cómo está, mi estimado amigo? Señor periodista, un placer saludarlo.
5: ¿Qué?
10: Pero qué pena me da escucharlo hablar, porque al principio de la prefectura del ingeniero Marcos Troya, yo estaba escuchando la entrevista que usted le estaba haciendo a él, y usted lo trataba de Marquito. Y otro, no sé por qué ahora...
5: Ahí le corto, me está hablando pendejadas, discúlpeme. Yo, Marquito, oiga, a mí, usted me puede comprar, licenciada, usted me puede comprar a mí, pero con palabras, con ideas, pero con plata, jamás. Ni jamás me lo voy a arrastrar a una persona porque tenga plata, pues discúlpeme.
0: A ver, pero tampoco es que, tampoco es que sea malo que se haga una entrevista. Eso de ahí no tiene nada de malo.
5: Pero en la entrevista yo jamás le voy a decir, ay, que sí le dije a Marquito Cortés, porque es mi amigo personal y siempre lo he tratado.
0: Pero Marquito, el hecho de que le diga Marquito a alguien no tiene nada que ver. O sea, a mí me parece que ahí no está bien enfocado el comentario del señor. Porque si en una entrevista usted le llegó a decir Marquito, ¿cuál es el problema de que le diga Marquito?
5: Él da a entender de que yo era trabajador del señor Marquito.
0: Que no ha sido trabajador.
5: Cúlpeme, licenciada.
0: Así es.
5: Una vez lo fui a entrevistar aquí en la prefectura de acá. Ahí yo estaba sentado, licenciado, y me dijo, esperemos un ratito que lo atiendo. Y se metió. Era las 10 de la mañana.
0: Ya.
5: Y yo, 10 y media, nada. 11, nada. 12, nada. Y iba a ser la 1. Y sale un señor barriendo, y le digo, oiga, amigo. Y me dice, ¿qué hace aquí? Y le digo, estoy esperando que tengo una entrevista con el prefecto. Hace rato se fue. No, yo no le he visto salir. Por la puerta allá se fue. Y no había nadie, licenciada. Y a esa persona, ¿usted cree que lo va a poder rendir? Que Marquito. Está loco. Discúlpeme. Carlitos Armijo, ¿y qué pasa con eso, Darwin? Más claro, si los que viven aquí nos tienen como estamos. Ah, ya, gracias. Bueno, me sigo amargando, licenciado. Vamos.
0: La verdad es que preferible hablemos del Deportivo que
11: de. Licenciado Darwin, este es un mensaje para que usted escuche. Los que son candidatos alcalde viven en otro lado, vienen de otro lado, pero igual le vamos a dar el voto a Galo Lara, nada más, disculpe la molestia.
5: No estoy pidiendo voto para nadie, amigo. Buen día.
12: Buenos días, licenciado. A ver. Gusto saludar a la licenciada Escobar.
0: Buenos días.
12: ¿Qué manera la FIFA para querer que México empatara el partido?
0: Oiga, eso sí que fue.
12: 11 minutos
0: polémico.
12: De adición.
0: Sí, es verdad.
12: Ahora le van a solucionar el campeonato a Messi. Sí. No les queda otra. Y ya fracasaron dos anfitriones, solo queda uno. Ya va a querer que, como hace 4 años, que Messi se lleve la copa. Buen día, señores.
5: Muy bien, gracias a ustedes.
0: Una pregunta, no para Darwin, para Yuri. ¿Cuál es el partido hasta el momento en el Mundial que tiene la mayor cantidad de tiempo adicional? Porque es verdad, el de México ayer fue 11 minutos, que fue realmente mucho. Ya estaban muertos esos jugadores. ¿Pero ha habido otro que ha tenido más?
13: Tres partidos van con 11.
0: Tres partidos con 11. Qué bestia.
5: Tres dice que van con 11.
0: Y mire, y tomen en cuenta que igual ellos tienen descanso, ¿no? Licenciada, intermedio, pero estaban exhaustos ayer.
5: Si usted me decía, licenciada, Darwin, le perdono la deuda que tiene conmigo. Si me contesta esta pregunta, ahí me jodía.
0: Igual no la contestaba. Yo vengo y le digo, Darwin, si me contesta esta pregunta, le doy $500,000, igual no la contestaba usted. Por eso no pasé tiempo, no le pregunté a usted, sino aquí que está, al que sabe.
5: Aquí está el amigo de San Luis de Panville. Vea, yo el amigo de San Luis de Panville, ya, voy a escucharlo. Porque el señor siempre ha sido educado, licenciado. Que digan lo que ellos piensen, está muy bien. Yo les acepto todo, pero que no me metan a mí en el saco, nada más. A mí no me involucren con gente así. 60 latas quedando buscando para darle un man que le debo. Y me vienen a involucrar como que si esto es que por la plata uno. Oiga, licenciado, se lo juro, licenciado, que el doctor Alexis Matute es mi gran amigo. A mí me ofreció el oro y el moro. Yo no puedo cuestionarlo ni criticarlo porque de pronto le iba a pedir una publicidad y me dijo no. Jamás. Él a mí me abrió todo el abanico. Él me dio todo.
0: ¿Y de dónde iba a sacar el oro y el moro para usted?
5: No, pero un decir, es un decir.
0: Y
5: yo, siendo mi gran amigo y todo, no le acepté. Yo podía estar bien, recibía mi sueldo y todo, venía aquí, me hacía el loco y ya está. Pero eso no es mi estilo, licenciada. La plata es efímera, no es por la plata. Yo tengo un amigo que iba a vender una moto, la pedía $700 por la moto y necesitaba urgente los $700, mi amigo. Y el que viene allá le tira, le pone ahí 650, toma, si te gusta, agarra y cuenta, le tiró el billete ahí. Y otra persona le va a 500 por la moto, pero él necesitaba $600. Ahí estaba el negocio de él. Y él va y le vendió a la señora de la esquina, la que le daba 500 y fiado. Y yo le digo, ¿y por qué hiciste? Darwin, señor, que con la plata no te van a comprar. La gente quiere que con la plata ya es todo. O sea, porque me tira la plata y ya la voy a coger. Tan loco. Y que me vengan a involucrar. A ver, amigo de San Luis de Panville.
14: ¿Qué tal, mi estimado licenciado? Buenos días. Escucharles ahí en el programa de noticiero.
5: Hasta aquí a mí también escucharlo.
14: Satelital.
0: Hasta ahora.
14: Tienen que elegir bien Quevedo, Disculpa que no sea de Quevedo, pero una opinión sana, ¿no? Creo que la mejor opción es Matute. Lo que pasa es que no ven las obras de Matute, pero Matute sí está haciendo obras. Vean bien las obras. Y hablando del tema de anoche del partido entre Inglaterra y México, qué bestia, ¿no? La FIFA, qué descarados. A como de lugar querían que clasifique México, ¿no? Hasta el ciego pudo ver.
5: Muy bien, bueno, amigo de San Luis de Panville. Gracias, amigo de San Luis de Panville. Ahora sí.
0: Con Darwin,
5: licenciada,
0: no pueden hablar mucho del Mundial. Darwin es solamente segunda categoría.
5: Ahora le digo una cosa, licenciada.
0: Mire, ayer en pleno partido del Deportivo Quevedo, Leonel dice: gol de Haaland. Gol de Haaland. Y se quedan callados del otro lado porque no entendían qué estaba pasando. Y se quedan: ¿quién es Haaland? Haaland. No saben.
5: Listen.
13: No creo, no es serio.
5: Para terminar.
0: Por ahí alguien salió y dijo quién era Haaland.
5: Vuelvo a repetir, ¿quién diablos es Haaland?
0: él no sabe del mundial.
5: Yo estaba viendo que Coco Macías estaba en la banca. Estaba viendo que el otro lo saca Jimmy Mendoza, que tenía. Oye, Jimmy Mendoza estaba destrozando la defensa del Quevedo y el otro va y lo saca. Oye, ¡qué alivio para el Quevedo!
15: ¿Y qué te dijo Leonel?
0: Se quedó calladito, Leonel.
5: Yo estoy viendo acá el partido del
0: Leonel no podía creerlo. Leonel se quedó así callado porque no podía creer que no sabían quién es Haaland.
15: Se acaba segunda.
5: ¿Qué pasa, don Jaime? Dígame.
16: Licenciado, no se muera de coraje, pero usted se muere de coraje en el estadio. Se muere de coraje aquí.
0: Corajiento ha sido.
16: Ya está, se está volviendo viejito, ¿no?
0: ¡Ay!
16: No. Licenciado, tranquilo, no se muera de coraje.
0: Eso.
5: Muy bien, gracias. Le faltó Rata Peter. Orlando Bunda, buenos días, Orlando. Buenos días, mi pana. Acá hay un mensaje largo, un poquito nomás le voy a pasar porque está de un minuto y pico.
17: Excelente día, excelente semana al panel. No se amargue, don Darwin.
0: No se amargue, no le has despedido de la gente.
17: Eso le daña, eso le hace daño.
0: Le hace daño, exacto.
17: Desea solo consciente, como lo he reiterado en varias ocasiones. Zapatero tu zapato. Aquí hay que escoger personas que realmente saben los problemas de la ciudad, que viven en la ciudad y quienes han sacado a la ciudad adelante. A la final las cosas se ven. Y claro, ejemplo es el candidato Marco Franco. Ha estado delante de la escoferia varios años y ha sido muy bien recibida.
5: Muy bien, hasta ahí nomás porque le dije que minuto 5 habló. Es más largo el mensaje, es más largo. Y ya Peter Agüero está que me suena la campanita.
0: Ya está que le mira
5: y yo
0: mal.
5: Le quería concluir, licenciada, diciendo una cosa. Yo digo que los candidatos... Le pregunté a usted incluso, licenciada, si puede participar o no puede participar aquí porque nació en Quevedo, ¿no es cierto? Ajá. Y usted me dijo que esa era una condición del
0: nacer
5: CNE.
0: Nacer o residir.
5: Perfecto.
0: Nacer o residir.
5: Ahora, que el señor Marco Troya, que va a participar para candidato a alcalde de Quevedo, de pronto le suena la varita mágica y gana. ¿Y quién quita... ¿Quién quita, Marquitos, licenciada,
0: Marquitos,
5: que vaya a ser una administración mejor que las que estamos viendo?
0: Claro, puede
5: muy
0: ser.
5: Muy buena.
0: Puede ser,
5: o sea,
0: sí.
5: Eso yo no puedo discutir.
0: Puede ser.
5: Como también comparto con lo de Carlos Armijos, que dice, de tanta gente que ha estado aquí, hemos votado por los de aquí, y resulta que los de aquí no han hecho absolutamente nada.
0: Ajá.
5: Entonces, esto no es que no han hecho, sino que estamos como estamos. Entonces, ¿qué significa esto, licenciada? Que aquí a Quevedo han pasado hasta turistas, han pasado turistas, licenciada, han venido, han sido funcionarios, han estado en el municipio, y aquí cuando estaban en el municipio, estaban días nada más aquí y volaban, y luego terminan ya su periodo, se van, y cuando viene la campaña, otras andan jodiendo aquí, eso es lo que yo le digo. Vámonos, licenciada, que se me... Otra vez me suena los clics.
0: Otra vez. No pase coraje, ya le dijeron todos. No pase coraje. 8:34. Vámonos, que yo sí quiero escuchar sobre el Mundial.
5: ¿Fue offside o no fue offside el gol que le anulan? Hay que ver. La jugada hay que ver. Ajá. ¿Fue offside?
0: Hay video.
15: Yo tengo el video.
5: ¿Hubo offside?
15: Posición adelantada.
0: Ah, ya ve. Por eso yo le pregunto a Yuri. Porque Yuri sabe. ¿Ya ve?
5: Peter Aguayo, así no sea Oxay, él va a decir Oxay.
0: Pero él dice que tiene el video.
5: No, ya él
0: está hablando con fundamento. Con fundamento, ya vio. Le mandó abajo su teoría, su hipótesis.
15: ¿Tienen así o no? Sí. Yo tengo el video también.
5: No, pero la plena que...
15: Sí, debía estar después.
5: La plena que por gusto lo sacaron. O sea, no es que yo tenga algo a favor de Jimmy Mendoza. Él va en mi pana, sí, pero... Diga Rolando Palacio. Jimmy Mendoza estaba destrozando
0: estaba
5: la defensa
0: bien,
5: del Quevedo.
0: Estaba jugando bien, sí, sí.
5: Lo sacan y el Quevedo, ay carajo, comenzó hasta yo, el central, Tenorio es que se llama, el central. No, el otro. Torres, ya subía, pues parecía delantero. No es que no tenía al otro que lo jodía ahí.
0: Ajá. Bueno, sí. Bueno,
5: eso
0: vámonos.
5: Eran los gallos.
0: Vámonos.
5: Nosotros llegamos a la parte final. Vienen los gallos en el programa Buenos Días Deportes. Nosotros, si Dios lo permite, mañana.
15: ¡No!
5: 6:20 regresamos.
18: This is wrong. This is wrong.
5: Rata, Peter, más rápido.
18: Camila Plaza
5: y Palacio.
18: Y la prisa. Y piensa en la paz que se puede encontrar en el silencio. En cuanto sea posible y sin rendirte, mantén buenas relaciones con todas las personas. Enuncia tu verdad de una manera serena y clara y escucha a los demás, incluso al torpe e ignorante. También ellos tienen su propia historia. Esquiva a las personas ruidosas y agresivas, ya que son un fastidio para el espíritu. Si te comparas con los demás, te volverás vano y amargado. Pues siempre habrá personas más grandes y más pequeñas que tú.

0: Disfruta de tus éxitos lo mismo que de tus planes. Mantén el interés en tu propia carrera. Por humilde que sea, ella es un verdadero tesoro en el fortuito cambiar de los tiempos. Sé cauto en tus negocios, pues el mundo está lleno de engaños. Mas no dejes que esto te vuelva ciego para la virtud que existe. Hay muchas personas que se esfuerzan por alcanzar nobles ideales. La vida está llena de heroísmo. Sé sincero contigo mismo. En especial, no finjas el afecto y no seas cínico en el amor. Pues en medio de todas las arideces y desengaños, es perenne como la hierba. Acata dócilmente.
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Hola, hola, ¿qué tal? Buenos días, señoras y señores. No le pongamos condiciones a Dios. Él sabe qué es, lo que más nos conviene y cuándo. Si pretendemos colocar plazos y condiciones, estaremos obstaculizando la voluntad divina. Simplemente confiemos en Él, con buena voluntad, con respeto, con confianza y con fe. Todo saldrá como debe ser y como más y nos convenga. 8 de la mañana, 41 minutos. Hoy lunes abriendo semana. Hoy lunes arrancando semana en este lunes 6 de julio de este 2026. Aquí estamos, listos, preparados para compartir junto a ustedes lo mejor de la información deportiva local, nacional e internacional.

0: 8:42, Víctor y Gómez Fuentes, Emperador, buen día, ¿cómo andamos?
1: Bien, gracias, buenos días, permítame entregar como siempre el abrazo cordial a quienes ya están en nuestra sintonía.

0: 8:43, Rolando Palacios, Villagrán. Filósofo, buen día, ¿cómo andamos?
1: Muy bien, excelente. Gracias a la bendición de Dios. Mejor que hoy imposible. Aquí estamos listos y predispuestos para compartir con todos ustedes lo mejor de la información del deporte a través de RBT Satelital 91.5 en frecuencia modulada. Pero también nos pueden seguir ustedes, vean, YouTube y Facebook. Así que bienvenidos, bienvenidas, cuando el calendario dice que estamos en el sexto día del séptimo mes del año 2026. Hoy tenemos una amplia parrilla de información. Por ejemplo, estaremos hablando sobre que esta semana regresa Copa Ecuador, así que estaremos pendientes de los partidos de esta semana. También estaremos hablando de la primera, la polla se fue o no se fue. Más adelante estaremos dando a conocer resultados del Mundial de Fútbol y también el campeonato de segunda categoría. Esto más en el transcurso de nuestro programa deportivo.
0: Oye, no, qué bien.

0: 8:44 minutos, Esmeria Lava Reyes, buen día, ¿cómo andamos?
1: ¿Qué tal, Yuri? Buenos días para usted, para los compañeros, por supuesto, para la gente que ya nos acompaña en una nueva semana de información. Muchos datos que se han arrojado durante el fin de semana: la eliminación de Brasil en el Mundial 2026, resultados durante el fin de semana, los clasificados, obviamente, hasta el momento a los cuartos de final. La jornada continúa hoy, resultados de la primera A, y por supuesto, un dato por ahí que encontré justamente este fin de semana, porque hay una ecuatoriana que por primera vez va a jugar la UEFA Women Champions League. Esa y más novedades aquí en Buenos Días Deportes.
0: Bueno, sí, es verdad, hay mucha información. Vamos a tratar de ganar tiempo al tiempo, porque hay muchos temas que vamos a tratar el día de hoy. Y me gustaría, Ismeni, arrancar con esa de ahí, porque me parece muy interesante lo que usted trae como última información. Dado que, hasta que le encuentre la tía Lita Jiménez. Vamos con ese tema, porque la verdad que yo también algo leí sobre el tema y me quedé allí. ¡Wow! Dale.
1: Sí, la ecuatoriana de 27 años, hoy es defensa, se llama Manoli Vaquerizo, fue presentada oficialmente este fin de semana por el París Fútbol Club de Francia. La defensora tricolor firmó contrato hasta el 2028 y se convertirá en la primera futbolista ecuatoriana en disputar la UEFA Women Champions League, y también va a ser la primera ecuatoriana en jugar en la liga francesa. La información fue arrojada por el propio club durante este fin de semana, y ya se espera que inclusive ya hoy lunes se incorpore a los entrenamientos.
0: Hay ecuatorianas que están dando la vuelta al mundo. En Brasil, si mal no recuerdo, el año pasado había una o dos ecuatorianas reforzando la liga brasileña. En Colombia, lo propio. Uh-huh. Y ahora que llegue a Francia, llegue a Europa, discúlpame, el fútbol ecuatoriano en el tema femenino va creciendo y hay que tomarlo en cuenta.
2: En el caso del dato que da Ismenia, de esta señorita compatriota que va a Francia,
1: sí,
2: quisiera saber, porque no conozco, ¿cuál es la escala de sueldos, de contratos en el fútbol femenino? Acá en el fútbol masculino hay millones de por medio. Uh-huh. Millones de por medio. ¿Será que hay un nivel muy alto o es un poco bajo?
1: Todavía no llega al nivel en el que se mueven los números en el fútbol masculino, lamentablemente. De hecho, aquí en el fútbol ecuatoriano mismo hay una gran diferencia.
0: Es amateurismo prácticamente.
1: Exactamente, lo que dice Yuri es correcto. Y de hecho, por eso muchas de las jugadoras, de hecho, ella ya, Manoli ya ha participado en la selección ecuatoriana de fútbol. Ella es parte de la tricolor, ya tiene algunas convocatorias y ha hecho un buen papel, de hecho, en la selección. Pero dicho por ellas mismas, incluso, la remuneración económica, al menos aquí en el país, sigue en la parte de amateur, ni siquiera llega a segunda categoría.
0: Exacto.
2: Uh-huh. Y entonces esta chica, me imagino nada más, de pronto está en París y va a ganar unos 5,000 euros.
0: Ahí hay dos cosas importantes en el fútbol femenino, más que todo para los latinos y específicamente para las ecuatorianas. Primero, que está siendo tomada en cuenta ya por países sudamericanos, y ahora ser tomada en cuenta en Europa, si te paguen 3, 4, 5 lucas, te sirven, Gómez.
2: Y es dinero.
0: Es un billete. Y sí te van a pagar más de eso, o sea, poniéndote una cifra nada más.
1: Claro.
0: Pero te van a pagar más de eso. Ya el fútbol femenino sigue creciendo y eso es lo más importante.
2: En otro tema, entiendo que ustedes están enterados, me enteré acá a través de las redes, del fallecimiento de Juan Carlos Gómez.
0: Uh-huh. Carita Gómez.
2: Lo recuerdo en los años 70 y pico, cuando estuvo en MLE, estuvo en Liga, etcétera. Fue también seleccionado ecuatoriano, si mal no recuerdo. Juan Carlos Carita Gómez ha fallecido. No sé dónde ha muerto. ¿Será que murió en Uruguay, en Argentina, en otra parte? Bueno, que descanse en paz Juan Carlos Carita Gómez. Fue figura acá en nuestro fútbol.
0: Esto es lo que él había desaparecido, esto. Qué bárbaro, tu pana. Es increíble el tuyo, y aquí hay que subirlo, porque si no se queda sin nada de retorno a la plena. Bueno, ahí está el tema. Gracias, Ismeria, por traerlo a colación. Y la otra que ha dado la vuelta, yo te lo estoy pensativo, ¿qué tienes?
3: No, es que yo no vi, cuando yo no sé de un tema, yo no pregunto, no opino y no ando preguntando. Entonces yo me
1: quedo callado. Es que así debería ser. Yo también, cuando yo no sé algo, yo mejor no pregunto, no digo nada.
0: Porque
1: imagínate que mi compañero no sepa el dato y lo voy a poner en apuro.
0: Y lo dejas en apuro.
2: Claro. Claro. ¿No se dice que tonto es el que no pregunta?
1: Sí, pero si yo tengo alguna duda y si creo que quizás es un dato rebuscado o algo por el estilo, y si yo creo que no lo sé y mi compañero no lo ha dado, puede que no lo sepa. Claro. Y si lo voy a poner en apuro, vamos a poner en confusión a toda la mesa.
0: No, y es preferible buscar el tema más adelante, entonces se quedas con la duda. Y después, cuando tú ya lo lees, que lo has buscado, ahí ya vienes a discutir.
3: Y eso no se, se aprende en la academia, en las aulas, eso se aprende del día a día, pero algunas personas que no aprenden.
0: Yo quisiera,
3: Bueno, no yo, se dejan yo
0: soy,
3: ayudar.
0: Yo soy adivino, de verdad que soy adivino. Porque tú algo te ha pasado. Algo.
2: Como que carga una espinita guardada.
0: Ya la sacó, ya la sacó. Está cabreado porque tú sigues preguntando. Eso es lo que el mal le cabrea.
3: Sí, ya déjate andar preguntando.
2: Ah, es conmigo.
0: Es contigo. El problema tuyo es que, a ver, Ismene, no te rías. Haz el favor.
2: Hoy no he preguntado nada.
0: Ya preguntaste.
3: Ya, por eso está diciendo.
2: No, yo hice una apreciación en el tema de, no de fue, dinero, de sueldo.
0: Fue con pregunta.
2: ¿Cuánto puede ganar una
3: señorita? Tú le pusiste esa $5,000, ¿no te acuerdas? Que $5,000 en Europa.
2: Digo, de pronto 5, 10 mil euros en este caso.
3: Ah, ya lo aumentó 5 más.
2: Porque lógicamente con el fútbol masculino hay una diferencia kilométrica.
0: Normal, pues. No,
2: es
0: normal.
2: Los contratos de ahora son de millones.
0: Es la única que hay salvedad en este tema es que los y las árbitros ganan igual.
1: Ajá.
0: Discúlpame, tema eso profesional.
2: Sí. Ahí sí no hay
1: no.
2: La división.
0: Es que no debe de haber.
2: Claro, va a dirigir un partido.
0: No puede haber. Ahí no hay diferencia de nada. Él o la presidente de la República gana igual. Sí. Él o la asambleísta gana igual. Allá hay bastante igualdad. Y eso a mí me alegra de verdad. Bueno, a ver, yo quiero arrancar de atrás para adelante con todo el respeto a ustedes tres y a los oyentes también.
3: Quiero hablar de la polla, ¿no? Tengo tres puntos en mi polla.
2: ¿Qué polla si faltan algunos partidos?
3: Tengo tres recién, faltan tres nomás.
1: La jornada
3: faltan
1: tres nada
0: más. A ustedes tres, con respeto a ustedes tres, quiero hablar de la guachafita de ustedes. Quiero arrancar con eso.
2: Dale.
0: Arranquemos, por favor, con el tema de segunda categoría. Tengan la
1: onda. Ah, hablabas de la seriedad.
0: No, esa ya es mía, esa es la otra guachafa más grande.
3: Pero anticipo nomás.
0: No, vamos a la segunda categoría.
3: Pero ¿cómo anticipo?
0: No, con todo, ya con
3: entonces
0: todo.
3: Entonces yo te voy a conocer las estadísticas. El día viernes el conjunto de el River perdió 0-4 ante FC Insutec.
0: Ya.
3: A las 10 de la mañana también el día viernes, Corinthians goleó apretado, no, fue un resultado apretado,
1: no,
3: 8-1 a San Camilo. Y el día de ayer el Deportivo quedó empató 0-0 con el Pate.
0: Perfecto, con esos resultados y venía a la tabla de posiciones.
1: Claro,
0: por favor, tenga
1: que
0: la
1: sí, se han jugado hasta el momento 6 partidos. Corinthians se encuentra en el primer lugar con 14 puntos y 12 de gol diferencia. Insutec en el segundo lugar con 13 puntos y 13 de gol diferencia. Patria en el tercer lugar con 12 puntos y 5 de gol diferencia. El Deportivo Quevedo se ubica en la posición número 4 con 8 puntos y 2 de gol diferencia. San Camilo en el en último puesto con 3 puntos y menos 14 de gol diferencia. Y en el último lugar, mi equipo, el Atlético River, con 0 puntos y menos 18 de gol
0: pero
1: diferencia.
0: Pero qué bueno que tú no olvidas. Y eso es
1: no,
0: importante.
1: No, yo jamás me voy a olvidar.
0: Hay otros que fundan, paren, les duele y todo aquello. Y luego se olvidan y hasta se cambian de equipo. Porque terminan siendo hinchas de otro.
1: No, yo...
0: Parece mentira, pero es la realidad. O sea, no te estoy mintiendo. No.
1: Sí. Bueno, no, porque yo lamentablemente no sé. Claro, sí.
0: Lamentablemente
1: hablas
0: esa es la realidad. Con propiedad.
1: Con propiedad,
0: sí,
1: ¿no?
0: Sí,
1: con conocimiento de causa,
0: así
1: ¿no?
0: Es, así
1: pero
0: es.
1: Pero la verdad es que yo lo dije en su momento. Yo dije que el River se iba a meter ahí arriba y dijeron que era mi equipo. Y sí, yo me lo tiré al hombro. Dije, a la final. ¿Qué es lo que puede pasar?
0: Sí, sí. Pero bueno, entró y está participando. Lamentablemente no le ha ido bien.
1: Sí,
0: no tenía equipo para eso.
3: No hay plantel.
0: Ellos y San Camilo con toda la serie de crisis. La situación de crisis que está viviendo también era muy difícil. Y ahí había la pelea entre 3 y 4 con el Quevedo. O sea, el Quevedo era también tratar de soñar de alguna manera que podía pasar. Pero en esa crisis, terrible.
3: Pero
0: también.
3: Quevedo

0: nosotros tres, a los tres. No aprovechamos las enseñanzas de Yuri Aguayo.
1: Sí, pero después no te molestes.
0: Yuri nos enseña todos los días.
2: Pero te cuento que yo todos los días aprendo no solo de Yuri.
3: Todos los días se aprende algo.
2: Yuri Aguayo, déjame hablar que no me interrumpa. Yo sí acepto que todos los días
1: tengo
2: que
1: nutrirme. Sigo aprendiendo.
2: Yo aprendo. Yo aprendo.
0: Me salta una duda. Creo que esa es la forma correcta de decirlo.
1: Pregúntame a mí primero y yo te diré sí o no.
0: San Camilo este miércoles juega contra River.
2: Sí.
1: Damos la fecha primero.
0: ¿Tendrá San Camilo dinero para pagar el arbitraje? Pregunto nada más.
2: Otra vez con la pregunta. Sí. Pero llámalo al dirigente y pregunta eso.
3: Es que no hay dirigente. La fecha 7 del torneo provincial de segunda categoría en su liguilla final en la ciudad de Buena Fe. El día miércoles a las 3:30 p.m, Patria va a tener que jugar con Corinthians. Acá en la ciudad de Quevedo, en el Estadio Arena La Victoria, el miércoles a la misma hora, 15:30, el FC Insutec juega con el Deportivo Quevedo. Uh-huh. Y a más tempranito, a las 15:00, media hora antes, en Valencia, San Camilo juega con el Atlético River.
1: San Camilo juega en su cancha.
0: Sí, pero ojalá que tengan para pagar el arbitraje.
1: Pero si fueron para Valencia, fueron para Vinci.
0: Estoy diciendo que ojalá lo hagan. Porque ya tienen una ausencia. Al repetirte esto, otra ausencia,
1: no se sabe.
0: Se pierde la categoría.
1: No se sabe porque yo no tengo
0: el acta. Por ese lado va mi preocupación.
1: No tengo el acta de ese tema y no puedo afirmar algo que no sé ni conozco. Dos, el partido es en Valencia, ahí está jugando siempre San Camilo. Llegan hasta allá, juegan su partido. Y se atrasan en pagar, bueno, se atrasan en pagar el partido amistoso, no pasa nada. ¿Cuál es el problema? No le veo problema.
0: ¿No pasa nada?
1: No.
0: A ver.
2: Que se pierde el mundo.
0: Al no jugar porque no pagas el arbitraje... Ajá. Ahora se considera que es no presentación.
1: Ya.
0: ¿Repites aquello? ¿No pierdes la categoría? Te pregunto.
1: No sé.
0: Ah, ahí me quedo.
1: Le estoy diciendo claramente. No tengo el acta. Yo de cosas que no conozco no hablo ni pregunto. Fácil.
0: A ver, señor Aguayo. Usted trabaja en Azo Los Ríos.
1: Fácil. Seguro, ¿no?
0: Y el no pago de arbitraje ante el equipo de Vince ya más de una semana. Uh-huh. Y al momento no se conoce qué dijo la comisión.
1: Yo no conozco, he dicho.
0: Ah,
1: yo hablo claro y en español, bueno, no conozco. Cuando yo no conozco de algo, no hablo ni pregunto.
0: Bueno,
1: eso digo.
0: Entonces yo sí conozco.
1: A eso digo,
0: ya
1: nada
0: es
1: más.
0: No presentación de San Camilo.
1: Bueno, lo está asegurando, ¿verdad?
0: Sí.
1: Perfecto. Bueno, la fecha se juega el miércoles. A ver, yo no quiero discrepar con los comentarios que he escuchado en el tema de puntuación.
2: Espera
1: de los
2: un
1: equipos.
2: Ratito sobre este tema, porque a mí una fuente digna de todo crédito me dijo a mí... No fue como no presentación en informe, pero Víctor Gómez lo está asegurando.
0: Porque me dijo una fuente, de adentro, me dijo eso, pero se considera no presentación.
2: Pero la fuente tuya no es la responsable, si tú, el responsable eres tú.
0: Yo estoy afirmando en base a esa fuente.
2: No.
0: Ya, y entonces, ¿cuál es el tema?
1: Bueno, entonces...
2: Aquí tengo el acta porque aquí no quiero... Aquí tengo la acta.
1: Entonces...
2: Que me gusta hablar con poca experiencia.
1: Va ese
2: hablar...
1: tema del 857, con todo gusto, dele.
2: San Camilo Corinthians, ¿no es cierto?
1: Yo no conozco, la verdad que me quedé frío.
2: Aquí está el acta, señor Gómez.
0: Pero ya lea, por favor.
2: No, que a mí me gusta puntualizar.
0: No, yo sé que ahí está el acta.
2: Sí, porque tú dijiste, no, tú aseguraste.
0: No estás tú negando, no estás inventando. El acta la tienes ahí.
2: No, sí, sino que yo trabajo para el programa.
0: Perfecto,
2: entonces, tú
0: dale.
2: Lo dijiste públicamente que tú aseguraba.
0: En base a un integrante de Lazo Los Ríos.
3: Pero al final el día igual lo termina asegurando.
2: Claro, usted asegura.
0: Claro, yo lo aseguré.
2: No se realiza partido por no cancelar viáticos a los árbitros. Pierde partido y respectivos puntos con marcador 3-0. Multa $500. Nada más dice ahí.
0: Ya. Ahí no te dice que no se considera no presentación.
2: Por eso te digo que quedó un vacío, pero tú estás asegurando lo contrario.
0: Perfecto.
2: Ese es el acta de sanciones número 11, Campeonato Provincial Los Ríos, que a mí me llegó. Entonces, yo no quería sacar esto porque... Pero ya en vista que tú lo aseguras, entonces a mí me queda la duda. Pero lo que vale aquí en este sentido es el acta de sanciones número 11 que tengo aquí en mi poder.
0: ¿Qué artículo aplican ahí?
1: Ahí está el número del artículo.
0: Ahí te digo decir.
1: Ahí te aparece el artículo.
2: No está el artículo.
1: Tiene que estar en el
3: sí,
1: acta.
3: Debería
1: porque
3: en
1: el acta aparece el artículo.
0: El informante me dice o me dijo... El artículo este que se aplica fue reformado y el no pago de árbitro se considera no presentación. En base a eso yo expongo lo que acabo de exponer. Que no, supuestamente hay una reforma, el artículo 100 que sea. El no pago de árbitro se considera no presentación.
2: El oficio número 137 que envía la Asociación de Fútbol al presidente del Club San Camilo textualmente dice lo siguiente... Reciba un cordial y fraterno saludo por medio de la presencia.

0: presidente, me permito comunicar que en reunión de la Comisión Disciplinaria realizada el día lunes 29 de junio del 2026, se resolvió otorgarle 7 días plazo para que cancele los valores de la programación que no fueron cancelados, como establece el artículo 86 del Código Disciplinario, el mismo que detallamos a continuación. Artículo 86, mora en el pago. El club que no cancele los valores correspondientes a los porcentajes, multas, indemnizaciones, horarios y o viáticos a los árbitros o asesores de árbitros o comisarios de juego, a los médicos que realicen el control del dopaje, en un plazo de 7 días será suspendida en todos sus derechos con las consecuencias previstas en el artículo 205 del Reglamento General de Competiciones, particular que comunico para los fines pertinentes. Perfecto. A la comunicación.
1: O sea, a ver, le dan algunos días para que pague.
0: 7.
1: Si no paga...
0: Es que no sé, porque eso ya pasó, no sé si pagaron o no pagaron.
1: Si no paga, queda suspendido de todo, pierdes la categoría a la larga.
0: Pero tú dices 2 partidos.
1: Porque ya no juegas. O sea, yo no sé, pues bueno, ¿a dónde queremos llegar acá? Yo expongo un tema. Si ustedes tienen respuestas, den las respuestas. Aquí no se trata de que todo el mundo me mire y pone cara de asombro, me dice, estás loco, estás equivocado. Cada cual expone argumentos. La ASO, según esa comunicación, tantos días de plazo para que pague lo que no pagó acá. Estamos claros en eso.
0: Sí, oficio del 11 de julio.
1: Te doy tantos días para que pagues el arbitraje que no pagaste en esa fecha. Al no pagar cumplido ese último plazo que da la ASO, aunque nada raro sería que les dé otro plazo. Eso ya no.
0: Pero ese partido fue hace 15 días, ¿no es cierto? Eso suponte que ya haya pagado. Entonces, por eso, como yo no conozco la información, si pagó o no pagó, el plazo establecido, porque hoy estamos 6, la comunicación salió el 1.
1: Supongamos que no ha pagado, dice que queda suspendido en todo, ya no puede jugar. Ya pierde la categoría.
0: No sé, porque el artículo 105 del reglamento no lo tengo y no me lo sé.
1: Pero ya pierde la categoría, no que ya no juegas, ya no te presentas.
0: Estás asegurando que pierde la categoría.
1: Pero bueno, pero es que está conocido que si no te presentas, ¿cuántas veces pierdes la categoría, Rolando?
0: Anteriormente, yo cuando leí ese artículo, eran 2 fechas, pero ahora me queda a mí un vacío, para mí como tinterillo.
2: Para mí me queda un vacío de lo que tú leíste, porque dice suspensión en todos sus derechos, pero ¿qué es exactamente?
0: Artículo 86, mora en el pago, dice, escuchemos de nuevo para ver si que analizamos. El club que no cancele los valores correspondientes a los porcentajes, multas, indemnizaciones, honorarios y o viáticos a los árbitros o asesores de árbitros o comisario de juego o a los médicos que realicen el control del dopaje en un plazo de 7 días será suspendida en todos sus derechos.
2: Pero no habla
0: con
2: de
0: las
2: que
0: consecuencias
2: la
0: previstas en el artículo 205 del Reglamento General de Competiciones. Aquí no te dice de 2 partidos.
1: Suspendido en todos sus derechos significa que ya no puede jugar. Entonces ya no se presenta a este partido, ni al otro, ni al otro, ya es pérdida de categoría.
0: Para mí eso solo fue una multa, de acuerdo a lo que yo interpreto como tinterillo.
1: Bueno. Ahí me quedo yo.
3: Saludos para Javier Torres, mi pana, un abrazo grande para ti, gracias por estar en sintonía nuestra. Reglamento General de Competiciones de la Federación Ecuatoriana de Fútbol. El equipo dueño de casa es responsable de cancelar valores de la terna arbitral antes del inicio del encuentro.
0: ¿Qué artículo es? 205.
3: Déjame leer. Después
0: no me gusta
3: en, después conversamos en interno.
0: Ya.
3: Tenga la bondad. Gracias. Informe del árbitro, si el pago no se efectiviza, los árbitros están... Yo quiero agradecer a Darwin Reina que me acaba de enviar este dato.
0: Es que sabe mucho dato de segunda categoría.
3: No, lo que pasa es que yo me río. Saludos, Darwin, saludos, un abrazo para ti. Dice, informe del árbitro, si el pago no se efectiviza, los árbitros están reglamentariamente facultados para no dirigir. El juez central detallará en el acta oficial que el club local no cumplió con el pago impedimento de realización del partido. Sanción. La comisión disciplinaria de la asociación provincial correspondiente a la federación interpreta este hecho como una no presentación del club local. Se adjudican los 3 puntos al equipo visitante con un marcador de 3-0, además de posibles multas económicas adicionales al club infractor. Eso dice, la verdad que no sé qué artículo es, mi querido Darwin, porque solamente él ha buscado en el Google Reglamento General de Competiciones de la Federación Ecuatoriana de Fútbol, nada más. Y es lo que le detalla acá de lo que sucede en este tema. Han habido algunos cambios, han habido algunas variantes, modificaciones de interpretación inclusive. Por eso dije, yo no tengo esa acta que dice Rolando tener él. Yo no la tengo, no sé realmente qué fue lo que pasó, qué ocurrió y todo aquello. Solamente sé que dentro de los cambios que han habido, al parecer ya no son solamente dos presentaciones o dos partidos por este tema arbitral.
1: Yuri, hasta ahí, de acuerdo a lo que tú acabas de leer, hasta ahí digo. Ya el no pago ya es no presentación, tú lo acabas de leer.
3: Esto dice aquí Google.
1: Por eso te digo de lo que acabas él, de claro, leer allá.
3: Él simplemente en Google puso allí y le sale esto. Estoy hablando claro. Este no es reglamento.
1: O sea, pero para mí, claro, ya el no pago de árbitros es una no presentación de San Camilo. Esperemos que no se repita aquello.
4: Pero a ver, de acuerdo, porque a mí me queda vacío, ¿no es cierto? Uh-huh. Ese partido fue hace 15 días, uh-huh, pero el último viernes jugó el San Camilo.
3: Claro, significa claro que arregló.
4: Entonces, arregló. El sentido común dice que ya pagó.
3: Ya sus derechos ya fueron levantados. Porque ahí te dice que simplemente ha perdido los
2: derechos
3: deportivos al ponerle ahí en cuanto a la al juzgamiento de lo que pasó, es simplemente suspensión de derechos. Suspender derechos significa que te dan unos días, eso sí, de acuerdo a reglamentación, y si en esos días no llegas al arreglo, bueno, allí sí ya cambia. Fue lo que pasó con el Nacional.
1: O sea, podemos entender que hasta el viernes ya San Camilo había pagado lo que estaba debiendo.
4: No, pues antes del partido.
3: Se jugó, pues. Eso es
4: porque,
3: hasta el día jueves,
4: porque dentro del acta, yo les invito a que abran eso, porque aquí yo no entiendo, porque en el parte superior dice base legal, ¿no? La sanción va a ser
3: legal. Ahí está la base legal, que es el artículo.
4: No sé qué artículo, no sé, porque pasado.
3: Ah, que tú no conoces leer, no sabes leer reglamento. Ah, ya,
4: no sé leer la nomenclatura.
3: La nomenclatura, claro.
4: Porque les invito, yo les envío bien.
3: Pero a mí no me abre.
4: Sí, yo lo
3: no, A mí no.
4: Que cambie el teléfono.
3: Es que
4: también.
3: Yo todo tipo de archivo, mi teléfono está bloqueado para no permitir.
4: Cuando vienen así por izquierda, porque a mí me llegó por izquierda, a mí, a los integrantes de la Comisión Disciplinaria de Gaso de Fútbol, ninguno de ellos me ha dado, por
3: ¿qué
4: si
3: cosa,
4: acaso.
3: ¿Qué cosa?
4: Este acta de sanciones.
3: Sino sí, que pero si te estoy diciendo que yo no la tengo.
4: Después te van a decir que Yuri me ha dado.
3: No, yo no la tengo.
4: Ningún
3: no
4: dirigente
3: que
4: me dio.
3: En serio que no la tengo, en serio. Sino
4: que yo hackeo, entonces.
2: Ya.
4: Entonces, ahí. Base legal está 112, hay
3: artículos,
4: 61,
3: artículo 112, artículo 61 y 113. Son los tres artículos tomados de allí para poder colocar que no se realiza partido por no cancelar viático a los árbitros. Pierde partido y respectivo punto con marcador 3-0 y una multa de $500. Están las tres.
4: Entonces las se basa en tres artículos, el 112, el 61 y el 113.
3: Exacto.
4: Pero en cambio aquí
3: ya
4: está
3: aprendiste,
4: la
3: ¿viste?
4: No, lo que pasa es que aquí está 112, tendría que ir punto y coma, 61, punto y coma, 113, sino que aquí está guión 112, guión 61, coma 113.
3: Entonces fue el artículo 112, numeral 61, también puede ser. ¿Estamos de acuerdo? Y el 103.
4: Es que un artículo no puede ir con un numeral. Por eso te digo, bueno.
2: En fin.
4: Pero a mí, yo aún tengo dudas porque para mi concepto hay un vacío. Y según eso, yo puedo interpretar que solo fue multa.
3: Ajá. Ya te hago una pregunta a ti, conocedor también del tema y de tantos años. El reglamento del Comité Ejecutivo de la Federación Ecuatoriana de Fútbol y todas sus comisiones, ¿cuándo no ha tenido vacío?
4: Siempre. Todo un tal.
3: A mí no me admira
4: porque
3: eso.
4: Todos los años hay novedades en el campeonato ecuatoriano.
3: Y toda la vida hay cambios en los congresos, toda la vida hay modificaciones en los congresos. Por eso es que ya hablar de memoria, por decirte yo en mi caso, que me conocí, me he sabido el reglamento al revés y al derecho, pero te estoy hablando también hace 10 años.
4: Claro, yo también, pues
3: ya
4: hasta
3: no, en
4: hace
3: este
4: unos 3
3: momento,
4: años yo lo
3: en
4: leía,
3: este
4: leía,
3: momento
4: leía,
3: yo
4: leía.
3: Ya no he ido al Congreso, me llega el reglamento ahí, pero ahí lo tengo.
4: Y recordemos también que
3: duda,
4: en el Congreso
3: leo.
4: Se elabora un reglamento y a mediados del campeonato lo van cambiando, sí, de acuerdo a sus intereses, entonces yo por eso ya como que no hay la motivación para leer en ese sentido.
3: Pero me quedo comprometido con los oyentes para el día de hoy, que hay reunión, sentarme un ratito con la gente de la comisión disciplinaria y averiguarle qué pasó en el tema San Camilo. ¿Estamos de acuerdo? Uh-huh. Para ir y preguntar con ellos a ver qué es lo que ha pasado, si eso es no presentación o no cuenta o ahora ha cambiado, ahora ya no son dos, son tres cuando es tema arbitral, o sea, esas cosas.
4: No hay sanciones por no presentación.
3: O no hay sanción como no presentación. Eso lo vamos a averiguar el día de hoy. ¿Estamos de acuerdo? Perfecto, gracias.
4: Pero viste, no, tú me metiste a segunda categoría, no hemos hablado nada de los partidos.
3: No, tranquilo que ya vamos,
4: Vamos a la pausa.
3: No, todavía no, espérate un ratito, 9-8. A ver, ganó Insutec 14, sí. ¿Cuánto quedó?
1: 4-0 en un partido en el primer tiempo, una etapa, un tiempo para mí malo por parte de Insutec. Y no tanto porque el rival le causó problemas, fue porque el propio Insutec se causó problemas.
4: ¿El primer tiempo?
1: Primer tiempo. Ya el segundo tiempo mejoró Insutec y termina con una boleta 4-0, que a estas alturas es normal y que le permite al conjunto universitario seguir ahí en la pelea en procura del título.
3: Yo no vi el partido, pero quiero referirme a un comentario en el momento. Yo escuché creo que como 3 o 4 minutos del partido en la relación de ustedes. Y justamente un comentario del señor Palacios. Y me quiero referir a eso, está Palacios acá para preguntarle, porque él dijo algo muy claro y enfático. Creo que estaban 1-0. Creo que estaban 1-0.
4: 0-0 cuando dije cuestión de tiempo.
3: No, después de eso. Usted dijo que de todas maneras, por mucho que esté ganando y todo aquello, el rival débil, esta insutega usted no le da.
4: Y por eso me quedo sorprendido con lo que dice Víctor Gómez, que el primer tiempo no le gustó, pero el segundo sí. A mí el partido no me gustó para Insutep, porque ese resultado no dice de lo que debería ser el Insutep. El Insutep para mí, para mi criterio, futbolísticamente está verde para Rolando Palacio Villagrán. Bueno, son criterios y criterios, ¿no? Hay que analizar cómo ven el fútbol cada uno, pero para mí, Insutet, en este momento no lo veo que sea un equipo
3: contundente
4: ¿no? para las aspiraciones Rolo, que tiene la dirigencia.
1: Rolo, tú llevas mi opinión a otro escenario.
4: ¿Por qué?
1: Yo he hablado del partido, de este partido.
4: Pero tú me hablas del primer tiempo, por eso digo el partido.
1: Del primer tiempo no me agradó Insutet, pero ya en el segundo tiempo algo mejoró. Pero aquello no da a entender que Insutep fue contundente, fue una máquina y que me dejó una imagen inmensa. No. Me refiero, en este partidito, primer tiempo fulerón, segundo tiempo algo mejoró, hace el 4-0.
3: Pero tú no crees, Víctor, que tú te dejas llevar de pronto, digo yo de pronto, de que en el segundo tiempo marcó 3 goles y eso te disfraza tal vez la realidad de un partido.
1: Hay marcadores que disfrazan a los equipos.
3: Y de acuerdo a lo que dice Palacio, eso ha pasado.
1: Pero yo coincido con... A ver,
4: lo que pasa, Víctor, espera un poquito porque estoy incluso a la palabra.
1: Un segundo, en las aspiraciones de Insutec, ser campeón, lo que sea, va al premio nacional, las aspiraciones cuáles son, llegar a la Serie B.
4: Sí.
1: Con lo que muestra al momento, uno dice, así no vas a llegar. Hay que mejorar notablemente. Esto lo hemos dicho varias veces. Y quiero hacer un agregado. Dirigió el señor Jorge Escobar.
4: No me acuerdo de la proyección.
1: Jorge Escobar. Arbitraje malo. Se complicó la vida cuando tuvo que sacar tarjeta amarilla, no sacó. Permitió ciertas acciones medias raras. Y no solamente lo dice Víctor Gómez. Yo dialogo terminado el partido con el señor Walter Gutiérrez, que es el asesor. Y él coincidió con mi opinión. Me dice, sí, me dice, de ganas Jorge se complicó, etcétera, etcétera. Siempre estamos hablando con los árbitros para no cometer estos errores. Y lamentablemente el señor Escobar, con mucho respeto, se fue complicando porque él mismo quiso. Nada más.
3: Pero eso no tiene nada que ver el resultado del partido.
1: No, o sea, nada que ver. Allá.
3: Sigue para así.
4: Mira, para terminar, porque tú lo dijiste y por eso yo me quedé sorprendido que tú hiciste el primer tiempo malo y el segundo mejoró. No mejoró.
3: Ese resultado, me parece que los goles como que de pronto te transforman.
4: Esos goles nacen por el físico que no tiene River, por errores garrafales. No es que generó...
3: Pero tiene un profesional en la preparación física.
4: Eso es una burla que el fútbol profesional le da a la provincia de Los Ríos. Con el debido respeto que se merece César, pero él no puede ser...
1: Yo tuve que entrevistar.
4: No, es que eso es una burla. Entonces, el resultado puede disfrazar el objetivo que tiene FC Insutec. Insutec tiene que trabajar mucho en el aspecto futbolístico. Para mi concepto, ojo, puedo estar equivocado o quiero estar equivocado, pero en ese partido, después de 3 semanas que no lo vi en Insutec, yo veo y me quedo sorprendido. Mejor para mí ha tenido un descenso, o sea, futbolísticamente.
3: No ha mejorado el toque, lo que
4: mejor ha bajado futbolísticamente, porque es superior, pues. Tenía que haber, a margen de los goles, tenía que haber demostrado una identidad futbolística. Sigo insistiendo, Insutec no tiene generador de fútbol. Cuando entra Víctor Álvarez, mejora en algo el equipo.
3: Ahora, la pregunta es, ¿por qué no juega Álvarez de titular?
4: No llena las expectativas.
3: ¿Y por qué cuando él entra le cambia la cara al equipo?
4: Ahí
3: no termina de llenar las expectativas. Bueno, el otro partido ayer, señor Palacios, tenga la bondad.
4: Después
3: ayer
4: la
3: que
4: pausa,
3: ver. Después
4: de
3: la pausa,
4: claro,
3: ya, perfecto.
4: La pausa.
3: No hay problema, vamos, después de la pausa, después de la pausa. Te encanta, diga. Yo ando bien, te cuento, gracias a mi Dios, muy bien, gracias.
4: Todo un time.
3: Yo toda mi vida ando recontra bien, gracias a Diosito lindo. De verdad, yo le
4: hoy solo sé que viene Vinicio Angulo nuevamente al Deportivo Quevedo. Vamos a la pausa, ya retornamos.
3: Pero no es chiste, no.
4: Es verdad.
3: No, pórtate serio. Vamos a la pausa.
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3: ¡Eso! ¡No! puede ser lo que me dijo Rolando, pero bueno, vamos a tratar de hacer acá. 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

0: partido, o sea, con el partido de ayer, le van a pagar a los jugadores y aparte van a sacar un poquito para darle a Vinicio Angulo.
1: No, ya pagaron a Vinicio Angulo.
0: Ah, ya le pagaron.
1: Pero no con la taquilla de ayer. Ha hecho una gestión para pagarle.
0: Pero, ¿y entonces finalmente la taquilla quién la manejó?
2: Exacto, una de esas, dos. ¿Los jugadores no desconocieron a los directivos? ¿No dijeron que no quería saber nada de los directivos actuales? En esa famosa rueda de prensa que tuvieron acá.
0: Y que ellos mismos estaban gestionando para alimentación,
2: pagaron,
0: el arbitraje.
2: El SRI pagaron.
0: Exactamente. ¿Qué pasa con todo eso?
1: No entiendo. Esa es la pregunta del millón.
2: Pero usted trae información del Quevedo.
1: Si va a traer
2: usted
1: información del Quevedo,
2: trae información completa.
1: Yo te estoy hablando solo de Vinicio Angulo, nada más. Que hoy estará aquí en la ciudad de Quevedo luego del pago de esa considerable depósito que yo personalmente no estoy de acuerdo. Porque él...
3: El 99.9% de los oyentes y que conocemos a Sasá,
2: ya
3: estamos con Rolando Palacio.
2: Ahí está.
1: Oye, hablando en serio, para la situación de la Tota que me dice, no sé si es broma en serio, pero yo me ratifico. Mira, es un fútbol profesional, Tienes que predicar con el ejemplo. Sasá es preparador físico, Sasá tiene que estar papelito. Entonces, no, yo vi, no me contaron, yo vi, al momento que salían a calentar los suplentes, chupándose una naranja en vez de estar ordenando los ejercicios que tienen que hacer. Previo al partido, también tiene que hacer, él estará dirigiendo el calentamiento. No, él está ahí únicamente por pasar el tiempo, con el debido respeto que se merece. Pero bueno, ese en ese sentido. Para finalizar sobre el partido de Fercense Utec y el conjunto de River en Valencia el día viernes anterior. Yo no estoy de acuerdo. Y lo digo con la honradez que a mí siempre me caracteriza. Yo estoy jugando campeonatos, tres o cuatro campeonatos de esos abiertos que estoy jugando en los actuales momentos. Estoy en San Carlos, en la Victoria, los profesionales. Te lo juro que ahí los organizadores pagan a los pasabolas. Pagan los organizadores. ¿Cómo puede ser posible que un partido de segunda categoría ocurrió el día viernes? No hayan pasabolas. Los mismos jugadores tienen que ir a ver las pelotas y los que conocen el Estadio Municipal de Valencia, el anillo olímpico es grande, pie largo. Entonces, no puede darse. Eduardo Romo, con el debido respeto que te merece, por lo menos lleva no sé, seis niños de las categorías inferiores que están trabajando, o niños que encuentras ahí, vamos, póngase ahí por lo menos con un chaleco. No puede ser posible. Vea, en esos campeonatos donde yo estoy participando, se hace una vaquita de $2-3 con el arbitraje y hasta llevan pacas de agua. No puede ser posible que lleven un bidón y en vasos plásticos se le dé hidratación a los jugadores. Eso yo no estoy de acuerdo, ni no estaré nunca de acuerdo en ese sentido. Entonces, estamos hablando de fútbol profesional. No puede darse ese tipo de situaciones aquí en el fútbol de la provincia de Los Ríos. Yo creo que tienen que haber sanciones más ejemplarizadoras.
4: Esto es una multa para River por no poner pasabolas.
1: Sí, pero...
4: Es multa, sí.
1: Pero más barato le sale pagar una multa que darle una alimentación o viático a unos muchachos pasabolas.
4: Y creo que es la primera vez que yo veo un partido... Esto es fútbol profesional. Perdón, fútbol profesional. Primera vez que veo un partido que se juega sin pasabolas. No había, como dice Rolando, en Valencia pasabolas. Y cada jugador tenía que ir, correr allá a tomar el balón. Bueno, esa es una multa que le impone la Comisión Disciplinaria a River por no ubicar los pasabolas.
2: Perfecto. Vamos al Palacios. ¿Qué veo de ayer?
1: Bueno, el Deportivo Quevedo el día de ayer con un marco aceptable, pero yo esperaba más público ayer por el respaldo, por el apoyo que necesitaban los jugadores económicos.
2: ¿Cuántas personas más o menos?
1: Ay, que me pones
2: ahí.
1: ¿1,500? Sí llegaron unas 1,000 personas.
2: A 1,000 personas.
1: ¿Cuántas pagaron? Pero yo esperaba ver más personas, más aficionados. Pero lamentablemente no respondió el público como se aspiraba. El equipo de el Patria vino a jugar por y para el resultado. Vino a jugarle de igual. Yo pensé que iba a tomar los recaudos necesarios, pero jugó con una línea de 3-3-5-2 muy definida. Un sistema defensivo que me gustó, el trabajo de los tres defensores del Patria. Aquí tengo los del Patria. Que me gustó el trabajo que realizó este muchacho Luna, que a los tiempos lo vuelvo a ver jugar, Diego Luna, y que está actuando de buen nivel. Gilbert Tobar, el volante que jugó en el Deportivo Quevedo en alguna ocasión, está jugando de zaguero por izquierda, que salió lesionado y fue reemplazado por Félix Rodríguez. Y el otro zaguero central, Luna, Brando Tobar y Pico, John Pico. Los tres defensores, por izquierda carrilero estuvo Eric Duarte y por derecha este Fernández. Edward Fernández, en la mitad.

0: Está en la cancha Momposita, que todos lo conocemos, aguantando bien, poniendo la pausa y jugando con los tiempos. Y el Deportivo Quevedo, lamentablemente me decía Paul García que tiene tres juveniles y con eso tiene que morir durante los 90 minutos. Y yo no sé por qué Macías es banco también en el Deportivo Quevedo. Tenorio, que para mi concepto es un buen jugador, es banco en el Deportivo
1: Quevedo. ¿Cuál Macías?
0: La perra.
1: Ah, Macías.
0: La perra Macías, ¿no? Yeah. Que tiene mucha experiencia y, bueno, lo sacaron a Alex Velázquez, el delantero, para ponerlo en esa posición a la perra Macías. Pero la perra Macías no es 9-9. No es 9-9, pero entonces igual es entendible por la necesidad. ¿Qué más puedes hacer en ese sentido?
1: ¿Tú no crees que un equipo con aspiraciones para ser campeón, como el equipo del Patria, ayer perdió puntos acá en Quevedo?
0: Pero que el
1: Deportivo... Por lo que tiene Patria y por lo que tiene el Quevedo.
0: Lo que pasa es que hay que destacar el Deportivo Quevedo. Ayer demostraron los jugadores mucha solidaridad, pundonor, coraje. Más juegan por la camiseta que por todo, ¿no? Pero un partido de ida y vuelta. Yo decía que el que mete el gol gana el día de ayer. Me gustó porque fue de ida y vuelta el partido. Y físicamente se lo vio mejor al Patria. Porque inclusive cuando faltaban pocos minutos para terminar el partido, lo mete al Coco Macías.
1: ¿Ya?
0: Y también lo mete al Borrego Morán en la ofensiva, el Patria. Yo recordaba un partido, no me acuerdo contra quién, también aquí en Quevedo.
1: Con el Quevedo mismo, que perdió.
0: ¿Te acuerdas? Que hizo un cambio ofensivo y sí, perdió ese partido.
1: Así es.
0: Cuando la lógica me dice, Rolo, ya cuando faltan pocos minutos, puedes entrar allá a empatar.
2: Rolo, ¿merecía ganar el Patria ayer en el partido?
0: Como mereció también el Deportivo Quevedo ganar.
2: Ya, en la pregunta tuya, el Patria pierde 4 puntos ante el Quevedo, porque empataron en buena fe 0-0, si mal no recuerdo.
0: Sí.
2: Y ayer empatan de nuevo.
1: Y yo, con el respeto a la gente.
2: Uno creía que el Patria era favorito.
1: Yo, con respeto a la gente de Patria, porque ellos aspiran a ser campeones. Ya al Zonal ya clasificaron el año pasado y este año van a clasificar casi con seguridad. Pero enfrentarse a un Quevedo, que realmente, en mi opinión, que ya lo vi jugar un par de veces y con esa me basta, no es el gran equipo, porque no es el gran equipo el Quevedo, no tiene grandes jugadores, no tiene grandes juveniles, no lo veo el equipo que realmente tenga competitividad, por decirte, con Insuté, con Corinthians o con el mismo Patria. Yo creo que Patria pierde 4 puntos.
0: ¿Para ti?
1: Ayer perdió también. Sí.
0: Pero está bueno con la opción de visita.
1: No, eso no existe, la visita en la red. Pues metámonos a la cabeza aquello. Acá no hay altura, acá es llano, acá es un estadio igual. Inclusive aquí tiene mayor ventaja de jugar que allá.
0: Te cuento Patria. Que no sé si el equipo del Patria desmejoró futbolísticamente, porque lo vi en partidos anteriores. Uh-huh. El terreno de juego. Fea la cancha el 7 de octubre hoy. Ya tiene pelado algunos espacios.
1: A ver, como... yo cuando usted estaba en los Estados Unidos cubriendo el Mundial, yo fui a hacerle el favor a usted de conectar las maquinarias estas y arranqué la transmisión. Y ahí dije, bueno, lamentablemente la cancha parece una rata pelada. ¿Te conoces las ratas viejas,
0: sí,
1: no?
0: Sí, sí.
1: Ratas viejas. Las ratas viejas ya se están quedando sin pelo. Así y esa es la cancha el 7 de octubre. Una rata pelada. En la cancha dice que ellos... Ah, dice en la entrevista que yo le hice a Belaña, dice Wellington, que ellos perdieron puntos. Yo estoy de acuerdo. Pierden puntos. Ese es Patria el que pierde. Una cancha donde Corinthians y Sutec sacaron 3 puntos. Sí, señor. Ellos por eso están terceros.
0: Porque debieron haber sumado de a 3 cada
1: Exacto.
0: uno. De las localías estuvieran en otra
1: Patria
0: posición.
1: Patria viene de 3 empates consecutivos. No tenía este dato, que es no menor, gracias a los Cuellos. Viene de 3 empates consecutivos el equipo de Patria. A ver, vamos a ver, cuarta fecha. No es que no creo acá este loco, no es que no creo con él. 0-0 con Corinthians, para recordar nada más. Cuarta fecha. Quinta fecha, Patria, 0-0 con el Quevedo. Sexta fecha, Patria, 0-0 con
0: Quevedo.
1: Con el Quevedo. 3 empates consecutivos. Que te pone a pensar, si tú quieres ser campeón, aquí en Los Ríos tiene que salir a golpear a todos.
0: Y este miércoles tiene la difícil también, que es una final adelantada que tiene con Corinthians.
1: Uh-huh.
0: Es una final adelantada.
1: Ahora, quedan 4 fechas. Quedan 4 fechas. Hay 12 puntos en disputa, pero con todo el respeto a ustedes que son hinchas del Quevedo, ustedes 2 principalmente, porque por todos se molestan.
0: Yeah.
1: Y al resto de hinchas, yo no creo que el Quevedo tenga plantel para poder pelear un tercer lugar. A mí no me parece. Yo creo que ya inclusive
0: Pero ya Patria, viene Vinicio Angulo hoy día.
1: Patria le saca. Déjate de burlarte, porque eso para mí es una burla la tuya hacia la gente del Quevedo. Sí, para mí es una burla. Estos equipos sacando... Yo voy a la temática que siempre tiene Gómez, no matemática, la temática de él. Yeah. Que se da, y eso se daba toda la vida, ¿no? 3 puntos de local y 0 de visitante. Solamente con eso ya los equipos estarían clasificados los 3 de arriba. En la posición no sé en cuál, pero te hablo de solamente esa lógica.
0: Pero dar un reto de segunda categoría.
1: Y al Quevedo no le alcanzarían ganando solamente los partidos locales. Tendría que ganar todo.
2: El Quevedo ha perdido así rápido.
1: Tiene que ganar todo.
2: 8 puntos como local. Le ganó Corinthians, le ganó Insutec y ayer empata con Patria. Son 8 puntos que ha perdido de local el Deportivo Quevedo. En el caso del Patria, yo creo que para que las alarmas se estallen, 3-0.
1: Claro, 3-0.
2: Bueno, el empate en Vice fue bueno allá, pero empataste en tu cancha con el Quevedo. Y ayer el antes de Yuri Aguayo, 0-0 frente al Quevedo. Ahora, el Quevedo se aferra a la matemática. Futbolísticamente, yo entro en dudas, ¿no?
1: Ojo con un detalle, Gómez. Tiene 6 puntos el Quevedo que se los puede considerar ganados.
0: Claro.
1: Pero claro, debe jugar el partido. Porque el Quevedo sí no ha jugado contra River y no ha jugado contra San Camilo. Que creemos, dentro de lo poco que tiene el Quevedo, es más que ellos dos.
2: Sí.
1: Creemos, ¿verdad?
2: Sí.
1: ¿Cuántos puntos tiene el Quevedo?
0: 8.
1: Tiene 8. ¿Y 6?
2: 14.
1: Yo no le veo por dónde va a sumar más. Su último partido juega con Corinthians allá, que puede ser un partido de clasificación para ellos allá. O ser campeones o quedar segundo o tercero, buscando acomodo en los grupos.
2: Para redondear, este miércoles,
1: si
2: que el Quevedo visita Insutec.
1: Habrá que ver, o sea.
2: Si Insutec le gana, ya queda sepultado el Quevedo.
1: Lo que pasa es que en ese tipo de partidos con Insutec, yo en el antes de nunca te doy marcador. Porque ya es un partido que
0: aparte
1: se está denominando acá como una situación muy diferente de un partido entre Quevedo y Insutec. Que ni en el 7 de octubre, ni en Arena La Victoria, usted sabe cómo van a quedar.
2: Sí.
1: Puede ser que el Quevedo vaya y le gane a Insutec, y eso es normal.
0: Víctor, ¿tú no lo ves al Quevedo entre los tres? ¿O si lo ves al Quevedo entre los tres?
2: No te puedo decir porque las benditas matemáticas no me permiten darte una respuesta.
0: Porque, mira, Quevedo, para estar entre los tres depende solo del Quevedo. No depende de otra más. Yo te digo, pues, ya para ser campeón ya no depende del Quevedo.
2: No,
0: estoy hablando del tercer lugar, ¿no es cierto? Porque, mira, tiene 6 puntos seguros para mí con el San Camilo y con River, que tiene que salir a ganar.
1: ¿Ya cuántos hace ahí?
0: 14.
1: ¿Ya cuántos puntos tiene el tercero?
0: 13.
1: ¿Del tercero cuántos tiene?
0: 13. Por eso te digo, entonces, ¿a dónde quiero
1: entonces,
0: llegar?
1: Entonces, que no solamente depende del Quevedo.
0: ¿Para el tercer lugar?
1: No.
0: Sí, te digo por qué. Tú dijiste anteriormente que el partido con Insutec el próximo día miércoles, para mí, y coincido contigo, que es un partido de pronóstico reservado, que puede ganar cualquiera de los dos, y el empate no le sirve a ninguno de los dos, que tiene que hacerle ganar. Si es que le gana entre Quevedo a Insutec, hace 17, Yuri, y estaría entre el tercero matemáticamente hablando. Porque, bueno, esto es fútbol, pero te tocaría jugar con Corinthians, que el Corinthians también tiene un equipo
2: Rolo,
0: que es competitivo.
1: Pero,
2: en ese
1: Patria,
2: sueño,
1: Patria tendría que perder todos los partidos.
0: Pero se puede dar.
1: Rolo, Insutec debe perder todos los partidos.
3: Pero a la larga terminas dependiendo de otros resultados.
1: Exacto. Claro. No depende solamente el que veo Rolo. Ya a estas alturas no. No seas tan hincha, que eso es feo. Se ve que yo lo veo feo a dar un control así. Mira acá el señor Reina. Señor Peter, ¿en qué equipo juega Haaland? Yo sí lo sé, él no. En la transmisión le dijeron gol de Haaland y no sabe ni qué hacer. Eso me acaban de comprender, yo lo sabía, no he escuchado nada, por Dios. Por el amor de Dios, o sea, no sean tan hinchas. Está bonito, o sea.
3: Pregunte quién es Bellingham.
1: Está bonito ser optimista, pero yo no lo veo, de verdad que no. Yo quiero buscar la forma y la fórmula mágica para decirte, Rolo, por Dios santo, que eso va a pasar. No lo veo, Rolo.
0: Por lo que tiene que ver el
1: sé.
0: Apoyo, el respaldo.
1: Sí, pero es que el apoyo,
0: no,
1: el respaldo.
0: A mí no me sorprendería que le gane el miércoles aquí a Insutec.
1: El respaldo del hincha este no juega en la cancha. Es el equipo que tiene que
0: Oye,
1: no es
0: ayer
1: gran
0: se
1: equipo.
0: Vio ayer se vio la entrega, punto honor de los jugadores.
1: Pero no te alcanzó, debieron
0: pero
1: ganar.
0: Pues. No.
1: Por eso.
0: Futbolísticamente.
1: Es futbolística,
0: no. Por eso te digo,
1: yo voy a eso.
0: La duda, pero hay la posibilidad.
1: Voy a eso, voy futbolísticamente. Tendría que perder Patria todo. Tendría que perder todo Insutec. Corinthians ya tiene 14. De los que puede hacer el equipo acá. El
0: pero
1: gol
0: que
1: diferencia.
0: Tiene que enfrentarse al Corinthians.
1: El gol diferencia lo está matando, es más 2. Y los otros tienen más 12 y más 13. O sea, yo la verdad, yo con todo el respeto, ojalá Dios quiera me equivoque. Por el bien del Deportivo Quevedo, ojalá Dios quiera me equivoque. Pero no lo veo.
0: Porque mira, el resultado ayer del empate aquí en Quevedo, entre el Patria y el conjunto rojo y azul, le favorece al Corinthians y le favoreció también al Insutec. Para las aspiraciones de ser campeón.
1: De ellos dos, claro.
0: De ellos dos. Porque ellos están peleando en la. ¿Quién va a representar a los Ríos en la Copa Ecuador?
1: Pues no te olvides de algo. Si esta semana Patria le gana a Corinthians, que puede ser hace 15
0: claro,
1: y es puntero.
0: Así es.
1: Este ya es puntero. Si el equipo de Insutec le gana al equipo del Quevedo, hace 16 y ya es puntero.
0: Los partidos que le restan al Quevedo son.
1: Entonces. difícil.
0: El Quevedo juega el miércoles con Insutec. Day juega con el Corinthians y tiene los dos con San Camilo y con River, ¿verdad? En cualquier orden. Tiene los cuatro.
1: No, en los dos órdenes. San Camilo primero, luego River y al final con Corinthians.
0: Por eso te digo.
1: Sí, pues llega a 14, Rolo.
0: Pero puede ganar los cuatro, ¿por qué no le puede ganar los cuatro partidos?
1: Te puedo decir Darwin, Darwin, Rolando, Palacio y Reina.
0: No.
1: Porque me parece que están mezclándose allí, y es lo mismo.
2: Un ratito, permítame, en el tema deportivo
1: Quevedo. Tenemos pausa.
2: Tema deportivo Quevedo. Supongamos, porque esto es fútbol, llega tercero, clasifica al playoff nacional. En una crisis económica terrible del Quevedo, todo el mundo sabe, terrible. Ya a nivel nacional tienes que salir 5 veces de Quevedo,
0: sí,
2: a jugar.
0: Sí.
2: Son 5 viajes.
0: Sí. Es facilito eso.
1: Eso es fácil, Gómez.
0: ¿Por qué viene la política? ¿Aquí vienen los políticos que vienen a apoyar? Y somos noveleros nosotros.
3: A ti te veo.
2: Los jugadores declararon que no aceptamos políticos acá.
1: Pero no dice el man que ya lo hace.
2: Pero usted dice que sí.
0: Tú conoces a los jugadores. Ves un billete. A ellos no les interesa dónde venga, si viene de Víctor Gómez, de acá. Les interesa que le llegue el billete.
2: Termina crueldad con esto, remato. Patria, Insuté, Corinthians no tendrán problemas para participar a nivel nacional.
0: No tendrían.
3: No se sabe.
2: Aquel Quevedo sería meterse en un laberinto.
0: No se sabe.
1: Yo
0: Víctor
1: pienso
0: Gómez.
1: Que no. Y te no, voy a decir no, por no. qué. Esta ciudad es novelera por naturaleza.
3: Pues la gente de
1: por naturaleza, Gómez.
0: Su no primer me partido. Criterio. Si no me que tiene un problema.
1: Yo lo voy a cambiar fácil. Mira, primer partido juega acá de local el Quevedo. En esa famosa liguilla de 6.
2: Ya viene equipos. El equipo de Esmeraldas.
1: Juega
2: ejemplo.
1: Con cualquier equipo, Gómez. Ya se mueve en todo el mundo acá. Sí, en serio, Gómez. Van a conseguir. Con eso de ahí tienen para pagar los otros 4 viajes que les quedan. Sí. Créame, Gómez.
2: Sí. No, ya está bien.
1: No, en serio,
0: ya
1: Gómez.
0: Criterio.
1: Gómez, que es el. Oye, parece mentira. Tú lo tiras a lo trágico. Tú siempre lo montas a la tragedia.
0: Claro.
1: Pero lamentablemente no termina siendo así, Gómez. Porque el Quevedo es eso. Lamentablemente es eso. Por eso digo, ojalá Dios quiera yo me equivoque. No lo veo al que veo entre los tres. Yo no lo veo. La verdad que no lo veo. Pero yo quiero equivocarme. Y yo quiero que llegue. Exacto.
2: En tu tesis, Aguayo, ya. Ojalá viene que... el primer partido, Playoff Nacional. Gana el Quevedo.
1: Exacto.
2: La gente le llegó.
1: Claro, exacto. Y ya listo, con eso
2: pero vamos al revés. Pierde el primer partido. Sales de visitante, pierdes. Acá ya no te va nadie.
1: Y ese pues.
0: Es que tú siempre
1: tú.
0: Pones lo malo. Porque no puedes. Ganó el primero, ganó el segundo, va a ganar el tercero.
1: No es lo malo. No, el poner lo trágico.
0: Toda
1: ella
0: la vida
1: se va
2: la
1: al
2: realidad,
1: extremo. O sea,
2: la realidad.
0: ¿Qué realidad es?
2: Para el día miércoles, atención, porque alguien ya me mandó
0: un pequeño
2: texto. Yo no leo todo lo que te diga tu celular, ¿ve? Ahora quieres quién.
0: Pero tiene que citar, pues.
2: Para el miércoles, Insuté, por favor, debe mejorar. Porque en verdad Insuté nos deja
0: está preocupado,
2: algo que está desear. Preocupado. Acá pero le ganó a River... disimuló 1-0 el primer tiempo, me dice Palacio, el otro bajó los brazos, claro, algo mejoró porque aprovechó
0: lo hago cambiar,
2: ¿no? Y anotó 3 goles, no, tú es que no quieras aceptar que hubo alguna mejoría, pero aún tengo un Quevedo, porque ustedes lo dicen y yo también creo, es un partido especial, porque va el Quevedo a romperse, ¿no?
1: Y además que sabe que es última chance.
2: Ahí está Edu Mero, que yo veo que se sigue entregando.
1: Pero él no mete los goles.
2: Él no mete los goles. Pero ya regresa Vinicio Angulo, ya está que dejó de Manolo Mendoza, dice Vinicio Angulo viene a sacar su cañón acá.
1: Dice un mensaje.
2: Bueno, termino, de pronto hay un gran partido del Quevedo, aprovechando que Insuté no está en su mejor momento. O Insuté recobra su buen momento y la historia se ha terminado, señores.
1: Desde ahora te digo que el equipo ayer fue solo amor, dice un mensaje. Tiene que conjurarse muchas cosas para que el Quevedo llegue tercero, dice un mensaje.
0: Claro.
1: A mí me parece que es muy complejo. Yo lo veo muy difícil. Si tú me dices a mí, del 1 al 10 califica que el Quevedo va a llegar en tercero, yo te digo, Ñaño Lindo, con todo el respeto, el amor y todo el cariño que le debo tener al Deportivo Quevedo, que estoy en 2 sobre 10. 2 sobre 10 para mí no está, no lo veo.
0: Antes
1: no
0: de
1: lo
0: veo.
1: Sí, en el antes de que yo
0: vaya a hacer la tiempo, pausa ya. También
1: y eso del Insuté que ustedes quieren ahora como sacarlo recién, yo lo dije cuando jugó aquí con Barcelona, no es el gran equipo. Y luego, ¿sabe qué es lo peor? Usted se fue a los Estados Unidos y me tocó ir al estadio allá.
0: Ya vio.
1: Ahí también lo volví a ver, perdió con Patria.
0: Que un colega suyo dijo que ese jugador es bueno, que es buenazo, y cuando yo lo vi mal. Oye, antes de irnos a la pausa, también permítame, pero un cordial saludo porque está viajando a la ciudad de Guayaquil nuestro común amigo Arnulfo Varela Duque. Sí, hoy empieza la radioterapia, sí, con un abrazo fuerte.
2: El concejal, mucha fe. Arnulfo Varela,
0: déjame hablar.
2: El concejal. Porque ella se declaró concejal.
0: Entonces, un abrazo fuerte.
2: Va a legislar, va a fiscalizar.
3: Vamos a la pausa, por Dios.
0: Un abrazo fuerte y que Dios te siga bendiciendo y que salgas de esta radioterapia. Un abrazo, Arnulfo.
1: Arnulfo. Dice, envía una fotografía con la foto de RBT y dice que hay incendio afuera.
0: Ya voy a ir.
1: Sí, se quema RBT. Mucho humo que está vendiendo tripita. Don Jaime Palacios afuera de RBT. ¿Me pueden saludar al nuevo elemento de la radio? Darwin Rolando Palacios Reina. Qué lindo. Que es que se han unido.
3: ¿Cómo es?
1: Darwin Rolando Palacios Reina. Están unidos.
0: Bueno, ayer el arbitraje.
1: Pero no... si les pregunto, le ha dicho el señor Leonel Álvarez de allá, ¿por qué le está viendo fútbol y está ido ahí? Gol de Haaland. Y los que te digo, dice que no han dicho
0: nada. No, yo sí le dije, pero Darwin Reina.
1: Nada.
0: Él está atacando el Quevedo, me dijo. Oye, ayer el arbitraje, por ejemplo, no me gustó. Una jugada que debió haber sido expulsada en el minuto 17, que Kevin Alcibar, porque va bruscamente por detrás. Si tú das falta brusca por detrás, es tarjeta roja.
1: Claro.
0: Es tarjeta roja. Pero Darwin Rijo no, que solo no ha llamado atención. No, es una tarjeta roja. Y otra jugada, cuando ya estaba por finalizar el partido, para mí no hubo una posición adelantada del atacante Tenorio del Deportivo Quevedo. Y el asistente, Stephanie...
2: ¿Ah, era una dama?
0: Sí, Stephanie levantó la banderola muy apresurada.
1: Pero tú crees en mí.
0: Yo sí creo en ti.
1: Vi la jugada, había posición adelante.
0: Pero a mí...
1: Apretada, pero sí hubo.
0: A mí me quedó la duda. Ahí, bueno, hay que ver qué pasa. Ojalá que se puedan recuperar, porque el sol estaba incandescente ayer sobre la ciudad de Quevedo. Físicamente, sí, yo creo que lleva una ventaja el Insuté, porque jugó el viernes, tiene más días de recuperación.
1: Claro,
0: mientras que el Quevedo, bueno, es difícil, ¿no?
1: ¿Será que en Estados Unidos le cambiaron el chida Palacios? Ha dejado de ser realista y se está poniendo como hincha en este momento, dice el mensaje. Estoy leyendo nada más. Pensé que se había ido la señal cuando se quedaron mudo, cuando fue el gol de Hall. Dice que pensó. En ocasiones, don Víctor se pone tan negativo que dan ganas de decirle Víctor Tragedia Gómez, dice el mensaje.
2: Gracias.
1: Estoy leyendo nada más. Vamos a la pausa, 2948. ¡Volvemos!
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0: Bueno, días,
1: 9:52, terminamos el tema de segunda categoría, esperamos la fecha del miércoles, nada más, fecha de miércoles que se juega la fecha número 7 ya en este torneo, y estamos para terminar, Dios mediante, el próximo domingo 26 de julio. Ya terminamos el 26 de julio, parece mentira. ¿Verdad?
0: Con esto termino por hoy segunda categoría. Quevedo tiene 8 puntos. Si le gana a Insutec, hace 11. Uh-huh. Y el próximo partido, domingo, juega con San Camilo. 11 más 3, 14 puntos.
1: Y luego con River 3, 17.
0: 17.
1: O sea, hasta ahí puede ser. Porque
0: no, por eso te digo.
1: Digo esto porque la verdad es que yo a Insutec no lo veo, pues el gran Insutec tampoco.
0: Por eso te digo.
1: Que es un partido especial y de pronto esté aquí, lo juegan diferente, esa es otra cosa. Que también puede ser de parte de Insutec.
0: Por eso te digo, el calendario le favorece.
1: Ahora,
0: juega... Pero siempre y cuando tiene que ganar el miércoles.
1: Claro, exacto, nada más. Y ese partido, Patria Insutec juega sábado. Patria juega sábado.
0: No.
1: Ah, no, pues no, el partido
0: dice. No, yo conversé con el...
1: Va domingo. Juega miércoles, pues.
0: 3:30 de la tarde.
1: Claro, juega miércoles, va domingo. Y el que veo va domingo. Corinthians juega con River. Mira, Corinthians River. Qué barbaridad, Dios. Increíble. Ay, Diosito lindo, San Camilo Patria. Mira, es que yo no, la verdad que bueno, calendario ya no se dio, pero bueno, 9:53. Vamos a continuar.
0: Permítame un cordial saludo para Fabián Vallejo Carrillo, un abrazo fuerte, full sintonía. Para Gali Barrero, también gracias por estar en nuestra sintonía. Y a todos nuestros amigos taxistas, el sargento Proaño en servicio pasivo también en nuestra sintonía. Un abrazo fuerte.
2: ¿Podemos repasar los resultados de la Serie A? ¿O no?
1: Yo quería hacerlo de la primera vez primero rapidito, dale, para terminar, dale, con este tema. Fecha 15 que se jugó, recordemos que Vinotinto cayó 1-2 ante Gualaceo, el Atlético le ganó 3-0 el Nacional, el Cumbayá le ganó 4-0 el 22 de julio, el Santo Domingo 1-0 Independiente, Cuenca Junior 1-0 San Antonio y Liga de Puerto Viejo empató 1-1 con el equipo de 9 de octubre. Con eso, la clasificación al momento, 15 fechas se han jugado ya en lo que corresponde a la primera vez del fútbol ecuatoriano. Puntero está 9 de octubre con 29 más 8, segundo está Atlético Fútbol Club con 26 más 5, Independiente Junior que no sube, tiene 24 más 6, Cuenca Junior tiene 23 menos 1, Vinotinto está en quinto, tiene 20 más 7, y sexto está San Antonio que tiene 19 puntos más 3. A propósito de San Antonio, antes de arrancar, recomenzar esta de aquí, le dieron chapeta a su director técnico español, lo sacaron. ¿Por qué? Nadie sabe y nadie entiende. ¿Por qué lo sacaron al técnico español del equipo de San Antonio? Luego está Liga Puerto Viejo, séptimo lugar, tiene 19 menos 5. Cumbayá está en octavo lugar con 18 más 2. Aparece Santo Domingo con 18 más 2. En décimo está Gualaceo, 17 puntos más 3. 22 de julio, puesto 11, con 6 puntos menos 13. Y el Nacional con un punto menos 17.
2: La verdad es que cada vez que das ese tabla posicionas da una pena.
1: Sí, y al margen de eso, yo creo que 22 de julio y el Nacional, al margen que tienen que jugar la liguilla, el no descenso, van definitivamente por la puntuación que tienen, largo a la primera vez. Este miércoles tendremos partido el Nacional frente a Cumbayá, 19 horas. El día jueves, Cuenca Junior, Liga de Puerto Viejo, será a las 15:30. El día sábado, Independiente Junior frente a Atlético Fútbol Club. El día sábado, San Antonio Santo Domingo, también a las 15 horas. El día sábado, 22 de julio, frente a Vinotinto, 15:30. Y el día sábado, 16 horas, 9 de octubre, frente a Gualaceo. Esa es la fecha número 16 de la primera vez del fútbol ecuatoriano. Y arrancamos ya la fecha de revanchas.
3: Liga de Puerto Viejo, que para mí hace la Real, jugaba de local, debía ganar. Vi algo del partido. Estaba perdiendo 0-1 porque 9 de octubre se puso en ventaja con un gol desde el punto penal. Uh-huh. Y también desde el penal empató Liga de Puerto Viejo, que pierde 2 puntos como dueño de casa.
2: Bueno, ¿qué ibas a decir? ¿Algo ibas a decir, Alonso?
0: No,
1: nada que ver.
2: No.
1: Bueno, dele a la primera, vamos a la primera del fútbol ecuatoriano.
2: Lo que corresponde a la primera del fútbol ecuatoriano, la jornada arrancó el día viernes, fecha 17. Independiente del Valle logró ganar 4-0 al Manta en calidad de local. El día sábado la jornada arrancó con la victoria de Leones en calidad de visitante, 3-1 a Libertad. Al caer el sábado en el horario de la noche, Barcelona Sporting Club ganó 2-0 al Deportivo Cuenca. Ayer domingo, el Macará logró ganar en casa 1-0 ante Liga de Quito.
1: ¡Qué bacán! Y en la liga con uniforme, camiseta nueva.
2: Ah, sí.
1: Diferente.
2: Sí, sí. Y la jornada de domingo se cerró con el empate 1-1 entre el Delfín y el cuadro eléctrico Emelec. Hoy continúa la jornada a las 4:30 de la tarde. Universidad Católica tiene que recibir al Punchito, al Mucho Runa.
1: 4 puntos.
2: A las 7:00 p.m, a las 19:00, Orense juega contra Técnico Universitario.
1: 5 puntos.
2: Y mañana se cierra la jornada con el Aucas Guayaquil City a las 19:00.
1: Soy ganador con 6 puntos.
0: Yo también agarro.
1: Si alguien, no, usted ha puesto empate y va a ganar Aucas el último partido.
2: ¿De verdad vas bien?
1: Sí, gracias
2: felicito,
1: a Dios.
2: Y qué
1: te
2: bueno.
1: Cuento que las 3 se van a dar, los 3 resultados. Hago 6.
2: Ojalá que
1: el problema
2: yo voy
1: es que
2: a hincar para que...
1: De pronto alguien lleva 4. O capaz que alguien lleva 5. Que puede ser, ¿no?
3: Fue sorpresa la victoria de Macará ante Liga.
1: Para mí sí.
3: Para mí también.
1: Para mí sí, porque Liga viene ganándole a Orense, ¿verdad? Y estos partidos, es verdad que esa tierra siempre ha sido de Liga. Y por todos esos aditamentos yo dije, no, Liga viene bien, gana 3-0 y bien, convincentemente. Pero también hay que analizar algo. El equipo que del Macará anda bien. Anda muy bien.
3: Yuri, vi el resumen.
1: Muy bien.
3: Domínguez tapa 3 claras de gol. Domínguez. Pero en una cuarta le hacen el gol a Domínguez en el palo de él. Bueno, en Independiente del Valle, no tengo el nombre, debutó un juvenil, pero tiraron a la cancha.
1: Es mi Quintero, pues está en el Chelsea.
3: Pero este debutó en la Serie A con...
1: Sí, señor.
3: Con gol. Y anotó un gol.
1: Sí, señor.
3: Ese es el trabajo de Independiente del Valle.
1: Son los gemelos Quintero.
3: Después nos enojamos cuando tienes mucha gente independiente en la selección. Ahí está el resultado.
1: Edwin Quintero, que es su gemelo, también los dos fueron contratados por el Chelsea y tendrán que presentarse cuando cumplan 18 años. Tiene 16.
3: Uy, Dios mío, lindo.
1: Tiene 16 años y bueno, él demostró la categoría cuando le tiran la pelota al centro, en el área, y él domina con tal naturaleza que solamente arrastrando la pelota, rodándola, se le llevó al defensa y los dos fríos. La otra.
0: Pero esa es genialidad, porque no cualquiera hacemos pisotear la pelota ante un defensa.
3: Hacemos eso, tú también haces.
1: Claro. No cualquiera se atreve a esa edad a hacer eso.
0: En el área y en
1: yo he visto hacer eso a Fragoso, lo vi hacerlo a Fragoso, que también tiene mucho para poder crecer. Y lo veo a este muchacho una vez más independiente, votando jóvenes que realmente tienen mucho nivel para jugar en el fútbol de Costa Rica. Y ahí hay que agradecer a los ojos de los extranjeros, ¿no? De los que andan cazando talento. Uh-huh. 16 años.
0: Los hermanos Quinteros. Están en el Arsenal, no en el Chelsea.
1: En Arsenal, el equipo de Piero Hincapié. Uh-huh. Arsenal, sí, perdón. No, Yuri, buen día. Las posibilidades de que el Quevedito clasifique son las mismas que mi Barcelona este año salga campeón. Uh-huh. O sea, nula, 0-0.
0: ¿Quién dice esa mesa?
1: No sé quién es.
0: Pero entonces tiene que estar contento porque vuelve
1: aquí. Arsenal.
0: Claro.
1: Oye, sí, me cayeron a mensaje. Oye, Arsenal, ya, gracias. Arsenal, otra vez. Un error.
2: Ya, inclusive ellos participaron en una práctica. Con el equipo principal.
1: Estuvieron allá algunos días y eso le ha permitido a ellos de ir ganando terreno. Bueno, algo más de la primera A. Esperamos hoy, no sé si hayan 5 puntos ahora ya. Alguien haya hecho 5 puntos.
0: Yo tengo 3.
1: No lo sé. No sé si de pronto alguien tenga 4, no sé.
2: Por mi lado,
1: pero
2: vámonos al mundial ya.
1: Si hay 3 puntos, si hay de 3 puntos, y creo que algunos deberíamos tener 3 puntos. Son partidos bastante lógicos. La que no me cuadró fue el de Macará. Esa no me cuadró. El del MLE es un empate normal.
0: Es normal, sí. Lógico.
1: No tienes que darle vuelta.
3: Yo me tiro semejante victoria de Leones, tengo el punto. Dije entre mí, el Cuenca le va a hacer la casita a Barcelona, marché.
1: Bueno, pero eso lo dije el día viernes aquí mismo.
3: Y también
0: puse... ¿Cuántos puntos tienes tú?
3: Duque de Milán el Brava, 2. Y victoria de MLE en Manta. Pregunto, porque cabe preguntar, porque no conozco. Ayer debutó el Pechón León con este conjunto.
1: Sí.
3: Muy rápido, muy temprano para decir, ¿se ve un cambio ya en Delfín?
1: En actitud, sí.
3: Una actitud diferente.
1: Sí.
3: Porque no vi el partido.
1: Y es más, mereció perder el Emelec, sí.
3: Ah, bueno.
1: Y es más, mereció ganar el Emelec también.
3: Pero, o sea, ¿podemos suponer que con el Pechón León Delfín podría salir de abajo?
1: Ojalá salga.
3: Ya.
1: Pechón no es mal técnico, lo que pasa es que a Libertad se lo desbarataron. Uh-huh. Eso no podemos olvidar.
2: Bueno, esta semana, ya que estamos en la primera A, para no irnos de ahí, porque los equipos de los ciertos equipos de primera A juegan esta semana Copa Ecuador, como lo decía Rolando, esta semana. Santo Domingo con Independiente del Valle van a tener que jugar este 8 de julio a las 17:30. Mientras que Independiente Juniors va a tener que jugar con Liga de Quito a las 20:00 el miércoles 8 de julio también. Uh-huh. Eso es lo que corresponde a los partidos de esta semana por los 16avos de final de la Copa Ecuador. Los compromisos van a estar transmitidos y disponibles en DirecTV y por la pantalla de Teleamazonas.
1: Así que lo podemos observar, lo podemos ver sin ningún tipo de problemas, justamente los partidos de la primera de la Copa Ecuador que se juegan esta semana. Nos vamos a mirar a pausa, ¿les parece?
0: Claro, no, sin antes decirles que el Quito Díaz vuelva al Barcelona, ¿no?
1: No, ya no.
0: Oye, lo que pasa es que no sé si ustedes vieron la nota que me pareció interesante de Farías en la reprensa, ¿sí vieron? Cómo en todos lados se cuecen habas, ¿no?
1: ¿Por qué? ¿Qué pasó?
0: Después de la pausa te digo.
1: ¿Pero que ibas a decir alguna cosa mentira?
3: Dejo anticipo. Anoche vi el partido México-Inglaterra en un canal mexicano.
0: En Azteca, yo también lo vi.
3: No era Azteca el que tenía yo, era otro canal. Así no se puede hacer periodismo. Después les comento, si acaso me preguntan.
1: Sí, es que, pero yo por mí la broma.
0: Sasa quiere una aclaración, quiere una réplica, dice aquí de los achaques que le hemos dado. Así
3: tú
0: que
3: tienes
0: Sasa.
3: Que darle chance porque tú te has burlado de él.
0: Yo no me he burlado.
3: Dado. Yo lo respeto, yo le hice hasta una entrevista, le hice.
2: Comenté
0: lo pedido mío.
1: No, pero usted dijo, y hasta yo tuve que entrevistar.
0: Sí, así dije, peyorativamente, hasta
1: así
0: yo
1: que tuve los que... dos sí. Están en todo el derecho de darle
3: una réplica. Allá en Valencia dije, bajo protesta, porque Palacio me encamó.
1: Eso es
3: Víctor, aquí escribe fulano, sultano,
1: eso es
3: 500
1: despectivo.
3: Personas que Víctor Gómez lo entreviste a Sasá.
1: Eso
3: tuve que cumplir con ese pedido.
1: Mira, eso es despectivo Sasá, lo que usted dijo.
3: Y réplica, dije, lo hago bajo protesta.
0: Ya las réplicas ya no existen. Por ser democrático, venga cuando usted quiera para hablar aquí
2: ¿no
0: del trabajo.
2: Sí,
0: del trabajo,
2: si existe
1: réplica
2: en la ley
1: terremoto
0: en... ya no hay réplica
1: hasta el terremoto y réplica
0: ya no hay
2: en la ley de comunicaciones está todavía
0: ya no hay
1: réplica por eso sí hay sí existe
0: ya no hay
1: hasta en el terremoto y réplica
0: claro. Esos son réplicas y aquí venga a hablar del trabajo que usted realice aeróbicos anaeróbicos
3: ya ese eres tú todo, que te vas
0: aquí,
3: a ver
0: aquí
3: con
0: venga
3: él.
0: Venga para acá para conversar públicamente sobre el trabajo que usted realice
3: yo le pregunté sobre las cargas
1: hágale una entrevista aparte y tráigala acá. No,
3: le pregunté, señor preparador, ¿ya hizo usted el test de Cooper? ¿Qué es eso? Me dijo.
1: Ayer me enviaron la entrevista, pero bueno. Vamos a la pausa, retornamos 10:04.
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0: Bueno, 10:10. No sé si usted vio una entrevista que le hace a un directivo del Barcelona, en la que él manifiesta que descartado totalmente lo de Díaz.
4: Sí, algo estuve observando.
0: Ya salió eso a la luz. Efectivamente, Díaz no va para el Barcelona. Había la posibilidad, pero él no estaba acá, estaba en Miami, de acuerdo a lo que han manifestado. Y ya los directivos del Barcelona ayer han descartado de que Díaz llegue al equipo de Ídolo.
5: Pero no hay ningún comunicado oficial por parte del Barcelona.
0: No, lo dijo el directivo.
5: Porque, por ejemplo, hay la oficialización por parte del técnico que le ha pedido disculpas a Antonio Álvarez al Quito Díaz. Entonces, por esas conversaciones que hay, ahora están conversando el representante del Quito Díaz con la dirigencia del Barcelona.
0: Ayer lo descartó el directivo del Barcelona en una entrevista que ya está dando la vuelta. Él mismo le dice que ya... Pues le pregunten, ¿lo descartamos entonces a Díaz? Dijo sí. Está descartado 10 en Barcelona. Solo dijo el directivo del Barcelona.
6: ¿Y qué dimensión tiene el hecho de que Díaz ya no vaya a Barcelona?
0: Pero usted, ¿cuál es su opinión, pues?
6: Es que yo dije desde el comienzo que no, déjalo tranquilo allá.
0: Ya, pues su opinión es que no, ya déjelo ahí. El resto era como la resuelve el problema de ellos. Bueno, vamos a los temas del Mundial de Fútbol. El día viernes hubo partido, ¿verdad? Que no dimos... A ver, resultados del viernes y media, si tienes, por favor.
4: Claro que sí, claro que sí. Día viernes se jugó el partido de Colombia con Ghana y el partido también de Argentina... Sí, ¿verdad? Sí, Argentina,
0: Cabo Verde.
4: Sí, sí, está bien. Y también el de Australia con Egipto. Bueno, la jornada arrancó con Australia y Egipto, donde se tuvieron que ir hasta la tanda de penales luego de igualar en los 120, 1-1. Y en la tanda de penales, Egipto avanzó con 4-2. Mientras que Argentina logró ganar 3-2 ante Cabo Verde en un partido muy apretado, donde Cabo Verde apretó todos los botones. Donde Cabo Verde realmente se va, creo yo, con honores y con el respaldo de toda la hinchada del fútbol. Y la jornada terminó con el partido Colombia 1-0 ante Ghana.
5: Es importante dar a conocer que el partido de Argentina-Cabo Verde se jugaron a largues. Continúes, Benita.
4: Es correcto. El día sábado, la jornada...
0: Antes de que, ya vamos al resto. A ver, Cabo Verde hizo gran actuación en este Mundial. También hay que decir algo, ¿no? En el tema de los países africanos, no es primera vez que ocurre. A muchos dirán, no, es que mira, Cabo Verde está aquí en el futuro. No es la primera vez. Vea, quienes venimos viendo este tema, hace tantos años, pasó con Camerún. ¿Dónde está Camerún? Pasó con otra selección africana que tampoco apareció nunca más y fue la gran selección en su momento. Ay, Diosito lindo, qué mentalidad la mía. 2 o 3 selecciones han hecho gran papel dentro del Mundial y han desaparecido. no están más.
6: Bueno, ahora tienes a Marruecos.
0: Ahora hablo del tema de Cabo Verde. Cuidado, lo de Cabo Verde termina siendo una ilusión. Bueno, Marruecos no es la primera vez, ya la segunda. Los otros en una actuación de un mundial, una, el resto desaparecieron.
4: Bueno, lo de Cabo Verde, más que la ilusión, lo que yo he visto y lo que he palpado y lo que se ha rescatado inclusive por los medios de comunicación es a cómo llegó y a lo que ha hecho. Uh-huh. Porque estamos hablando que en Cabo Verde no hay fútbol profesional. Uh-huh. Y que los jugadores que estuvieron en la selección de Cabo Verde fueron buscados por LinkedIn.
0: Claro, por mucha más razón, ¿no?
4: Entonces, lo que yo he notado es que lo que se resalta es cómo llegó en las circunstancias en las que llegó, en todo el contexto. No,
0: ese equipo jugó bien, buen mundial.
4: Y lo que logró hacer. Pero obviamente no es la primera selección de esa área del mundo que tiene un buen papel.
0: Así es.
4: No es la primera.
0: Pero como jugó muy bien Cabo Verde, sí. Bajo todas las circunstancias, sí. Y enfrentarse ante Argentina, que todos sabemos lo que significa Argentina para FIFA. Discúlpame, hacerle un partido como ese que le hizo y con un Bocinha de primer nivel, un arquero de 40 años, que se preparó con videos de YouTube. O sea, hay que resaltarlo.
4: Yo creo que,
0: ¿no?,
4: sin duda alguna, lo que sí va quizás a perdurar es que muchos jugadores de ahí van a tener, quizás se les va a abrir alguna posibilidad para jugar en...
6: Hago un agregado de lo que uno lee. En el Mundial de México 70, un partido Alemania-Italia, que termina ganando Italia, fue considerado un partido épico y se lo definió como el mejor partido del mundo hasta ese momento. Ahora veo que se repite el término, partido épico de Cabo Verde frente al conjunto de Argentina.
0: Pero había algunos, en este Mundial algunos buenos partidos. Sí. Muy buenos partidos algunos. La verdad que algunos muy buenos partidos. El de anoche de México con Inglaterra para mí fue un muy buen partido. Muy buen partido. Por todo lo que le tenía que jugar Inglaterra a 2.240 metros de altura. Una esa, dos, con ese recibimiento que tuvieron también de los mexicanos. La forma como fueron tratados y todo aquello, era un partido
4: muy
0: difícil, sí, pero buen partido de lo futbolístico para mí. Buen partido.
4: Pero bueno, hasta que llegamos a ese partido el día sábado, arrancaron lo que ya serían los octavos de final. El día sábado, Marruecos dejó afuera el primer anfitrión a Canadá, ganándole 3-0.
0: Partido fácil, ¿ah?
4: Sí.
0: Fácil. Yo también tenía anotado Marruecos, a mí me parece que era Marruecos que se iba a sobreponer definitivamente frente a Canadá y no, bueno, gracias a Dios no me equivoqué, dele.
4: Este partido que también ha dado mucho de qué hablar por un penal que para mí, para mi gusto, no era penal, pero como era Francia, ganó 1-0 ante Paraguay.
0: Ese partido dio la vuelta al mundo por todo. A mí Francia ese día, por lo menos ese día, ese partido a mí Francia no me gustó. Pero Francia es favorito para ser campeón del mundo, ¿no? Y eso tiene...
5: Dígamelo, Francia y España.
0: Y eso, sí, y esos tienen los que intentan llegar. Tienen toda la suerte del mundo y todo se les alinea. Vea, los dioses. Todo. Y le ganaron muy apretado a Paraguay 1-0.
4: Hay muchas cosas en arbitraje y en tema de sanciones que se están haciendo que no estoy de acuerdo. Pero bueno, el día domingo ya se abrió la jornada con el partido Brasil versus Noruega, donde Noruega logró ganar 2-1 y queda dejando afuera al combinado brasileño.
0: Yo creo que Noruega fue mucho más que Brasil, más que todo en el segundo tiempo. Primero fue malo. Primer tiempo malo futbolísticamente para los dos. En el segundo tiempo Noruega termina haciendo lo que debía hacer, jugando ahí al límite, tranquilo, calmado, pero teniendo un delantero como Haaland, cualquier equipo se atreve.
4: Y cabe mencionar que ya en este partido de Brasil apareció Neymar, no en el 11 titular, pero ya apareció
0: ya
4: para
0: jugó,
4: el cambio,
0: ¿no?
4: Exactamente.
6: Díganme lo que ustedes quieran, no solamente por lo de ayer, yo a Noruega lo pongo candidato al título. Uh-huh.
0: Oiga, ¿sabe qué va a quedar impregnado en quienes hemos visto este mundial completamente? Los festejos de los noruegos.
4: Totalmente.
0: Luego de cada partido.
6: Fuera de ser.
0: Eso queda impregnado. Ayer lo hizo Haaland.
4: Sí.
0: Ayer ya no fue el otro jugador que lo hacía. Fue Haaland, que ayer agarró el tambor y comenzó a hacer la fiesta luego del partido. Noruega está allí. El que se viene es otro buen partido. Sí,
4: completamente de acuerdo. La jornada de domingo terminó y se extendió hasta altas horas de la noche porque previo a este compromiso cayó una fuerte tormenta eléctrica en la Ciudad de México, tomando por activado el protocolo de tormenta implementado por la FIFA justamente para este mundial. Así que finalmente el partido arrancó a las 8 de la noche, hora de Ecuador, donde en este caso Inglaterra, quedando con uno menos, ganó 3-2 ante el combinado mexicano.
0: Aquí me caí yo en el antes de, porque yo había puesto a México. Porque México viene jugando bien y además que jugó bien anoche. Lamentablemente ese es el fútbol. Cuando mejor jugaba México le clavó el primero a Inglaterra y al minuto enseguida le puso el segundo. Le marcaron los dos goles así rápidamente y ya lo desequilibraron totalmente.
4: Pero nuevamente con
0: fue un buen partido.
4: Pero nuevamente con un penal que para mí no era penal.
0: ¿Cuál no es penal?
4: El que le dieron a México en su momento.
0: Ah, el de...
4: El segundo gol es penal.
0: El de Khan.
6: La supuesta falta de Harry Kane. Yo coincido con usted también, Ismael.
4: Para mí eso no era penal.
0: Pero hay contacto, ¿no? O sea, lo que pasa es que la regla te dice que debe haber contacto.
6: Yuri,
0: no hay contacto.
4: Para mí no había contacto.
6: Decía porque... Ahora tengo otro sistema. Vi un canal mexicano que no era Azteca Televisión, RU, algo así. Y dije, no se puede hacer periodismo de esa manera. El narrador mexicano, lógicamente, en acción, piden mano penal, cuando no hay mano penal. Después, piden penal, Diosito Santo. Cuando viene el penal para México, el que cobra, ¿cómo es el delantero?
4: Jiménez.
6: Atención, se prepara el más grande tirador de penales del mundo. Por el amor de Dios.
0: Bueno, para ellos, ¿no?
6: Pero ese nacionalismo, llegar a ese nivel, para mí fue chocante.
5: Sobre esa situación yo doy mi
4: criterio. Si una periodista, perdón, Rolando, que te interrumpa, discúlpame. Si una periodista mexicana alentó para que los hinchas vayan a hacer ruidos a los exteriores del hotel donde en ese momento se encontraba la selección ecuatoriana, ¿qué se puede esperar, lamentablemente?
6: Acá hay el relato, ¿no? Pero bueno.
5: Bueno, pero en la jugada que para mí sí hay penal.
0: Harry Kane.
4: Para mí no.
5: Porque primero le pega en la pierna del jugador de México.
0: Así es.
5: Porque si hubiese pegado primero a la pelota y luego acá, primero le pega en la pierna del mexicano. Que ahí la intención, él no tuvo nunca la intención de pegarle. Él va a la pelota, pero el defensa se anticipa. Y primero hay el contacto, pero para mí sí hay penal.
6: ¿Quién era el juez anoche?
4: No recuerdo.
5: Otra
4: el
5: pregunta más.
6: El juez no era latino.
0: Y en la otra, la expulsión del jugador inglés también es
5: también
0: roja.
5: También es roja, claro.
4: Esa sí era roja para mí.
0: El otro sí es penal porque lamentablemente no es que Harry Kane va a dañar, no, van los dos a la pelota. Claro. Pero hay contacto primario y ese es el que se pide.
4: Lo que pasa es que en otras acciones iguales a esas, en este mundial no se ha pitado el penal.
0: Pero no solamente en el mundial, es en el mundo del fútbol.
6: El alargue de 11 minutos estaba bien.
5: Está bien.
0: Mira, eran 8 lo normal. Pero luego de los 8 hubo paralización.
4: Sí, hubo paralización.
6: A ver, primero se señaló 11 minutos.
5: Sí.
6: 11 minutos de adición. Se cumplen los 11 y no pitaba el final el juez.
0: Hubo paralizaciones.
6: Agregó como dos más.
0: Hubo paralizaciones.
6: Se me hizo medio raro a mí eso.
5: ¿Pero por qué raro? Porque dentro de los 11, si hay paralizaciones, tienen que seguir alargando.
6: Primero los 11 me parecieron exagerados.
0: Ah, los 11 exagerados. Yo la verdad es que había puesto 9.
5: Yo le puse 8.
4: Yo le había puesto 9 también.
0: Sí, yo había puesto 9.
6: 11 exagerado.
0: Normal.
4: La jornada de hoy arranca continúan los octavos de final a las 2 de la tarde. Portugal con España.
6: Ay, señor.
4: A las 19 horas, Estados Unidos con Bélgica. Y con eso se cerraría la jornada de hoy por los octavos de final. Y hasta el momento, los clasificados para los cuartos es Francia, que va a tener que jugar con Marruecos, y Noruega, que va a tener que jugar con Inglaterra.
0: Me adelanto otra vez, que igual que la semana anterior, para mí esta semifinal va a ser España frente a Estados Unidos, y la otra semifinal para mí va a ser Argentina frente a Colombia. Me he equivocado en el de México, pensé que era México, no Inglaterra. Pero bueno, va a Inglaterra a jugar frente a Noruega y Marruecos frente a la selección de Francia, ya en lo que es semifinales en el torneo de esta Copa del Mundo.
5: Quienes tuvimos la oportunidad de ver el partido del día de ayer, para mí considerado uno de los mejores partidos del Mundial. Mira cómo México desde el primer minuto dominó, jugó bien.
0: México juega buena pelota.
5: Jugó muy bien, pero dos oportunidades claras y vacunó Inglaterra, pero con ese tipo de jugadores que también
0: normal,
5: tienen, ¿no?
0: Normal.
5: Y luego mira cómo defendió con un hombre menos Inglaterra. Que yo creo que si jugaban hasta el día de hoy, no llegaba ese gol por la suerte también que tenía Pitbull, ¿no? El portero inglés. Oiga, qué suerte y qué para mí ya está en el top 10 de los mejores arqueros del Mundial.
0: Tú puedes tener grandes jugadores, ¿no? Pero cuando tú tienes jugadores que te marcan diferencia, ya ese es un equipo totalmente, totalmente diferente, ¿no? Y lo que te hace Bellingham, que es el armador, es el 10 del equipo, pero sin embargo tuvo que sacrificarse jugando como volante, tres volantes, tirado un poco a la derecha para defender. Miren que Bellingham terminó prácticamente ya con los últimos, con las últimas agonías del partido. Y lo propio Harry Kane terminaron con los últimos. con lo último. Defendieron hasta allá mismo ese resultado que les permite jugar frente a la selección de Noruega ya a estas semifinales del torneo.
5: Y terminaron 10 a 10, ¿no?
0: Terminaron 10 a 10, ¿por qué?
5: Porque okay. Salió lesionado un jugador.
0: Ah, por la lesión.
4: Yo decir, ¿qué momento expulsó de mí?
0: Bueno, lo que ha dado la vuelta al mundo en este momento, y es algo que no está de acuerdo absolutamente nada, que le sacan una tarjeta roja a un jugador de Estados Unidos. Dame el nombre.
4: Bolungun, creo que es.
0: Creo que es Bolungun. Se dice...
4: Balungun.
0: Que el gobierno de Estados Unidos habría pedido a la FIFA que revisen las manos.
4: En la nota dice, la FIFA dejó en suspensión la sanción de un partido para el jugador de Estados Unidos, Foralin Balungun, por lo que estará disponible justamente para el duelo ante Bélgica. La decisión del comité disciplinario establece un periodo de prueba de un año durante el cual no cumplirá la suspensión.
0: Perfecto. Si ese tipo de situaciones, los dos jugadores que fueron expulsados, aunque uno ya jugó, hablo del paraguayo, el otro que no ha jugado, hablo del jugador Piero Hincapié por este tema, por la última parte de ese tema, porque estaban justamente esto en observación y todo aquello, y de acuerdo a eso, Hincapié tendrían que sacarle también la tarjeta.
4: Así es.
0: Quitarle la tarjeta.
4: Porque si vamos a hablar, para todos es la ley.
0: Así es.
4: Para todos debería ser la ley.
0: Si estaba en prueba este tipo de sanción, que por eso es que le quitan acá, porque está en prueba la sanción, y por esa razón se la estarían quitando, aunque te cuento con toda sinceridad, lo están favoreciendo Estados Unidos. Porque esa jugada que la volví a ver anoche, es roja.
4: Es muy fuerte.
0: Esa expulsión es por atrás, es expulsión y tuvo que haber sido ratificada la sanción. Pero sin embargo, entre comillas, la han revisado y le han quitado la roja. Balungón es, ¿no?
4: Balungón.
0: Al jugador de Estados Unidos. Pero bueno, habrá que ver qué pasa uno, qué es lo que sucede realmente en los partidos del día de hoy, en donde Portugal reenfrenta a la selección de España. Así es, ¿no?
4: Sí, por dos de la tarde.
5: ¿Y quién es favorito ahí?
0: Para mí España.
5: Tienen que estar conmigo, España y Francia.
0: Para mí España. No. Lo que pasa es que España y Francia se van a enfrentar en semifinales, en lo que yo he manejado en cuanto a posibilidades. Y de ahí sale el campeón del mundo. Para mí.
4: Yo espero avance Portugal.
5: Pero al margen de todo aquello, antes que termine ya el Mundial, porque termina el 19 de julio, ¿verdad?
4: Yes. Dos de la tarde
5: no
4: la final.
5: No me llena que se hayan jugado en tres países.
0: No. Y vamos a volver a los mismos seis países.
6: Ahora vas con seis.
4: Creo que se pierde. Se pierde mucho tiempo y hay mucha logística de por medio. Y logística innecesaria. Porque mira, por ejemplo, como hablando de lo que pasó en Ecuador, ¿no? Ecuador tenía sede en Estados Unidos. Su jornada arrancó en Estados Unidos, clasificó y le tocó viajar a México, pasar esas 9 horas, que todavía no sabemos por qué esas 9 horas. Lo mismo ha pasado con Inglaterra. Y lo mismo ha pasado con ciertas selecciones que han tenido que ir a Estados Unidos o viajar a México, o de México pasar a Estados Unidos. Uh-huh. Creo que con las selecciones que tenían sede en Canadá, creo que no hubo mucha. Creo que no tuvieron que viajar. Pero
6: Canadá salió de Canadá y vino a jugar acá a Estados Unidos.
4: Ah, sí, tiene razón.
0: No te imaginas el gustito que me da cuando el que sabemos dice que lleva dos puntitos en la polla.

0: por lo que venía haciendo en la Euro. Y lo propio España por todo el crecimiento que ha tenido futbolístico ya en los últimos años. Son mis dos favoritos y están allí. Lamentablemente, en mi opinión, se tendrán que enfrentar en semifinales. Pero si Francia no repite actuaciones de los partidos anteriores y Francia juega como jugó frente a Paraguay, el partido va a ser muy difícil frente a Marruecos.
1: Poco se habla
0: muy
1: de lo que...
0: complicado frente a Marruecos.
1: Poco se habla de lo que muy hizo difícil. Paraguay este fin de semana.
0: Muy difícil.
1: Creo que supo leer a la perfección al cuadro francés y lo hizo ver mal. Obviamente Paraguay sí se fue a encerrar, se fue a defender, pero ¿qué podían hacer sabiendo la efectividad que tienen los delanteros de la selección de Francia? Yo sabiéndole que si dejas un espacio, un huequito, saben que la selección de Francia iba a aprovechar.
0: Yo sé que lo que declaró Alfaro tiene toda la razón del mundo, pero yo no comparto ese tipo de declaraciones. Cuando tú dices, bueno, los europeos nacen, ya hay escuelas de fútbol y todo aquello, los nuestros tienen de potrero y todo aquello, pero no minimicen lo que tienen. Por mucho que es real, lo que él dice es real, yo no digo que no. Pero no creo que una antes de un partido digas eso. A mí no me parece.
2: Quiero agregar, anoche terminó el partido, el gran relajo en México. Nuevamente incidentes, etcétera, etcétera, etcétera. Uh-huh. Con todo lo que se ha dado, la FIFA podrá seguirle dando a México la sede para algo.
0: Buena pregunta que se la debes hacer a la gente de México.
2: Ya voy a llamarlo a Infantil.
0: El Mundial 2030 será histórico al disputarse en 6 países y 3 continentes para celebrar su centenario. España, Portugal, Marruecos serán sedes principales, mientras que Uruguay, Argentina y Paraguay albergarán los 3 partidos inaugurales. El torneo se desarrollará 8 de junio al 21 de julio, dice la nota que nos acaban de enviar, que ya esto ya se conoce, ¿no?
3: El día de ayer, la jugada que falla Mora, porque yo lo considero la revelación del Mundial, el jugadorazo. Muchacho 17, 18 años, ¿no es cierto?
1: 17
3: años. Pierde la pelota y de ahí nace el segundo gol de Inglaterra.
0: Claro, contragolpe.
3: Y se me vino a la mente enseguida, ¿te acuerdas que una jugada de una eliminatoria que Maicon Arroyo tenía para definir un gol, viene un contragolpe, no me acuerdo con qué equipo, y va.
2: Se fue contra Suiza en el Mundial de Brasil.
3: En el Mundial fue, ¿no es cierto?
2: Sí.
3: Y ayer se me vino exactamente esa jugada. Pero mira lo que es el fútbol, ¿no? Que así tiene que ser, porque el fútbol es una fiesta. El número 10 de Inglaterra, terminado el partido,
0: Bellingham.
3: Le intercambia la camiseta.
0: Se conmora.
3: ¿Por qué? Porque ve que en este muchacho tiene mucho futuro el fútbol de nuestro planeta. Porque es un jugador de otro planeta para mí, este muchacho. No sé en qué equipo juega Mora, lo va a buscar.
0: ¿Y Bellingham en qué equipo juega?
3: En el España no juega.
0: ¿En
3: Real
0: qué equipo
3: Madrid.
0: Juega, digo? ¿En qué equipo? Estoy diciendo dónde.
3: Real Madrid.
0: Ah, ya Real Madrid. Real Madrid. ¿En qué equipo juega Bellingham?
3: Mora, déjame ver.
2: Yo
3: Mora.
2: No sé.
0: Perfecto. Vea, Bellingham, de los jugadores que hace 2 años comenzó a hacerse notar realmente. ¿Y saben por qué? Porque es de los pocos jugadores que no usan tatuaje en su cuerpo.
2: Ah.
0: Sí, señor. Es uno de ellos. Que no usan tatuaje en sus cuerpos.
1: Y es joven igual Bellingham, tiene 23 años.
2: Me decanto con Noruega, jugadoras. Porque mi compadre Haaland es de otro planeta.
0: Bueno.
2: Es de otro planeta. De mi parte, gracias. Buenos días.
3: Gracias. Tijuana.
0: Señor Palacios.
3: De mi parte, gracias. Si Dios lo permite, mañana con más novedades del deporte. Ustedes que tengan bonito inicio de semana laboral. Bendiciones, buenos días.
0: Mora no se queda más en Tijuana.
3: No, pero no, tiene que salir.
1: No, definitivamente muy. Quizás salga al la fútbol sigue, europeo. Espero tengan todos un excelente inicio de semana. Cuídense mucho y, por supuesto, la invitación está hecha para que sigan en compañía de los 91.5 FM con buena música.
0: Nos vamos, gracias por haber estado junto a nosotros. Si Dios así lo permite, mañana volveremos con más acá en Buenos Días Deportes. Hoy al mediodía nos reencontraremos en el informativo satelital con el basurero que vive esta ciudad. Buen día.

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0: ¿qué tal? ¿Cómo están? Buenos días, bienvenidos, chicos. Chicas, ¿cómo están? A toda la audiencia de toda la costa azul del Ecuador. Aquí estamos iniciando ya nuestro programa espectacular en este lunes, maravilloso lunes, que contabilizamos 6 de julio del año 2026. Una mañana increíble, un lunes recargado de mucha vibra y precisamente para dar la más cordial bienvenida, decirles muy, pero muy buenos días, mi gente hermosa. Llegó el grandioso lunes, sí señor. Estamos arrancando una nueva semana con energía, actitud positiva y ganas de conquistar cada meta. Sonríe, agradece por este nuevo día y recuerda que cada lunes es una nueva oportunidad para comenzar una nueva jornada, una nueva propuesta en sí. Aquí en Borrón y Cuenta Nueva estamos dando la más cordial de las bienvenidas a todos ustedes, donde la buena vibra nunca descansa, la alegría siempre, siempre se comparte y, por supuesto, las ganas de triunfar se contagian constantemente. Sí, señor. Hoy día voy a estar solo, así que permítanme acompañarles. Soy el matador y la seducción. Doctora no va a estar esta mañana, pero mañana sí, exactamente a las 10:30 en punto estará con nosotros. Así que vamos a disfrutar de la buena música, de las mejores mezclas que tiene nuestro DJ y, por supuesto, de compartir con todos ustedes los minutos más increíbles que les traemos precisamente todos los días. Desde las 10:30, hoy queremos comenzar con estos grandes clásicos, aquellas canciones interesantes que nos hacen
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0: vibrar intensamente y nos ponen de manifiesto para recordar aquellos buenos tiempos, ¿no? Así que bienvenidos, Ecuador, estás en Borrón y Cuenta Nueva. Arrancamos ahora.

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2: Sí, señores, estamos al aire en este super día. Muchas gracias, Ecuador, por estar con nosotros. Son las 10:55 ya el tiempo en todo el país. Saludos, saludos cordiales por acá. Estamos enviando un saludito para la seductora. Dice que está en sintonía en la radio. Está haciendo múltiples actividades, así que mañana estará con nosotros. Ok, perfecto. Hoy es 6 de julio. Y este 6 de julio en Ecuador y el mundo se recuerdan varias fechas importantes y vamos a hacer un breve resumen para que ustedes más o menos estén al tanto de lo que se celebra a nivel de todo el planeta y por supuesto en nuestro país. Sí, señor, hoy es el Día Mundial de las Zoonosis. Esta fecha busca concientizar sobre las enfermedades que pueden transmitir de animales a humanos, como la rabia, leptospirosis o gripe aviar. Se conmemora en honor a la primera vacuna antirrábica aplicada por Louis Pasteur en el año de 1885. Imagínate, casi 200 años. Impresionante. Hoy también se celebra el Día Internacional del Beso Robado. Vea. Pilas, DJ Jims. A usted que le gusta poder borrar besos por allí, ¿ah? ¿Eh? Comente, comente.
3: ¿Cómo, cómo? ¿El día de qué?
2: El Día Internacional del Beso Robado.
3: ¿Beso robado?
2: Sí. ¿Qué es? Impresionante, dice, es una fecha curiosa.
3: Primera vez que escucho eso, oiga.
2: Yo también, es una fecha curiosa que surgió para celebrar los gestos románticos espontáneos, aunque hoy también invita a reflexionar sobre la importancia del consentimiento. Así que de pronto por ahí vas caminando, encuentras una amiga, se gustan, hay una química y ¡pam!, le robaste un beso, imagínate. O sea, de ahí no pasó, o sea, me imagino.
3: Se quedó en el beso nomás.
2: Exacto. Ese es el beso robado. Está en todo bien. Caso, pues dice que hay que reflexionar sobre la importancia del consentimiento, ¿no? Eso también, por
3: claro,
2: eso te digo,
3: claro.
2: Debe haber una química, porque si no hay
3: si
2: esa
3: no,
2: química
3: imagínese.
2: Y ese consentimiento, no puedes robarle un beso.
3: Se va a ganar una galleta después.
2: Sí, señor. Hoy también es el Día Mundial del Desarrollo Rural, promovido para destacar la importancia de las comunidades rurales en la seguridad alimentaria y el desarrollo sostenible. Hoy también celebramos el Día Mundial del Pollo Frito, mi querido DJ.
3: ¡Ay, oh, eso sí es rico!
2: Eso sí es delicioso. Delicioso. Una celebración gastronómica popular en distintos países, incluyendo el nuestro. Sí, señor.
3: ¿A quién no le gusta el pollo frito? Imagínese una papi pollo.
2: Imagínate. Ahí todos los días, infallable ese papi pollo, ¿no es cierto?
3: Infallable, infallable.
2: Así es. En Ecuador, y en Ecuador, pongan mucha atención, este 6 de julio no es feriado nacional en Ecuador, por si acaso. Aunque julio es el mes de importantes celebraciones locales, especialmente las fiestas de la fundación de varias ciudades. Sí, señor, las fiestas julianas que se vienen en el puerto principal. Dura dato cultural para hoy día. El día de hoy también se recuerda el nacimiento de la pintora mexicana. ¿Sabes de quién?
3: ¿De quién?
2: De Frida Kahlo. Una sí. de las figuras más influyentes del arte latinoamericano.
3: Icónico.
2: Sí, así es, Bárbara. Así que ese es el dato cultural del día de hoy. Y obviamente, pues, en resumen a todas estas celebraciones, vamos a traerles, ¿de qué hablamos hoy día? ¿Del pollo frito o del beso robado? ¿Qué queremos saber? A ver, DJ.
3: Póngale, yo creo que póngale. Deberíamos dejárselo al público.
2: Al público, ¿no es cierto?
3: A ver, ¿el pollo dice? ¿O el beso?
2: Sí. ¿Qué hablamos? ¿De qué hablamos? ¿De qué preguntamos? ¿Del pollo frito? ¿Anécdotas? ¿Experiencias de comer el pollo frito? ¿O de pronto alguna vez robaste un beso a alguien? Ya, ya, va por ahí. Vamos a esperar los comentarios de los chicos que están pues ahora mismo escuchando la radio para que nuestros oyentes nos digan pues exactamente por cuál nos vamos. Sí, señor. Queremos indicarles que el contacto viable para que tú puedas entrar con nosotros es el 099-232-4524. Así que los primeros saludos ya están llegando, como pueden escuchar. Hoy celebramos la vida, la salud y el valor de nuestras comunidades. Que este 6 de julio sea un día para aprender, agradecer y seguir creciendo juntos. Y aquí en Borrón y Cuenta Nueva siempre estamos dando la pauta para que toda la gente se manifieste y nos diga cosas muy bonitas. Por ejemplo, este saludo que llega ahora mismo. Dice, desde el sector de la salud, allí nos está escuchando Kevin Alexander Gavilanes. Envía un saludo muy grande a toda la audiencia y comenta que ya arrancó la semana con energía. Así que muchas ganas de cumplir las metas en este fantástico inicio de semana, dice. Desde el nuevo amanecer también desde Quevedo, Ashley Nicole Villafuerte. está enviando un saludo para todo el equipo de Borrón y Cuenta Nueva, aunque ahora estamos solo el DJ y quien les habla. Sí, señor, es día de trabajo y, por supuesto, hay que asegurar que este lunes es para vivirlo con entusiasmo, buena actitud y una gran sonrisa. Dice, chicos, felicitaciones, excelente inicio de semana, que yo no sabía tantas fechas. Dice, alguna vez robé un beso de una amiguita, pero de ahí no pasó nada y ahora me entero de que hoy es el día del beso robado. Vea, imagínese, desde Zapotal se reporta Brandon. Brandon Zamora Barreiro. Ese Brandon me suena como a nombre de actor, ¿eh? Manda bendiciones para toda la provincia de Los Ríos y recuerda que cada semana trae nuevas oportunidades para crecer y triunfar. Y ahora estamos con Borrón y Cuenta Nueva. Seguimos.

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0: Estamos al aire, señoras y señores. Muy buenos días a toda la audiencia, quienes están disfrutando de esta increíble mañana. Son las 11:20 ya. Hoy es lunes, 6 de julio del año 2026. Y llegó el momento de ponernos románticos, atrevidos y sacar esos recuerdos que todavía hacen suspirar, sí señor. En este Día Internacional del Beso Robado queremos saber cuál ha sido el beso más inolvidable de tu vida. Esa es la pregunta para este día. Chicos, chicas, atrévanse a soltar la verdad. Marquen el 099-232-4524 y compartan con nosotros esas anécdotas interesantes. Por acá el DJ Jeans ya está preparando su respuesta porque tiene una anécdota pues bastante, bastante interesante que aún no lo supera. Así que ya vamos a comentarles de qué se trata y cómo vivió ese momento que dice que wow, cuando sintió simplemente, bueno, ustedes se imaginan. En este Día Internacional del Beso Robado queremos saber cuál ha sido el beso más inolvidable de tu vida. ¿Fue inesperado, fue apasionado, de película o simplemente un instante que quedó grabado para siempre en tu corazón? Así que cuéntanos tu historia. Celebremos juntos el poder de un beso que nunca se olvida. Sí, señor, si quieres, puedes marcar ahora mismo ya, empezar a darnos tu respuesta. Atrévete a soltar la verdad. Recuerda el 099-232-4524. Si prefieres, a través del 0986-971-996, que estamos contigo precisamente hoy disfrutando de este súper especial, ¿ok? Así que ya lo sabes, hoy es el Día Internacional del Beso Robado, ¿no? Una fecha que yo no lo sabía, la verdad que no lo sabía. El DJ tampoco. Imagino que los oyentes por ahí se acaban de enterar porque por acá se están reportando y dice, también tenemos saluditos. A ver, déjame ver qué dicen por acá. Dice desde San Vicente, Manabí, soy Yandri Montalvo Vera. Saludos, familia de Borrón y Cuenta Nueva, dice la familia radial, siempre conectándonos con la buena vibra todas las mañanas, listos para conquistar este lunes con actitud positiva y muchas ganas de salir adelante. Bueno, dice, yo les comento que no sabía que hoy es el Día Internacional del Beso Robado y a propósito voy a contactarme, dice, con esa persona que algún día sí tuve la oportunidad de robarle un besito. A ver qué me comenta. Chévere. Desde Las Palmas también, Esmeraldas. ¿Cómo está la gente de Esmeraldas? Camila Fernanda Quintero manda un saludazo muy grandote. Dice, buena la música del DJ Jeans. Hoy estamos pues a full volumen y trabajando de la mejor forma para iniciar este día súper activados con Borrón y Cuenta Nueva. ¡Qué chévere! Ok, saludos también a toda la gente quienes están con nosotros desde Babahoyo, en el sector de la Unión. Estefanía Solís envía un abrazote bien grande, dice, a toda la familia de Borrón y Cuenta Nueva. ¡Qué rico! Hoy estoy solito. Bueno, estoy con el DJ. Estamos aquí con toda la energía. Hoy se trabaja, dice, con alegría, porque la mejor manera de empezar la semana es con buena música, buena vibra y con el beso robado. Vea eso.
1: Así es.
0: Chévere, chévere. Saludos también a la gente que nos está escuchando en Ventanas, Babahoyo, Manabí, Quevedo, Esmeraldas. Están pues súper encendidos en este súper lunes del gran inicio de semana, porque con buena energía se vive en Borrón y Cuenta Nueva.
1: Oh,

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0: Nos acompaña en este inicio de semana. Hoy celebramos el Día Internacional del Beso Robado, una fecha llena de recuerdos, emociones y momentos que quedaron grabados para siempre en ese corazoncito. Sí, señor. Así que el Día Internacional del Beso Robado se celebra cada 6 de julio, ¿no? No fue declarado oficialmente por ningún organismo internacional como la Organización de las Naciones Unidas o la UNESCO. Se trata de una fecha popular y no oficial que se ha difundido en distintos países con el paso del tiempo. Sí, señor. La versión más aceptada señala que esta celebración surgió en Gran Bretaña. Sí, señor, durante más o menos el siglo XIX, o sea, hace rato, como una costumbre social referenciada definitivamente con los besos espontáneos y románticos, y posteriormente se expandió por otros países, otros lugares del mundo, incluyendo Latinoamérica. También existe una asociación simbólica con la famosa fotografía tomada por Alfred Einstein, dice. No, Alfred es Steinsen. En New York, precisamente, donde un marinero besa a una enfermera en Times Square al finalizar la Segunda Guerra Mundial, más o menos para el año 1945. Sin embargo, esa imagen es considerada una referencia cultural y no el origen oficial de la fecha, así que hay que tener en consideración este dato, ¿no es cierto? Algo bastante interesante. Aunque se conoce como el Día Internacional del Beso Robado, no existe una declaración oficial, pero se celebra cada 6 de julio para recordar aquellas anécdotas, historias que de pronto tuviste que pasar y que con el paso del tiempo ha trascendido y jamás pudiste olvidar. Dicen que algunos besitos fueron esa su primera vez y toda esa cuestión en torno a lo que nos están prácticamente dando su respuesta, ¿no es cierto? Por aquí ya nos llegan los primeros. A ver, algo tienes, DJ.
2: Tenemos una musiquita.
0: Ah, ya, del beso robado. Interesante. Ya, pero antes nos vamos con Brian Pincay, que nos está escuchando precisamente muy cerquita de nosotros en la San José. Así que saludos para toda la gente por allá. Dice, gente de Borrón y Cuenta Nueva, qué chévere. Dice, yo tengo una anécdota bastante interesante. El beso más inolvidable fue uno que intenté dar en el parque. ¿En cuál? Debe ser en el Parque Central, ¿no es cierto? Y terminé besando el cachete porque la otra persona, dice, volteó justo a tiempo. Era eso. Quería robarse un besito, pero se dio cuenta a tiempo y dijo, y la besó en el cachete. Perfecto, muy bien. Esa anécdota nos dice nuestro amigo Brian. Por acá también está Melissa Anchundia, desde el Guavito Nuevo en Babahoyo. Chicos, ¿cómo están? Dice, feliz día, feliz lunes, excelente inicio de semana a toda la gente de Borrón y Cuenta Nueva. Mi primer beso fue, dice, a ver, fue mi primer beso. Ah, ya. Esa anécdota del beso robado fue su primer beso y estaba tan nerviosa que casi me tropiezo antes de llegar. Imagínate. Nos da a entender de que tenía una cita, estaba caminando y tenía esas ganas de que le roben el beso y justo que iba llegando,
2: se cae,
0: imagínate, chuzo.
2: Para la mala suerte.
0: Así es, ok. Más o menos por ahí va el asunto. Ok, por aquí tenemos también otro mensajito, dice Jairo Bisuete desde La Luz del Campo, así se llama, La Luz del Campo en Buena Fe. El más inolvidable fue uno bajo la lluvia.
2: Icónico.
0: ¿Te acuerdas de esa canción?
2: Como de película.
0: Bajo la luz de la luna.
2: De la luna.
0: Yo te amé, te besé, no sé cómo dice la canción, ya. Dice, el más inolvidable fue uno bajo la lluvia, aunque después me resfrié 3 días. Buena. Y aquí tenemos una más de Samantha Quijije. ¿Cómo está, Samantha? Nos está escuchando en Los Laureles, allá en Ventanas. Un abrazo bien grande para la gente de Ventanas. Dice, un beso sorpresa durante una fiesta familiar. Todavía me sigue molestando. No, me siguen molestando por eso, dice. Vea eso. Aprovechó ese momento festivo para robarle un besito. Dice, un beso sorpresa durante una fiesta familiar. Todavía me siguen molestando por eso.
2: Hay que aprovechar los momentos,
0: exacto,
2: dicen por ahí.
0: Exacto, imagínate. Así están las respuestas en esta mañana, súper interesante. Muchísimas gracias a toda la audiencia. 099-232-4524 es el contacto directo de nuestro WhatsApp para que puedas atreverte a soltar la verdad, y también lo puedes hacer a través del 0986971996. Vamos a continuar con más y les traemos una canción muy linda, interesante acerca de esta fecha en el Día Internacional del Beso Robado.

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0: este súper inicio de semana en el gran lunes. Buenos días, familia de Borrón y Cuenta Nueva. En este Día Internacional del Beso Robado, queremos conocer tu historia más memorable y divertida. Sí, señor. ¿Cuál ha sido el beso más inolvidable de tu vida en este Día Internacional del Beso Robado? Así que conéctate con nosotros.
1: Ya, mi
0: por ahí
1: amor,
0: escuché
1: ya.
0: La sonrisa de la Diabla. Así que, ¿cuál es la respuesta de la Diabla? La Diabla no se ha reportado. ¿Le robaron un beso o robó un beso? A ver, cuéntenos. Por aquí tenemos a Kiara Paredes, que nos está escuchando en el sector del Tigre. Dicen, Vinces, un beso después de una apuesta entre amigos. Gané la apuesta y también una buena anécdota. Qué chévere, muy bonito, ¿no? O sea, ¿alguna vez alguien... DJ, cuéntame tu historia. ¿Apostaste alguna vez un beso y robaste un beso, no?
2: Apostar no, pero verdad o retro sí.
0: A ver, cuenta tu historia.
2: Un verdad o reto picante, bien picante.
0: A ver.
2: Estábamos jugando verdad o reto y la chica no quería decir la verdad. La habíamos puesto bien difícil. Bueno, reto, beso y al cuarto.
0: ¿En serio?
2: Porque okay. Es que ese se trata el juego, verdad o reto, pero cosas picantes, gente decidida y... Pero no pasó nada, la chica, la verdad que...
0: De buena manera, vale, creo que sanamente,
2: terminé,
0: ¿no?
2: Sí, sanamente, creo que le terminé robando el beso que...
0: Sin querer cosa? Queriendo, como
2: sin
0: el show.
2: Sin querer queriendo.
0: Qué chévere. A ver, cuéntanos tu anécdota que decías en interno que tu beso inolvidable,
2: bueno,
0: ¿cómo fue? A ver, cuéntanos.
2: Una vez estábamos, había salido de un evento y ya nos quedamos por ahí tomando unas bielitas con unas chicas. Y pues yo veo a la chica que ya como que le veo las intenciones de que quería robarme un beso. Pero yo veo...
0: O sea, ella.
2: Ya. Pero yo me la adelanto.
0: Ah, ya.
2: Pero pasa que no eran esas las intenciones. Estaba confundido yo.
0: Tú estabas confundido.
2: Claro, y me pegaron una
0: ¿Te
2: galleta.
0: ¿Te pasaste?
2: Me pasé, me pegaron una galleta. Que...
0: ¿En serio? ¿Te estamparon las manos en la cara?
2: Me dejaron un tatú, un tatuaje en la cara.
0: Imagínate, terrible.
2: Feo,
0: bueno,
2: horrible.
0: ¿Pero le robaste el beso o no? Sí.
2: No, sí, claro, de ley.
0: Ah,
2: pero,
0: por eso recibiste la cachetada.
2: A cambio de una cachetada, claro.
0: Bueno, eso no me ha pasado.
2: Es un beso con golpe.
0: Un beso con golpe, sí, señor, pero robaste el beso, ok.
2: Claro.
0: Por acá nos dice Anthony Zambrano desde Valencia, el más inolvidable fue porque me puse tan, pero tan nervioso que cerré los ojos, dice, 10 segundos antes de darle el beso.
2: Ay.
0: Así que quedó 10 segundos
2: de
0: calmados y primerizo, cerró los ojos, la chica vino y le dio, ella le robó el beso, imagínate.
2: Yo ni me acuerdo cuál fue mi primer beso ya.
0: Imagínate. Muy bien, aquí por aquí tenemos más respuestas, dice Cristian Salazar desde Chonta, esto es en Mocache. El inolvidable fue el primer beso del colegio, dice, toda la clase terminó enterándose. Mira,
2: yo creo que la mayoría de las personas que nos escuchan, su primer beso fue en la escuela, en el colegio.
0: En el colegio, ¿no?
2: Así es.
0: Ese beso de adolescencia.
2: Exacto.
0: Por acá también Lorenita, a través de la distancia, nos dice que le robaron el beso cuando tenía 14 años.
2: Ah, chuta.
0: Vea eso, ¿ok? Por acá otro mensaje dice, el beso más inolvidable es el beso puntos suspensivos.
2: Ahí se la dejo. Pa' buen entendido, oye, pocas palabras.
0: Oye, dice por ahí. Ok, enviamos un saludo bien grande también a esta hora de la mañana para Marianita Hidalgo, que está sintonizando la radio en el sector de la Nicolás Infante Díaz. Sintonía total de este excelente programa, dice, escuchando Borrón y Cuenta Nueva. 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Muy bien, vamos a avanzar con más. Seguimos adelante en este excelente día. 12:09. Seguimos aquí en Borrón
3: y Cuenta Nueva.

0: muchas gracias. Saludos especiales a la gente de Pueblo Viejo. Están en plena sintonía de Borrón y Cuenta Nueva. Emily Villamar nos comenta, dice, fue un beso en una rueda de amigos y todos comenzaron a aplaudir. Imagínate, le robaron el beso allí. Jonathan Pilay también está en nuestra sintonía desde el sector del cacao en Baba. Saludos a la gente de Baba. El beso más recordado fue porque terminé chocando la frente antes de acertar. Eso sí es feo, ¿eh? Alguien iba y se dio un frentazo en vez del beso.
1: Sóbate que no inventó.
0: Valentina Yagual también está en nuestra sintonía. Saludos en el sector de las casitas, en Urdaneta. Un saludo y un abrazo bien grande para toda la gente quienes están con nosotros compartiendo Borrón y Cuenta Nueva. Un beso tan inesperado que me quedé congelada, dice, sin saber qué hacer. Así que fue así tan inesperado, sí señor. Kevin Jarrín también está con nosotros en el sector de la pista. Muchísimas gracias. Fue inolvidable porque sonó justo mi celular en el peor momento, dice. Imagínate, le cortaron todo absolutamente. Vamos a enviar un saludo muy grande también a esta hora de la mañana con muchísimo gusto a todo el personal de la cooperativa de taxis Nicolás Infante Díaz que están en nuestra sintonía. Al grupo 6 también, pues, muchas gracias por seguir de cerca este programón que siempre estamos compartiendo con todos y cada uno de ustedes. Saludos también por acá, nos visita el futuro alcalde, dice, no, Marquito, ok, muchísimas gracias a Marco Franco, por aquí estuvo durante toda la mañana acá en la estación. Vamos a enviar un saludo muy grandote también con muchísimo gusto para la familia Zamora Castillo, que está en nuestra sintonía, dice, escuchando, chicos, Borrón y Cuenta Nueva, desde el sector del Guayacán, un gran abrazo. No quiero comentarles mi experiencia del beso robado porque, dice, es muy triste. Vea eso, oh. ¿Qué será?
1: ¿Qué habrá sido?
0: Natalie Chango está en el sector del Mango, en Babahoyo. Dice, el mío fue en una feria. Terminó siendo más comentado que el evento principal. Vea eso. Imagínate, ¿ah?
1: Oiga.
0: Steven Zamora está en el sector de la envidia, en Buena Fe. El beso más inolvidable fue el primero, porque después no sabía dónde mirar, dice. Vaya caramba.
1: Oiga, quiero mandar un saludito especial a mi pana Luis, Disco 26, Soldado de Cristo, toda la cooperativa Soldado de Cristo activa en sintonía 91.5 FM.
0: Qué chévere, muchísimas gracias. Por aquí también dice, ya se reportó la Diabla, nos ha enviado dos audios por acá, así que vamos a recuperarlo para lanzarlo al aire. Sí, señor, actívelo, me avisa. Mientras, enviamos un saludito también para Dylan Quintero Solís. Dice, chicos de Borrón y Cuenta Nueva, ¿qué tal? Buena la música. Estoy en Pueblo Nuevo de Arriba, en Valencia. Dice, fue inolvidable el beso robado porque un amigo apareció justo en el momento menos indicado. Imagínate. Ashley Villao también está en nuestra sintonía, está en el sector de la Santa Rosa. Un beso durante una serenata, aunque desafinaban más que lo que cantaban, dice. Perfecto. Igual, ahí se le robó el besito. Ok, muy bien. ¿Tenemos ya listo el audio? Vamos a ver qué nos dice la Diabla ahora. ¿Cómo estás, Diabla? Buenos días.
2: Hola, chicos. Buenos días.
0: Hola, hola.
2: Buenos días. ¿Cómo están? Ya aquí activadísima, escuchando la 91.5 en Borrón y Cuenta Nueva.
0: Qué chévere, mi querido
2: Matador,
0: qué chévere.
2: Buenos días.
0: Buenos días.
2: A los tiempos, cuénteme.
0: A los años, sí, señor.
2: ¿Qué es de su vida? Steven, buenos días. Y sobre la pregunta, Matador.
0: A ver.
2: ¿Quién no ha apostado un beso?
0: No ha apostado.
2: Un beso se apuesta por muchas cosas.
0: ¿Quién no ha apostado un beso? Dice, hay otro audio también, o sea, a ella no le robaron, ni tampoco robó, o sea, apostó un beso. A ver, ¿qué dice el siguiente audio? A ver, envíe.
2: Hola, Matador, te cuento. El otra vez yo aposté un beso y me robaron todo.
0: O sea, no fue solo beso, imagínese. Le robaron todo, dice.
1: Le robaron de todo.
0: Imagínese. Chévere, chévere, ok, muchísimas gracias, mi querida Diabla. Son las 12:24, tenemos tres mensajitos más. Dice Daniela Sornosa, desde La Reforma, en Pueblo Viejo, fue un beso en una fiesta de cumpleaños y hasta el DJ puso música romántica, imagínate. No fui contigo, DJ, no.
1: No fui.
0: Mateo en Alcázar también está escuchándonos en La Bella Vista. Muchísimas gracias, dice el inolvidable. Fue porque estábamos tan nerviosos que no nos dio más risa que romanticismo. Vea eso. Se besaron y se preocuparon. Dijo, ¿qué hemos hecho, Diosito? Pecado. Alison Vaca Campi está en nuestra sintonía. San Vicente de Naranjal, esto es en el Guayas. Qué chévere, saludos a la gente del Guayas. El beso o mi beso más inolvidable fue uno robado durante una foto grupal, dice. Y hasta hoy sigue siendo tema de conversación. Vea, chévere. Imagínense, ahí se juntaron, se abrazaron, posaron, luego se miraron y se dieron el besito, me imagino. Sí, señor. Ok, por acá tenemos otro saludito más. Saludos para Mauricio Cárdenas, está sintonizando la estación. Saludos también para toda la gente quienes siguen de cerca nuestra programación en el sector de Quinsaloma. ¡Qué bonito! Nos han solicitado una canción del Grupo Magneto, dice.
1: Grupo Magneto.
0: Sí.
1: ¿Cuál será?
0: Tenemos Para Siempre, dice la canción aquí. Eulalia envió un saludito muy grandote para Aníbal Mera, está sintonizando la estación. Saludos a toda la gente que están con nosotros y quieren finalizar con una canción romántica, dice, esa de Magneto, okay. Para Siempre.
1: Para Siempre se
0: sí,
1: llama.
0: Okay. Así se llama. ¿Podemos poner esa canción? Casi que se nos va el tiempo, ¿no?
1: Sí, ya sí, podemos cerrar con eso.
0: Perfecto, listo. Ya nos estamos despidiendo, señoras y señores. Muchísimas gracias, le hemos pasado súper bien. El día de hoy estuvo con nosotros el DJ número uno de las tardes. Hoy estuvo en la mañana, DJ Jeans.
3: DJ Jeans.
0: Sí, señor. ¿Estaremos mañana nuevamente o ya? Mañana no.
1: Mañana ya viene mi panita Steven ya. Él ya. Hoy día.
0: Ya superó ya todas las cosas que le pasó. Ya estas
1: se quedó botado, que sí. Lamentablemente.
0: Sí, qué pena. Mañana DJ. Vamos a estar aquí entonces nuevamente con nuestro DJ Bastardo. Mientras tanto, les decimos, chicos, 10:30 de la mañana este martes, a escucharnos y hacer nuevamente borrón y cuenta nueva. Así que pásala súper bien, que tengas el resto de la tarde increíble. Y aquí los dejamos con esta canción solicitada. ¡Hasta mañana!

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0: exactamente las 12 del mediodía con 33 minutos.
1: Gracias, puntualito, 12:33. Buenas tardes, buen provecho a quienes están almorzando ya. El abrazo, el saludo cordial, como siempre, a toda nuestra amable audiencia en la costa ecuatoriana. El abrazo, el saludo a conductores, controladores de buses, busetas, selectivos, colectivos, quienes van en la transportación intra e interprovinciales, quienes viajan en sus vehículos particulares rumbo a diferentes sectores de la patria, a quienes laboran en el campo, a quienes laboran en la construcción, a las amas de casa, el abrazo como siempre a todos nuestros queridos amigos taxistas, que al igual que muchos oyentes, siempre están enviando una que otra información de lo que pasa, de lo que sucede en el sector por donde viven, en su barrio, en la parroquia, en la ciudad, en la provincia o en el país. Bienvenidos hoy todos a esta emisión de hoy lunes, que abrimos semana, en este lunes 6 de julio de este 2026. Y oigan, en este 6 de julio que el mundial continúa y continúa duro y parejo, porque México lindo se les quedó para algunos, ¿no? Yo no me alegro, tampoco me pongo bravo, pero bien hecho. Oiga, el que aquel que piensa mal, mal le va. Y aquel que actúa mal, mal te va también. ¿Sabes por qué te digo? Hoy en el Mundial, atención, Portugal frente a España, partidazo a las 2 de la tarde. Ahí estaremos, Dios mediante, para poder observar. Y luego, 19 horas, Estados Unidos frente a Bélgica. Los partidos del día de hoy, ya en cuartos de final de este torneo de la Copa del Mundo. Ay, ¿qué te digo? Si créanme que me han llenado de mensajes todo el fin de semana, videos y todo aquello, por ese bendito tema que tenemos, el bendito tema que tenemos de tu alcalde, el que tú apoyaste, que realmente los tiene en la miseria humana, lleno de basura, apesta la ciudad, esa es la realidad. Ay, no, es la magna obra de un parque. Ayer estuve en el parque de San Carlos, ayer fui para allá, nadie me lo contó, yo estuve ahí. Vamos a hablar del tema. Ingeniero Indira Escobar, buena tarde, ¿cómo andamos?
2: Buenas tardes, Yuri, buenas tardes a Katy Camacho, buenas tardes a todos los amigos que nos acompañan a través de la 91.5. Estamos también a través de www.rbtradio.com, a través de la app y por supuesto también a través de las plataformas digitales Facebook y YouTube, que ya en este momento también están conectadas. La invitación para que ustedes sean parte activa del informativo satelital. Recuerden que sus comentarios, sus denuncias son muy importantes y lo pueden hacer a los siguientes números de celular.
1: Sí, señor, 0992-324524. 0992-324524 o 0999-366251. 0999-366251. La dama de la información, la dama de la opinión, mi querida Katy Camacho, buenas tardes, ¿cómo andamos?
3: ¿Qué tal, Yuri? Un abrazo gigante para ti, saludos cordiales a la ingeniera, a nuestros oyentes, amigos que están enganchados ya en la 91.5, invitados siempre a participar. Comentarios, sugerencias, opiniones son bienvenidos en el informativo satelital de RBT 91.5.
1: ¿Su número celular?
3: Números telefónicos 0959-828-0015 y pueden también visualizarnos, ver en vivo el informativo en RBT satelital, es decir, en nuestra página web. Usted solo ingresa al buscador, ponga RBT satelital y en ese momento se le abre la página. Ella le abre todito, incluso puede participar porque ahí usted puede comentar, chatear, etcétera, etcétera.
1: Así es, pueden hacerlo. Y gracias a quienes ya están conectados a través del YouTube, a través del Facebook y por supuesto la página web. Tenemos gran cantidad de conectados ya en este momento. Así que un abrazo grande. Pueden, inclusive pueden instalar la app. ¿Ya lo instaló?
3: Sí, también.
1: Ahí está, directamente uh-huh. Dice ahí, instalar RBT. Usted la instala y ya le abre después completamente solo. Así que no tiene problemas de nada. Oiga, me enteré que en Manta o en Puerto Viejo han agarrado a uno que estaba de candidato, ya precandidato, perdón.
3: Es en Machala, es en Machala.
1: No, Manaví.
3: Ah, también. Claro. Acá también, en Machala.
2: Machala es
3: Darío Macas.
2: Funcionario.
3: Es alcalde.
1: No, actual, pues, el de acá no.
2: El de acá es
1: un
2: candidato.
1: Un precandidato a concejal.
3: Ay, Dios
1: con
3: mío.
1: Con marihuana, algunos.
2: A ver, señores, póngase en pilas.
3: Claro, acá el caso es por enriquecimiento ilícito.
2: Vamos, miren, tenemos un caso de un alcalde que ya vamos a dar a continuación la información y tenemos el caso de un candidato a concejal. Así es que pilas con esas listas, los que ya la hicieron, revisen a la gente que conforma esas listas. cositas. Oiga. Vamos con el caso primero
1: del alcalde. Malaví.
2: Del alcalde primero.
1: Al del alcalde primero.
3: Claro, eso es calientito, calientito. Darío.
2: Reciente.
3: Darío Macas, alcalde del cantón Machala, la provincia del Oro, es detenido por presunto enriquecimiento ilícito. Así lo dio a conocer el ministro del Interior, John Reinberg.
1: Cuando veas las barbas de tu vecino remojar, rasurar, perdón, por las tuyas a remojar. Otra vez. Cuando veas las barbas de tu vecino rasurar, pon las tuyas a remojar. Solo digo.
3: El día de hoy, esto calientito, calientito. John Raven en su cuenta de X dice: Darío Macas, alcalde de Machala, y dos personas más son detenidas por enriquecimiento ilícito. Trabajo coordinado por la Fiscalía General del Estado y la Policía Nacional. En el operativo coordinado entre Fiscalía y la Policía, otras dos personas también fueron detenidas. También en otro mensaje, el ministro del Interior detalló que la Unidad de Análisis Financiero, UAFE, evidenció un incremento en su patrimonio a través de empresas familiares, muchas de ellas fantasmas, así como dependencias administrativas, detalles que se conocen hasta el momento en cuanto ya está detenido el alcalde de Machala. Y era precandidato a la prefectura del Oro.
1: Sí, señora.
3: Estaba de precandidato a la prefectura del Oro.
1: Qué barbaridad, qué pena, de verdad qué pena. No se siguen dando estos casos a nivel nacional. Lamentablemente le tocó a Machala.
2: A ver.
1: Toca a Machala.
2: Recordemos algo. John Reinberg había anunciado varios meses atrás que estaban investigando a los alcaldes. Así es que de que ahora salga un nuevo alcalde involucrado en este tipo de delito, no es nuevo.
3: ¿Cuántos van? A ver,
1: arranca por el de Guayaquil. Pujilí.
3: Guayaquil. Machala. ¿Cuál más?
1: Cuenca. Bueno, pero eso fue por otro
3: pero
1: tema.
3: Pero eso fue por un tema de
1: violencia de género.
3: Ajá. ¿Quién más? ¿Quién más está de los alcaldes?
2: Aquí van.
3: Creo que iba de Manabí, también había uno.
1: De Manabí, ese era por otro tema, no, también, de Puerto Viejo.
3: De Chone, ¿no? Había una alcaldesa ahí. Una alcaldesa que fue detenida.
1: Claro,
2: sí,
3: sí. No, pero era alcaldesa.
2: Claro,
3: en funciones.
1: Hipijapa.
3: Hipijapa, exacto. Ajá, Manabí era.
2: Es por ANT, acuérdese. Ese es por el tema de la Agencia Nacional de Tránsito.
3: Ay, ya, vea. Bueno, hasta ahí vamos con la información sobre la detención de funcionarios públicos, en lo cual, pues, el gobierno ha hecho énfasis de que, vea, cero impunidad.
1: Bueno, la de Jipijapa, claro, la doctora Ángela Plúa Santillán, quien fue detenida el 25 de junio del 2026 junto a otras 12 personas en el marco del caso Digitador, una investigación de la Fiscalía por presunta delincuencia organizada vinculada a una red de corrupción y tráfico de documentos.
2: Falsificación de documentos de la Agencia Nacional de Tránsito fue en ese caso.
1: Ay, Diosito lindo.
2: Así es que de pronto, más bien, esta detención en este momento del alcalde de Macas, más bien
3: Machala.
1: Machala.
2: Apellido Macas, el señor Darío Macas.
3: Darío Macas.
2: Él, en todo caso, esto de aquí es, deja una ventana abierta.
1: Sí,
2: se
1: sí.
2: Vienen más, caerán más.
1: Va a ver, Va a ver, cuidado.
2: Ajá.
1: Mucho cuidado. Yuri, buenas tardes al panel. En honor a la verdad, dice el mensaje que voy a leer. ¿Verdad que dice el mensaje?
3: Ah, Esmeraldas también, Vico Villacís.
1: Ah, sí, claro, Esmeralda también.
3: Sí, sí.
1: Vico Villacís, ¿verdad? Gracias. En honor a la verdad, no es un parque acuático el de San Carlos, como se sigue diciendo, dice el mensaje.
3: Ya.
1: Estoy leyendo. Es un parque recreativo que es muy diferente el de San Carlos, dice. No sería parque acuático, sino parque recreativo, de acuerdo a lo que dice él.
2: Claro,
1: mensaje,
2: lo que pasa es que, a ver, ¿no? Para hacer un parque acuático, usted debe tener ahí piscinas, toboganes. Eso vendría a ser un parque acuático. Eso realmente no es un parque acuático, pero así fue como se lo vendió. Se vendió la idea.
1: La idea.
2: Alguien
1: la idea,
2: puede pasar la por idea. La avenida Guayaquil, Estados Unidos. Ahí hay uno de estos letreros que se promocionaba al inicio de la construcción, y ahí dice clarito, parque acuático.
1: Ajá.
2: Pero no es un parque acuático.
1: A ver, se ha dicho inclusive que es un emblemático parque acuático de Quevedo. ¿Estamos de acuerdo?
3: El parque acuático sí es el de la Venus, por ejemplo, que tiene piscina, que tiene juegos, de hecho, que circula el agua.
1: Saludos para Carlos Hiler. Sí, Carlos, sí. Es el mismo pensamiento tuyo y el mío. ¿Estamos de acuerdo? ahí se sonríe la gente, ¿no? Es verdad, de verdad. Bueno, 73 señores al panel del noticiero. La verdad, ustedes son personajes que no tienen pelos en la lengua. Dicen la verdad cualquiera y eso nos interesa mucho a nosotros. Perfecto.
3: Cinco alcaldes detenidos en el 2026.
1: Cinco van en total. A ver, nombramos, por favor.
3: Aquiles Álvarez, Guayaquil. Uno. Detenido febrero del 2026. José Alcides Arroyo, detenido por presunto peculado.
1: Ajá, dos.
3: Él es de Pujilí.
1: Pujilí, sí.
3: Ángela Plúas y Pijapa, detenido el 25 de junio del 2026. Vico Villasís, detenido en junio del 2026. Y ahora Darío Macas el 6 de julio del 2026.
1: El de Pujilí es que no se sabe si es hombre o mujer, pues no, él es, ¿no?
3: No, pues él es mujer.
1: Pero por el hacer...
2: él es mujer.
3: Él es mujer. ¿Cómo se identifica con su género?
2: Entonces ya no sería él es mujer.
1: Sí, pues sea que...
3: femenino.
2: Ya sería ella.
3: Yo no sé, ahí estoy enredada.
1: A ver.
2: Eso es lo que le pasa a Yuri.
1: No, a ver. Él es hombre, con nombre de mujer.
2: No, él tiene nombre de hombre.
3: Él es mujer con nombre de hombre.
2: Claro, tiene nombre de hombre.
3: José Alcides Arroyo.
2: Ajá, sí, todavía
1: no
2: hay
1: cambio de nombre.
2: ¿Y la cédula
1: dice que es fémina, no?
2: En la cédula él hizo reconocimiento, cambio de sexo.
1: No es de sexo, no puede, no, cambio de sexo, operación.
3: De género.
1: De género.
3: Ya, ahí está. Bueno, Darío Macas de Machala, ahora detenido. Los cantones son Machala, Esmeraldas y Pijapa, Pujilí y Guayaquil. Cinco. Gracias Manolo, gracias.
1: Qué manera de fastidiar, Manolo, dedícate a trabajar.
3: No, él me está pasando otro. Datos también. Mira, en la cédula dice femenino, dice.
1: Ah,
2: sí,
1: claro,
2: pero a ver,
1: femenino.
2: En la cédula, saque su cédula y dígame qué dice ahí. ¿Dice sexo o dice género?
1: Aquí dice.
3: En este momento la voy a sacar.
1: Voy a sacar la
2: yo
1: mía
2: que
1: también.
2: Soy indocumentada, no tengo claro. Cédula. Pero miren ustedes que andan documentados.
1: ¿Qué es usted? Indocumentado.
3: Sexo dice, sexo.
2: A ver, dígame, ya.
3: Sexo,
2: entonces,
3: mujer.
2: ¿Qué cambió él, Yuri? Él cambió el sexo en la cédula.
1: Sexo,
2: porque
1: dice
2: se puso
1: sexo.
2: Femenino, exacto.
1: Y se puso sexo, pero entonces, ay Dios.
3: Y el no, nombre... Mujer. No dice femenino, dice
1: hombre.
3: Mujer.
1: Ah, mujer, claro,
3: entonces,
1: el otro dice
3: se puso
1: sexo.
3: Mujer, hombre.
1: ¿Se él se mujer? Puso mujer.
3: Mujer, claro.
1: Pero no debe ser así.
3: No bueno, debería.
1: No sé. Dejémoslo ahí nomás, ya no.
2: A ver, lo que pasa es que la ley lo permite, porque la ley dice que usted puede... pedir que le pongan como usted se considera que es.
1: Uh-huh. Inge, el de Pujilí es audio y video.
3: ¿Cómo?
1: Aquí dice que el de Pujilí es audio y video, o sea, los dos. No, hombre.
2: No entiendo esa parte de ahí, ahí me tienen que hacer dibujitos.
1: Yo sí, porque es chiste. La otra.
3: Son
1: la
3: terribles.
1: Otra. Atención, la otra mensaje. Pero antes, aquí es más bacán. Con y listo. Ya. No puede ser.
3: Él está detenido en la cárcel de mujeres, dice.
1: Sí, está en la cárcel,
3: ah,
1: de mujeres.
3: La cárcel de mujeres.
2: Sí,
3: gracias, Tati. Saludos,
2: sí,
3: a Tanchita.
2: Claro.
1: A eso
3: Tarira.
1: Voy. Está
2: sí,
1: bien, ya.
2: Él,
1: detenido
2: él
1: en la cárcel. Ya, detenido en la cárcel de mujeres. Pero tú no puedes meter una cárcel de mujeres solamente porque la cédula te dice mujer.
2: Sí.
1: Cuando él realmente es hombre.
2: Sí, pero se considera.
3: O sea, yo creo
2: mujer,
3: que ahí faltaría bueno. Es fortalecer el tema de demostración de que tú eres del de otro sexo.
1: Hay vacío.
3: Claro, vacío.
2: De hecho, en su momento.
1: Está vacío ya.
2: Escuche, de hecho, en su momento, los colectivos, obviamente de.
1: LTBI y toda esa vaina.
2: Exacto, ellos advertían.
1: Van a decir que colectivo, los de aquí, la 2, la 4, 6.
2: Que había un mal uso, precisamente, de esta herramienta de hacer el cambio de sexo, de género, como usted le quiera llamar. Ellos decían eso de ahí, pero una vez que está hecho. Ya está, pues la ley le permite.
3: Claro.
2: Él lo que hizo fue aprovecharse de que lo podía hacer y precisamente fue unos pocos días antes de que se arme todo este lío que ella tenía cambiado.
1: Oiga, 3-4 temas hemos tratado así rápidamente que la gente comienza a escribir de todo. Y atención con esto.
3: Están activaditos hoy día.
1: Para ser parque acuático tiene que tener agua. Y en San Carlos no hay agua. No, ya hay agua. No dice que inauguraron un parque. ¿Dónde fue el último pozo que abrieron?
3: La Esperanza.
1: La Esperanza fue, ¿no? No fue en San Carlos, ¿no?
3: No, La Esperanza.
1: Habemos agua. ¿Dónde fue Habemos agua? Uy, acá otro más, el de Pujilí de acá. A ver,
3: Manolo.
1: Sí, ¿qué pasó? Calle Secta entre la A y la Walter Andrade. Dije, me sigue enviando fotografías.
2: ¿Cómo está? A ver, están que le mandan fotografías a Yuri, lo han torturado toda la mañana.
1: ¿La mañana? Desde el viernes, ya, Inge.
2: Okay,
3: vacíos legales, dice John González por acá.
2: Ok, sí, pero la cuestión es lo siguiente. De pronto, de ayer hoy día, ya recogieron la basura.
1: Nada, Inge, otra más, escucha. El alcalde Pujilí es a pilas y a corriente. Ríase ya. Porque no sabe de qué.
3: No,
2: yo no entiendo eso.
3: Yo tampoco.
2: Doble sentido, no sé. A mí me gusta clarito, clarito.
1: Te mandó Manolo Mendoza una imagen, Katy.
3: Sí.
1: Esa es definición gráfica del alcalde Puig.
3: Sí.
1: Audio, bueno, y video. Ese audio y video. Ya, pórtense en serio, ya dejemos
3: sí,
1: ahí.
3: Sí.
1: A ver, vamos al otro tema, a ver en qué estamos. Ah, ya. Miguel Ángel Molina se llama Inge. 43 años, quien recientemente había anunciado en redes sociales su precandidatura a concejal del Distrito 2 de Manta.
2: ¿Por qué movimiento o partido?
1: Gobierno.
2: Por el gobierno. Sí. Bien, me parece bien, pues.
1: Fue detenido durante un operativo antidroga ejecutado por la Policía Nacional. La aprehensión se produjo en el marco de la Operación Cero Impunidad, desarrollada tras una investigación de inteligencia que derivó en el allanamiento de un inmueble donde, según las autoridades, presuntamente se almacenaban y distribuían sustancias catalogadas sujetas a fiscalización. Yeah. El caso sobró notoriedad luego de que, tras la detención, trascendiera que Molina había participado en las elecciones primarias de una alianza política con la intención de inscribirse como precandidato a concejal de Manta para los comicios seccionales previstos para el 29 de noviembre. En un video difundido previamente en sus redes sociales, el ahora detenido afirmaba ser precandidato número 1 por el distrito 2 por las listas 2-17. No es por el gobierno.
2: 2-17.
1: No es por el gobierno. No tiene nada que ver, pues. Listas 2-17. Sin embargo,
3: no, pero ADN sacó una aclaración.
1: Claro. Sin embargo, horas después de su captura, la organización política anunció a otra persona para ocupar esa precandidatura. Ya lo sacaron.
2: A ver, pero ¿eso fue horas después de que lo cogieron preso, que cambiaron, o antes?
1: A ver, Katy, eso
3: no, fue... No. A ver, ya les busco el comunicado que sacó la organización ADN. Política ADN. Deme unos minutos.
2: Pero
3: ADN
2: sí, no según, los 17, según lo que pues, acaba de leer.
3: No, pues no es. Claro. Ellos aclaraban que no era.
1: Claro,
3: no
1: tiene nada. Es que lo que dije, al comienzo dijeron que era de ADN, sí, al comienzo.
2: Ya, y entonces resulta que él, se supone que está en otra lista, pero dice 2-17. Que ahí también lo han cambiado.
1: Ya no está, dice, ya tampoco lo han cambiado.
3: Pues ya también, otro, ya. Ellos también dicen. Claro.
1: Durante el allanamiento de la policía informó que fueron encontrados 47 paquetes de marihuana. ¡Qué bestia! 48,35 kilogramos. ¡Qué barbaridad!
2: ¿Y usted por qué cree que él quería ser candidato?
1: Para poder tener la libertad de poder seguir...
2: Exacto.
1: Delinquiente.
2: Entonces,
1: está
2: por
1: claro.
2: Eso digo, aquí está. Por eso digo, miren bien esas listas, revisen cómo están.
1: ¿Sabe cuánto costaba ese material en el extranjero?
2: Poquito, a ver.
1: $193,000.
2: Imagínese.
1: ¡Qué barbaridad, Dios!
3: A ver, aquí está una aclaración que yo vi, ya la encontré. Del 5 de julio del 2026, y dice a la ciudadanía, son falsas las publicaciones que vinculan a un ciudadano detenido como supuesto precandidato a concejal por ADN en el Cantón Manta.
1: Sí, no ha sido ciudadano.
3: Informamos de manera categórica que esa persona no forma parte de la lista oficial de candidatos. Uh-huh. Rechazamos la difusión de información inexacta y no verificada que genera desinformación.
1: Claro, y es más.
3: Hacemos un llamado a la ciudadanía a informarse únicamente a través de los canales oficiales de ADN y de las fuentes debidamente verificadas. Dirección Provincial de Manabí, ADN 7.
1: Yo tomo la información de un medio manabí, en el cual ellos ahí ratifican que era la 2-17. La lista por donde él iba a participar.
3: ¿La 2 qué sería?
1: La 2.
3: Unidad Popular y la 17 socialista
2: ecuatoriana.
1: Claro, socialista ecuatoriano.
2: Ahora, igual hay que estar muy pendiente de eso, sí, en general, porque ahora con esto de las campañas, de la pre-campaña, mucha información
1: falsa,
2: va a ser manipulada, va a ser falseada. Sí, así sí, es que sí, hay que estar pendientes de verificar información que sea de fuentes oficiales.
1: Y este aquí sí lo entiende.
2: A ver, vamos a ver.
1: Otra más. O sea que el alcalde es híbrido.
3: Ah.
1: Pero ¿por qué te ríes, Katia? ¿Por qué te ríes? Y la hija tampoco lo entiende, mírala. Tampoco lo entendió. Sí,
2: yo
1: viste.
2: Soy mala para los chistes en doble sentido.
1: El man ha sido híbrido, oye. ¿Sí ve? Ha sido híbrido.
3: Funciona combustible y energía.
1: Exacto, sí. Combustible.
3: 12 horas con 52 minutos. Seguimos con más información.
1: Nadie está haciendo comentarios homofóbicos, nada que ver. Son simplemente.
2: Son cachos.
1: Es momento de cacho.
3: El ingenio que tienen nuestros oyentes.
1: No, nada que ver, cuidado. Bueno, está el alcalde de Pujilí. ¿Es merengue o no es merengue? Esa es la pregunta. A ver, mira, esta otra. ¿Es merengue o no es merengue?
3: Sí, porque él se declaró en el momento que lo detuvieron como mujer.
1: ¿Se declaró?
3: Sí.
1: Pero no está operado.
3: ¿Cómo si quiere ser tratado?
1: Pero no,
2: eso no tiene nada que ver.
3: Ajá, no, por las leyes ecuatorianas no lo exigen.
2: Sí, no, porque además es solamente cómo la persona se siente. Esa es la diferencia.
1: Otro más para que lo entienda ya. Pero
2: vamos a ver, si es que me hacen reír, yo me río.
1: Envíenme uno más bien bacán para que el general lo entienda, ya, ojo.
2: No es tanto de que lo entienda, sino de que me cause...
1: Nada que ver, ya, bacán. Vamos a ver.
2: Cause sentimiento, sí.
1: A ver, vamos.
2: A mí hasta el momento
1: el alcalde,
2: no,
1: ninguno. El alcalde Pujilí parece poste alumbrado público. Viene con su cable de tierra integrado. Tampoco vieron. No, ya déjelo ahí. Tuerca y perno, tampoco.
3: Estás insoportable.
1: No, oye, acá, mira. Oye, Pepe Toro, pórtate serio. Manolo Mendoza, Jonathan González. 12
3: horas con 54
1: Juan
3: minutos.
1: Juan Ortiz. Oye, pórtese en serio, acá ya no me quieren a mi carro.
2: Pero en todo caso, mira, primero, Toro, a ver, en primer lugar, si ustedes quieren mandar un chiste de esa naturaleza, no tienen por qué identificarlo con el alcalde. Joaquín. O sea, hagan el chiste por su propio lado.
3: Claro.
2: Pero definitivamente yo soy muy respetuosa en ese sentido del alcalde, sea él, sea ella. Esa es cuestión de esa persona.
1: Claro,
2: no
1: exacto.
2: Tengo por qué reírme de ese algo. Tipo de chiste.
1: No, y hablando muy en serio, a ver, las leyes ecuatorianas tienen muchos vacíos. Y
3: eso
1: para
3: sí,
1: mí
3: es
1: ese es uno de ellos, porque, a ver, ¿cómo una persona ya se va y se identifica como tal si no es tal? Debería someterse a una operación para decir, dentro de la ley, soy mujer.
2: Pero eso implicaría...
1: Convertirse en mujer
2: eso
1: realmente.
2: Implicaría que entonces a todos tendrían que hacerle una verificación, a ver si que es hombre o si que es
1: pero
2: mujer.
1: Porque yo no creo que todas las personas que manejan este...
3: Pero es que mira, por ejemplo, hay personas que se sienten identificadas con un sexo opuesto, ¿ok? Uh-huh. Pero no tienen las posibilidades de poderse operar.
2: Claro.
1: Ya,
3: entonces,
1: pero,
3: por eso de pronto no está incluido dentro del requisito.
1: Pero
3: sí debería ser la vestimenta o el tema externo, eso sí debería ser uno de los requisitos.
2: A ver, ¿por qué? O sea, por ejemplo, a mí me gusta utilizar mucho los pantalones. Y yo soy mujer.
3: Está muy bien. Está muy bien.
2: Yo utilizo pantalones.
1: ¿El pantalón fue hecho para hombre o para mujer?
3: Para ambas.
2: O sea, ¿cuál es la vestimenta que sería solamente para uno y para otro?
1: ¿En qué época la mujer comenzó a vestir pantalones?
2: No siempre. Después, con el paso de los años que se fue abriendo, por supuesto, el pantalón no siempre fue uso de la mujer.
1: No,
2: por eso digo, a ver, en este momento, ¿qué ropa es para mujer y qué ropa es para hombre? No hay.
3: No hay. Incluso yo he visto ahora en los nuevos outfits que salen como tipo terno para féminas.
1: Ya son unisex.
3: Son bonitos.
1: Son unisex ya. Eso de...
2: Vea, en la cuestión sexual cada uno tiene que hacer lo que su pensamiento le dice
1: ahí
2: que
1: está.
2: Haga, ¿no? Nadie más puede opinar en eso de allí.
1: Saludos, buenas tardes, Yuri. Cambiemos de tema ya, de tema. En el panel, y saludos a todos. Nos ahogamos de la basura acá en La Victoria, por favor, ayuda. ¿A quién le corresponde una semana sin que pase el recolector en este sector? Dice acá. Vamos a un audio a ver de qué se trata de tantos temas que hemos tratado, pero tan rápidamente, Dios.
4: El alcalde de Pujilí utilizó ese cambio de género.
1: A ver.
4: Yo lo pienso más por estrategia, porque él sabía que en algún momento iba a pasar lo que le pasó y... Y eso le beneficia, estar en una cárcel donde iba a estar con mujeres.
1: Ajá.
2: Sí, sí, definitivamente.
1: ¿Estamos de acuerdo con ese comentario, Katy?
2: Sí.
1: ¿Estratégico de pronto? ¿Puede ser?
3: Yo no lo creo, no lo veo por ahí.
2: Lo que pasa es que si él hubiera llegado con mucho tiempo de anticipación con ese cambio, yo estaría igual que usted. Pero realmente el cambio no tenía mucha diferencia a cuando lo cogieron preso.
3: Pero Inge, a ver, yo me voy a la psicología de la gente. La gente que a veces no actúa de una buena forma, piensa que jamás le va a llegar su hora.
1: Claro.
3: Mientras están endiosados en el poder, y bueno, no me estoy refiriendo precisamente a ese caso,
1: a otros no,
3: mientras están endiosados en el poder, piensan que nunca va a llegar la justicia.
1: Por ejemplo, acá me dice...
3: Entonces nunca, nadie prevé, ay, me van a meter preso.
1: Saludos.
3: Porque
1: para...
3: siempre tienen soluciones que encontrar.
1: Saludos para Joaquín Morán, mi querido pana. Ojo lo que dice Joaquín. Dice, para mí sí fue estratégico. Dice él, yo conocí personalmente al alcalde cuando fue la elección del traje típico de la Miss Mundo o Universo.
2: Ya.
1: Y no me pareció femenino.
2: Ya.
1: Entonces, de pronto fue estratégico.
3: Pero es que hay personas que no lo muestran.
2: Ajá, y eso
3: no
2: yo
3: lo
2: decir,
3: muestra.
2: Porque yo recuerdo que la campaña de él, la campaña para ser
1: ¿la
2: alcalde...
1: ¿La hizo como hombre?
2: Él hacía ya con, obviamente, con sus preferencias, con sus gustos. La gente era consciente de que...
1: O sea, la gente consciente
2: sí,
1: lo eligió.
2: Sí. De hecho, cuando ya se lo proclamó a él alcalde...
3: Él se cambia de sexo antes de ser, ¿verdad?
2: No,
3: en campaña.
2: No. Lo que pasa es que no se había cambiado, pero él ya se promocionaba así. Y de hecho, en los resúmenes que se hacen de la elección, se decía que era el primer alcalde que era electo abriéndose claro, él claro, diciendo claramente cómo se sentía.
1: Saliendo del closet, mejor dicho.
2: Sí, exacto, saliendo del closet. Pero claro, ya después, en los siguientes meses, él decidió
1: cambiarse,
2: lo que él decía verbalmente, hacerlo ahora en documentos legales.
1: Las mujeres comenzaron a usar pantalones de forma cotidiana y aceptada a mediados del siglo XX, aunque en la antigüedad de algunas culturas nómadas usaban prendas similares. En el siglo XIX hubo intentos aislados con los bombachos, dice, su uso público era un escándalo, incluso ilegal en algunas ciudades.
2: Sí, por supuesto, era supuestamente contrario a las buenas normas. Y claro, si es que fuéramos así, siempre la sociedad ha ido rompiendo estos tabúes.
1: Sí, claro.
2: ¿No?
1: Uh-huh.
2: Y inclusive, actualmente, mira... Bueno, ya actualmente el hombre puede vestirse como quiera. Hay hombres que incluso utilizan falda y tacos y se declaran hombres, pero les gusta la vestimenta de mujer. Y
1: eso
2: bueno,
1: sí hay. Yo no he visto
3: eso tampoco.
2: Y le voy a pasar unas fotografías de uno que le queda espectacular.
3: No, no, ¿para quién que veo si hemos visto uno que se pone falda y tacos?
1: Pero eso no.
3: Pero le gusta, pero que no. ¿No?
1: Pero eso no es.
3: No.
1: ¿Y tú cómo lo conoces?
3: No sé. Mejor digo, no sé.
5: Y bueno, ingeniera, que se lo lleven a todo, alcalde, concejales, que todo marche, que le fiscalice todito lo que se han llevado, que caigan todos.
3: Lo que pasa es que cuando se identifican de eso tienen que hacerse el cambio de género, pues no, de sexo.
1: No todo se hace.
2: Pero no necesariamente.
1: A eso
2: no
1: voy.
3: Necesariamente.
1: Mira,
3: bueno, pero la persona que yo les digo acá que se pone falda y taco es declarado hombre.
2: Claro. Y ya está mujeriego.
3: Y se pone falda y taco.
1: A ver, no portas en serio a ustedes.
3: Ya, next.
1: Uy, no, Diosito lindo, no, yo mejor
2: no. Vea, no se metan con la vida de nadie. Cada uno sabe lo que hace con su rabo.
3: ¿Y cómo se identifica?
1: A mí me queda una duda. A ver, no todos, ojo con este detalle, la gente que cambia de sexo, no todos se cambian el sexo en la cédula. A eso voy.
3: Ah, bueno.
2: También.
1: Me parece que no, diga.
2: Sí, también.
1: No se puede ir.
2: Dejemos
1: de lo que hicieron para mañana. No se mire.
2: Se declara abiertamente y sin embargo en la...
1: ¿Verdad? En la cédula sigue siendo normal.
3: Pregúntele a Yuri y Alfredo Sánchez, dice. Pregúntele a ellos, ¿saben? Dice.
1: No, ahí sí yo no sé.
6: Para verificar lo del alcalde, si es merengue o no es merengue, si es blanco o negro, hay que ponerle el escáner nomás.
3: ¿Cuál es el escáner?
6: A ver qué código arroja.
2: Esa sí la entendí yo.
3: ¿Cuál es el escáner?
1: Inge, ríase. Va a identificar qué es lo que le pasa realmente. Uy, Diosito. Ya, Javier, ya. O sea, que era bajo en sal antes de ser alcalde. Era bajo en sal. No sé.
3: Sí, entonces por eso yo no creo que haya sido una estrategia, ¿no? ¿no? Como para evadir el tema de la...
1: ¿Tú crees que él de pronto sí era y no, no lo
3: yo,
1: quería?
3: Yo creo que sí. Hombre, porque él ha hecho campaña con eso, claro, fue antes.
2: Claro, dice la hija que hizo campaña, claro.
1: No sé, ¿no?
2: Abiertamente
3: y otra de las cosas que me hace pensar es que cuando, y lo insisto, cuando está en el poder se creen endiosados que ninguna justicia les va a llegar. Entonces, es muy raro una persona que diga, estoy haciendo las cosas mal, cualquier rato me toca mi turno.
1: Para Katy dice que no entendió el mensaje del escáner, dice lo siguiente, atención, es para Katy, usted sí lo entendió ahí.
2: Ahora sí.
1: Dice acá, el escáner se le pone a los vehículos para ver dónde está la falla.
3: No, pues eso sí se en los vehículos.
1: Pues entonces, ya que está bien.
3: Next.
2: Ya. 13 horas con 2 minutos, vamos a la pausa para que retomen aquí la cordura.
1: Bueno, sí, ya,
2: y vámonos por los temas serios.
1: Ya, a ver.
2: Que tenemos muchos temas serios.
1: Sí, vamos a ir a la pausa, retomamos la cordura y venimos con la basura.
3: ¿Estamos la cordura,
2: ya nada más del alcalde, nada más.
1: Dejamos el tema ahí. Sí. Miren cuántos presos van. Ay, Diosito lindo. Vamos a la pausa, 13:02. Retornamos con más aquí en el informativo satelital.
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0: 13 horas con 6 minutos, 13 con 6. Saludos al ingeniero Marco Franco Cortés. Un abrazo grande para él. Gracias por siempre está en sintonía de la radio. Siempre está en sintonía de RBT satelital y nos alegra que ellos. Hay mensajes, Katy, para entrar sí, con el tema de la basura en Facebook.
1: Antes de entrar en la basura, esa foto que ustedes tienen en sus manos es precisamente de un hombre que tiene 61 años.
0: ¿En
1: ahí
0: serio?
1: Donde ustedes lo ven, se llama Mark Bryan. ¿Ya? Y es heterosexual.
0: Ah,
1: pero él dice que se viste de mujer porque es una manera que tiene de reconocer lo elegante que es la vestimenta de la mujer y que obviamente no hay que crearse estereotipos en que la ropa es solamente para hombres o solamente para mujeres. Entonces no le digo él que... demuestra de que se puede utilizar de cualquier forma.
0: Pero ese es el pensamiento de él.
1: Sí,
0: que
1: claro.
0: Yo no lo comparto a propósito, ¿no?
2: Porque claro, ya es pensamiento de cada persona.
0: Así es,
1: por supuesto,
0: así es.
1: Por eso digo, cada persona
0: si
1: hace con su vida.
0: Le luce,
1: le luce precioso. Póngale ahí un ratito para que lo vean.
0: No, en serio, vean.
1: A ver, tiene unas piernas.
0: Entre rápido, que tiene unas piernotas el más. Mira,
2: oye, andar con taco fino, vea.
1: Y mira, sabe caminar con taco. La esposa y los hijos de él le apoyan en su manera de expresarse. Porque le gusta mucho la ropa de la mujer.
0: Sí, sí, así es, nada más. Ahí está bien. Ahí soy muy respetuoso.
2: Los tacos le gustaron a Teo, dice.
0: Ya sé.
2: Son tacos finos.
0: Saludos para Marisa Chukirima.
1: Imagínate,
0: oye, que nosotros
1: si
0: somos
1: zapatos mejor que las mujeres.
2: Les yo prometo.
1: Yo no me pongo unos zapatos
2: de esos tacos finos, sí me los he puesto. Pero
0: eso les iba a decir, ustedes
2: son
0: han usado
2: bien,
0: esos zapatos
2: son
0: así,
2: bien.
0: ¿No?
2: Yo sí, sí los he usado.
0: ¿Sí? ¿En
2: sí,
0: serio?
2: Sí, sí, sí. Pero son, o sea, tienes que saber
0: difícil,
2: caminar
0: ¿no?
2: con
0: claro.
2: los tacos
1: claro,
2: finos.
1: Y mírele cómo él asienta también.
0: Uh-huh. Exacto. Oh, el paso, el garbo
1: sí,
0: que tú seas.
1: Hermoso.
2: Sí, sí.
1: Ver los movimientos es una cosa sensacional.
0: Vamos a audios, por favor, rapidito.
3: Yuri, buenas tardes.
0: Buenas tardes.
3: Para, usted y
0: buenas
3: para
0: tardes.
3: La ingeniera y saludos. Para la licenciada.
0: La niña.
1: Hola.
0: La niña.
3: Qué pena de este municipio, Yuri.
0: Ay, Dios.
3: Acá en la Josefina 1 y 2. Desde el 30 de junio, que ya no, que al último día que trabajaron los señores de ingenio, no pasa el basurero por acá. Parece
2: ay,
3: que
2: Dios.
3: Estos señores se les ha olvidado que eso también es parte de Quevedo.
2: Donde nunca.
3: Y quieren reelección. Qué pena este señor.
1: Oiga,
3: ya
1: 30 de junio. Uh-huh. Estamos 6 de julio.
0: Esto es el Viva el Faro.
2: Viva el Faro.
0: Sí, hoy en horas de la mañana.
2: Vea.
0: Tiene 4 días, 5 días que el recolector no pasa por allí. Y eso es el, mira, de algunos lugares que se ha tomado justamente. Mira, ahí están, hoy están de moda las tazas higiénicas a propósito, ¿no?
2: Sí, hoy que están renovando
1: sí.
2: bastante.
1: Ay, ahí está, vea, sí. la gente está en plena construcción.
0: Sí, entonces. Sí, hay gente en plena construcción. Señoras y señores, la calle Jaime Roldós creo que es la que va desde el Puente Sur hasta abajo.
2: Sí, Jaime Roldós.
0: Está primero puro hueco. Y segundo, la vía está así como eso. Vean,
2: sí,
0: mira cómo tiene
2: está
0: lo,
2: bien feo.
0: Saco,
2: a la altura del desquite 2, 3.
0: Sí,
2: o sea, está feo a la altura del desquite 1. Pero al desquite 2, 3 y 4, de verdad que es intransitable. Eso está fatal.
0: Katy, ahí vamos a ver nosotros una unidad educativa. Y mire cómo está la fola. Está ahí la parte de afuera. Uh-huh. Vea. ¿Qué unidad educativa es esa? Si alguien nos ayuda, por favor.
2: Abra más. Esa es la León Juan.
1: ¿Dónde está?
2: Juan León Mera creo que es, creo, no estoy segura. Pero ponga el video.
0: A ver, déjame.
2: Creo que este es en Los Chapulos.
0: A ver, ahí está.
2: Ponga el video. Hay video, diga.
0: No dice de dónde es, hoy.
2: Yo creo que es Juan León Mera.
0: Vea.
2: Creo, no estoy segura.
0: Pero dése cuenta eso aquí. Y mire este otro de acá.
2: Uh-huh. Ah, eso es Marsol.
0: Este es Marsol. Este le enviaron ajá. ahorita recién, Guille. Este le enviaron ahorita recién Dios. lo de Marsol. Lo enviaron ahorita hace momentos nada más. Esto de aquí, vea. Uh-huh. En este momento, no es ayer, es hoy.
2: Ajá.
0: Es hoy. El tema de la basura, seguimos igual y le decía temprano a la Inque, luego a Katy, que efectivamente a mí me han llenado de videos, de fotografías. Inque, Katy, oyente, todo el fin de semana.
2: Es correcto.
0: Todo el fin
2: Saludos
0: de semana.
2: Saludos para Orly Arias, para John González, para Yadi Suárez, para Lindsay López. Lastimosamente así engañan a la gente con obras que no son lo que se dicen y presupuestos muy altos, dice. También por acá José Alvarado, Mariela Moreira dice, buenas tardes, en el sector Divino Niño, parroquia 24 de mayo, no pasa el recolector de basura.
0: Ajá.
2: Ya tiene una semana que no han pasado a otros sectores, pasan a otros sectores menos al Divino Niño. Cierto, se olvidan de que el poder, la fama, entre otras situaciones efímeras. Saludos para Juan Guaya, saludos para María Suárez también. Ahí está.
0: Vamos a este de aquí. Atención, Inge.
4: Buen día, Yuri. Sinceramente, ayer, da pena
0: ayer
4: cómo está la ciudad. Llena de basura por todos los sectores, centro de la ciudad, por el sector que uno recorre.
2: Oye, aparte esas calles están feas.
4: La ciudad apesta.
1: Sí.
4: Apesta la ciudad. Hermano, yo pensaba que el carro se había subido a alguien con los pies sucios, cabezón, y después me di cuenta que es la ciudad la que apesta. Apesta la ciudad, hermano. Hemos caído en un vacío tan grande con el gobierno de turno municipal. Pero él se jacta de decir que todo está bello. Qué pena. Y la gente no se da cuenta de lo que estamos viviendo. Así como vamos, con un gobierno municipal socialista, vamos rumbo a ser Cuba.
0: Y ahí hay otro mensaje que él dice: viva Cuba, viva mi Quevedo, el alma lleno de basura, lleno de todo, absolutamente todo. Esto de acá, si mal no recuerdo.
2: Eso creo que es la Venus.
0: Es
2: ¿no?
0: el sector de la Venus, parte
2: sí,
0: de atrás.
2: Venus,
0: exacto,
2: ajá.
0: Sí, señora. Sí, por la parte de atrás de la Venus.
2: Todo lo que es 20 de febrero, el
0: grito de la libertad.
2: Grito de la libertad, ajá.
0: Todo esa
2: porque
0: vaina,
2: son
0: ¿no?
2: varios videos que han enviado.
0: Qué pena, de verdad. Y la cantidad de videos, de fotografías que pude compartir con ustedes en el grupo el fin de semana es lo que me enviaba la gente permanentemente. Ahora, ¿hasta cuándo, Inge, vamos a tener este tema? ¿Hasta cuándo va a estar el tema de la basura? Si no le vemos ninguna mejoría definitivamente, cuando el señor alcalde manifestó la semana anterior que habían cuántas volquetas y cuántos recolectores estaban trabajando, ¿recuerdan? ¿Tres recolectores?
2: Que tres eran recolectores y cuatro sí. volquetas eran, ¿no?
0: O cuatro
1: cinco vehículos municipales.
0: Cinco municipales.
1: Eran ocho
0: de
1: lo que se anunció en la semana pasada.
0: Exacto, ocho.
1: Entonces, obviamente, nosotros la semana pasada
2: los tres recolectores eran de Ingenio.
1: Sí, decíamos que esos ocho vehículos incluso eran insuficientes, eso lo dijimos también.
2: Sí.
1: Sin embargo, sí llama la atención que de pronto no han estado trabajando todos los ocho.
2: No, y tampoco han trabajado con los horarios que se mantenían de Ingenio, como se había mencionado, ¿no? Que iban a mantener el mismo ritmo y el mismo horario que tenía la empresa.
0: Ajá.
2: No es así. Por ejemplo, allá en la Valdramina Alta, no subieron dos días, el día sábado, creo.
0: Vea
2: subió
0: eso.
2: La volqueta a llevarse lo que pudo, porque no se llevó toda la basura. Y hubo que contactarse con una autoridad municipal para que puedan enviar la volqueta. Uh-huh. Porque sí, no. Hoy llegó también a recoger, pero solo se llevaba fundas selladas. Nada de...
1: O sea, ¿cómo fundas selladas?
2: Fundas de basura selladas. No basura regada, no barrían ni nada. Ni tampoco se llevaban lo que es escombros, por ejemplo, cañas, de
0: nada.
2: Pronto, nada.
1: Pero,
2: nada
1: pero
2: de
1: en,
2: esto,
1: el,
2: nada
1: en
2: de esto.
1: El en vivo que hacían entre el día viernes en la noche decían que se estaban llevando todo. Eso decían, lo
2: anunciaron. Del dicho al hecho.
0: Depende, Inge, de qué sectores si estén limpiando todo. Depende de qué sectores, porque le cuento algo. Yo vine por la calle de acá, ¿cómo se llama, Candy? ¿Tú hiciste el video la semana anterior que te enviaron?
2: ¿Cuál?
0: La que va al Puente Sur.
2: José Joaquín de Olmedo.
0: Perdón, yo vine hoy en la mañana por la José Joaquín de Olmedo. Candy, no le miento. Todo lo que apareció
2: eso
0: en el video
2: sucio.
0: Del viernes está igual.
2: Permanente. Incluso sacaste un ropero, creo que vi por
0: está
2: ahí.
0: Un ropero también
2: sí,
0: hoy en la
2: sí,
0: mañana.
2: Sí,
0: ahí.
2: Sí, yo lo vi. Sí, está desde el fin de semana.
0: Ahí está el fin de
2: sí,
0: semana.
2: Sí, del fin de semana lo vi yo.
0: Yo lo vi hoy en horas de la mañana. La foto que les envío, atención, retornando al tema anterior, me dice Inge algo que para mí es novedoso. Condé, el francés, jugador del Barca, por moda utiliza falda y tacos. El que está ahí es el futbolista ¿qué? Actual de la selección de Francia. Condé juega para el Barca de España.
2: Ah,
0: y él, mire Inge, por moda, se cuenta cómo se viste.
1: Mire,
0: él.
1: Vea.
0: Condé.
1: Y de hecho, por ejemplo, me hace acuerdo
0: ¿sí?
1: ahorita también al verlo a él, que cuando son estos eventos internacionales de moda, en el que van por la alfombra roja,
0: ajá.
1: llegan muchos hombres vistiendo trajes de mujer. Y muchas mujeres también llegan con trajes de hombres. Realmente,
0: ¿no?
1: la ropa ya
2: entonces,
1: actualmente...
2: Entonces, descartado el tema físico.
1: Actualmente
0: claro,
1: no define a una persona cómo se vista.
2: ¿Cómo se identifican ellos?
0: Inge, yo me acuerdo que en una época, y hablando muy en serio, el hombre que usaba camisetas rosadas, color rosa,
1: exacto.
0: era criticado.
1: Exacto.
2: Es más, no se vendían muchas camisetas rosas para hombres.
0: Uno de mis colores favoritos
1: y en cambio,
0: es el rosa.
1: Ah, ya ves,
2: es muy lindo.
1: Y usted dice que no está de acuerdo, y sin embargo, hoy luce una camisa
0: rosada. No hablo de los colores, hablo de la vestimenta. Los colores yo siempre he usado este tipo de
1: pero
0: colores.
1: Es lo mismo, pues,
0: siempre.
1: Solamente que en su caso, por ejemplo, ha cogido el color. Pero hay muchos hombres
0: claro.
1: que actualmente...
2: Oye,
1: el rosado, por ejemplo.
2: Oye, hay hombres que el rosado se les ve elegante. Por ejemplo, a Yuri. Yuri se le ve muy elegante el rosado.
1: Le digo porque yo conozco a una persona que por nada del mundo se va a poner algo rosado.
0: Sí, ¿verdad? Sí, diga. Sí, hay.
1: Yo también le he dicho, pero si es tan bonito, se ve tan bien en un hombre.
2: Claro.
0: Ellos
5: maquillan es el centro de San Camilo y el centro de la ciudad de
0: Quevedo. Ve ahí es lo que le decía,
5: ellos pasan con el recolector mantener disque limpio. Por ahí todas las parroquias están hechas asco. Están asco, ver. Por Dios santo, el sábado en la noche andaba una volqueta mula del municipio mismo de La Blanca. Y atrás andaba una camioneta blanca del municipio. Ahí andaban como tres subiendo una cabina grabando, tomando fotos.
0: ¿Es lo que están haciendo? Imagínense.
5: Teatro nomás, qué vergüenza como estamos, ¿no?
0: Es lo que están haciendo permanentemente. Y me preguntan acá que envían un video, una consulta a mi estimado Yuri Peter, ingeniero y Katy. Acabo de ver un carro de Ingenio recogiendo basura. ¿No era que Ingenio ya no iba a recoger la basura? Porque también veo el que está recogiendo basura. Katy, de esa información, por
2: favor. Bueno, tres vehículos están colaborando de manera voluntaria en la recolección de basura en la ciudad de Quevedo, que son parte de Ingenio. Son el 110, 111 108.
0: Y 108. 8, 10 y 11.
2: Ajá,
0: es una colaboración de Ingenio, ¿no?
2: Colaboración de Ingenio.
0: Nada
2: así
0: más,
2: es.
0: ¿Verdad?
2: Prestados, nada más. Prestado, entiendo, ¿no? Yo que aproximadamente por un mes.
0: ¿Por un mes? Ha prestado. Uy, significa que en un mes todavía no tenemos nada, Ingenio. Pórtese en serio. Bueno, a ver, en la Victoria, etapa 2, también los gallinazos ya quieren hacer nido al lado de la basura. ¡Qué barbaridad, Dios! En la entrada del colegio 7 de octubre también hay un inodoro. Dios. Don Yuri, buenas tardes. Aquí en San Carlos pasa la volqueta número 3 del municipio recolectando la basura. Lo malo es que si veían más de dos fundas de basura, ellos lo que hacían era pasar de largo. Solo cuando era funda, allí sí la recolectaban, me dicen acá.
2: Sí.
0: ¿Sí?
2: Sí, así es. Allá al menos arriba se llevaron solo fundas.
0: ¿Usted decía lo mismo?
2: Sí, sí, sí.
0: Ah, solamente las fundas.
2: Solo las fundas. Y que estén selladas, porque así abiertas no las cogen.
0: Qué pena, mi querido Quevedo. Auxilio. ¿Y ahora quién podrá defendernos? Sector Las Palmiras, por los Chapulos, perimetral, full basura. Buenas tardes, licenciado. Buenas tardes. El ingreso a la Ciudadela Municipal. También hay basura que ustedes no tienen ni idea. ¡Ah! Y al ingreso municipal, miren, ve.
2: Ay, fundas.
0: Vea ahí. Al ingreso de la Ciudadela. Y ahí, como usted ve, aquí, así con fundas y sacos llenos de basura, está gran parte de la ciudad. Gran parte de la ciudad que pudo observarla hoy en horas de la mañana cuando ya venía para la red. Estoy hablando de 8 y pico ya. Que ya debieron haber estado trabajando de alguna manera. Los invito después que salgan de la radio, hagan un recorrido del Chifa Jadi hacia el centro. Verán cómo se ve mi ciudad llena de basura. Es que ve Cuba. Don Yuri, buenas tardes. Podría enviarle un saludo a un compañero de recolección de ácidos rojos, Alexis Sánchez. En buena fe está escuchando el programa. Un saludo, saludos cordiales para usted. Gracias por estar en sintonía nuestra. 13:20. ¿Hay audio, Inge, acá? ¿Lo podemos sacar de una vez, por favor?
1: Sí, claro.
0: A ver, vamos de una vez.
6: Muy buenas tardes, don Yuri.
0: Buenas tardes.
6: Está difícil la cuestión de basura. Esto ya se preveía, pues, desde que el gobierno también quita, pues, el cobro de las planillas. Todos pagábamos, algo llegaba y se complementaba. Pero ahorita que ya no hay convenio con la empresa, el municipio difícilmente va a poder darle solución.
0: ¿Por qué?
6: A corto plazo, en cuestión de basura.
0: ¿Por qué?
6: Está difícil la cosa.
0: Amigo querido Ismael, te envío un abrazo y te digo lo siguiente. Eso se llama ineptitud de la actual administración municipal.
2: A ver,
0: ¿cuándo se conocía el tema que ya no se iba a planillar?
2: Desde octubre, septiembre, octubre, hizo un comunicado el gobierno nacional de que ya no se iba a cobrar en la planilla de energía eléctrica. Perfecto. Les daba hasta diciembre que estaba firmado el contrato para que ellos realicen los procedimientos a través de la aprobación del cobro de la tarifa.
0: ¿Se hizo? No.
2: No.
0: ¿Cuándo se conocía ya que se terminaba el contrato de Ingenio?
2: Desde hace 7 años.
0: Perfecto.
2: Cuando se firmó.
0: Cuando se firmó se conocía. Se hizo recordar y cuando se hizo la ampliación, ¿sí o no?
2: Sí.
0: ¿De cuántos meses
2: desde
0: más?
2: Antes.
0: ¿Qué se llama todo eso? Ineptitud.
1: Falta de planificación.
0: Perdón si soy grotesco o no les gusta lo que les digo, pero este gobierno municipal, a mis chiquitines les quedó muy grande. Porque tanto tiempo dejaron pasar para ahora andar al apuro tratando de buscarle solución, que no la van a encontrar de la noche a la mañana.
1: No, por supuesto.
2: No, estos procesos no.
0: Por favor,
2: al menos estos procesos no.
0: Veamos las cosas claras. Ciudadanía mía, de esta linda ciudad que me ha acogido acá, porque yo soy de acá. veamos las cosas claras, seamos, como dijo un amigo mío, seamos nítidos.
2: Objetivos.
0: Nítidos, ¿qué es nítidos? Ver con claridad. Seamos objetivos y veamos realmente de dónde y por dónde salen las cosas malas que están pasando en esta ciudad. ¿De dónde nacen, por el amor de Dios, por favor?
1: 13:22, vamos a la pausa y al regresar vamos a escuchar también lo que...
2: Tenemos invitada. Tenemos invitada.
0: Sí, tenemos invitada.
1: Vamos a la pausa, seguimos, y regresamos. ¿Ah? Y más adelante también tenemos declaraciones del alcalde Alexis Matute, lo que dijo sobre la basura. Vamos a escuchar otro toda la autoridad.
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0: Muy bien, 13:26, continuamos, Katy, Inke, por favor.
1: Así es, 13:27 ya, estamos con nuestra invitada el día de hoy. Vamos a dialogar sobre un importante evento que se va a realizar acá en la ciudad de Quevedo el próximo jueves, y para ello está invitada y con nosotros ya a través de Zoom, la coordinadora, la directora zonal 5 del Ministerio de Producción, Comercio Exterior e Inversiones, Grace Asensio. Así que le vamos a dar la cordial bienvenida, nos acompaña el día de hoy en el informativo satelital y nos va a brindar mayores detalles sobre este importante acontecimiento que se va a desarrollar acá en la ciudad de Quevedo. Estimada Grace, buenas tardes, bienvenida.
2: ¿Qué pasó?
1: ¿No está congelada la imagen?
3: Tenemos imagen, de pronto, si nos ayuda con la imagen, Grace Asensio.
1: Hola.
3: Estamos conectados, pero nos hace falta el video en vivo. De pronto se ha quedado congelada la imagen, podría ser, ¿no? Que se haya congelado.
2: Yo pensé que era que las estaban viendo a ustedes.
1: Sí, yo también pensé.
3: Sí, estaba conectada. Puede ser que se le haya caído la señal en este momento y se quedó congelada.
2: Ajá.
3: Esperemos que se restituya. Hasta eso, sí comentarles que este evento que se va a realizar acá en la provincia de Los Ríos va a ser específicamente en el Cantón Quevedo,
1: así
3: ¿no?
1: Es.
3: Así que sí nos gustaría...
2: Ahora sí.

0: ¿Cuándo se va a desarrollar? ¿Cuál va a ser la novedad o, en este caso, pues, la dinámica que van a realizar?
1: Sí, está organizado para el día jueves 9 de julio, desde las 10 de la mañana hasta las 3 de la tarde, en la Universidad Técnica Estatal de Quevedo, en el campus central, donde contaremos con tres componentes importantísimos, como son el conocimiento, el financiamiento y el mercado.
2: Este evento dirigido específicamente a quién, Grace.
1: El evento Pymes a nivel nacional está dirigido para los emprendedores y artesanos que ya se encuentran listos para estar en una percha de nuestros supermercados del país. Es allí donde queremos también la presencia de los empresarios a quienes él ha invitado, tanto locales como de otras provincias cercanas, para que vayan y conozcan lo que tiene la provincia de Los Ríos, lo que tienen nuestros emprendedores y nuestros artesanos, que muchos no conocen. Recordemos que todos estos emprendedores ya están formalizados con el Ministerio de Producción y han tenido un seguimiento, ya sea en su empaquetado, en su imagen, en su marca, y queremos justamente buscarle estos lugares que ellos merecen con sus productos y puedan tener ya una producción más alta, y pues nos ayuden también de esta forma a que ellos dinamicen la economía local y puedan vender sus productos a todo el país, si fuese el caso, ¿no?
0: Ok, esta jornada que se va a realizar el día jueves, ¿es una tipo capacitación para estos empresarios o es de pronto una tipo feria para promover sus productos?
2: Talleres abiertos o algo.
0: Sí.
1: Ríos abarca, como les indiqué, tres componentes importantes. En el componente mercado vamos a tener una tipo feria o showroom denominado, donde tendremos 40 emprendedores y artesanos en las afueras del auditorio de la universidad.
0: Okay.
1: En este showroom vamos a tener la visita de tanto el público en general, estudiantes y de empresarios, quienes van a llegar a conocer los productos, y se va a hacer un testing lab con los emprendedores y artesanos. Entonces, para luego poder tener una conexión directa y un contacto directo entre empresarios y emprendedores. Posterior a esto, y de manera consecutiva, se estará desarrollando en aulas de la universidad el tema del componente de conocimiento, donde vamos a impartir charlas magistrales de gran importancia para toda la ciudadanía en general, emprendedores, estudiantes y público interesado que desea conocer más a fondo sobre las capacitaciones que vamos a brindar. Tal es el caso como el etiquetado e imagen corporativa. Vamos a dar otra charla del territorio al mundo, que son oportunidades y rutas estratégicas para la internalización de MIPYMES, emprendimientos y artesanías. También va a estar aquí personal de ProEcuador dictando esta charla. De la misma forma tendremos una intervención de la universidad con Emprende con Estrategia, y del sector turístico también tenemos una intervención que es diseños de experiencias turísticas, ¿no? Esto de aquí, como les indiqué, está dirigido tanto a nuestros emprendedores, artesanos y al público en general que quieran sumarse y que quieran ser partícipes de estas charlas en el componente conocimiento.
3: ¿La asistencia va a ser abierta para todos o tienen que inscribirse de alguna manera?
1: La asistencia al componente de conocimiento y financiamiento es abierta para todo el público y es de manera gratuita, en el horario ya establecido de 10 a 3 de la tarde. Algo adicional que les quería comentar es que este evento contará con un acto inaugural a partir de las 10 de la mañana, ¿no? Donde se hará el recorrido con autoridades, tendremos visita también de autoridades del ministerio, haremos el recorrido por el showroom, se instalará el componente conocimiento y el componente financiamiento.
2: Y esa última iba, Grace, en el tema del componente financiamiento, ¿quiénes van a estar participando acá?
1: Sí, por ahora, como usted sabe, nosotros estamos trabajando con las diferentes entidades del gobierno, tales así que estará Ban Ecuador, que es quienes tienen diferentes servicios dirigidos a los emprendedores y artesanos con créditos a baja tasa de intereses. No obstante, también estamos invitando a la banca privada que se sume y que pueda ofrecer los servicios.

0: servicios y productos a nuestros artesanos y emprendedores para que ellos puedan de una forma acceder a ellos, a los servicios.
1: Me parece muy interesante, ¿no?
2: Sí, muy interesante, muy bueno.
1: Realmente.
2: En realidad, estos 40 emprendedores o pequeños comerciantes o artesanos, como se les dice, ¿ellos ya están dentro de una base de datos o de pronto están registrados algún tipo de asociación? ¿Cómo los han identificado ustedes?
0: Ya, nosotros, el Ministerio de Producción tiene sus oficinas técnicas en Babahoyo. Entonces, tenemos ya una base de datos de con quienes hemos venido trabajando a lo largo del año. Ellos ya se encuentran, como les indiqué, se encuentran formalizados y en esta feria, en este showroom. Adicionalmente, lo que les quería mencionar es que van a estar también proyectos proyectos y emprendimientos de la universidad que también van a estar allí presentes con nosotros, como un punto clave y estratégico con la academia, quienes siempre tenemos relaciones por el bienestar de nuestros emprendedores y artesanos.
2: Estimada Grace, ¿de qué manera, bueno, dejando a un lado el tema del evento, que es importantísimo y que ojalá pues tenga toda la concurrencia del caso, al menos acá en esta zona, que es la capital económica de la provincia de Los Ríos, la ciudad de Quevedo, ¿de qué manera el Ministerio de Producción beneficia a estos emprendedores? ¿Cuáles son las puertas que les abre? ¿Cómo ustedes tratan de llegar a ellos para poder brindarles beneficios, guía, conocimiento, etcétera, etcétera? Ya de manera abierta y general, al menos en todas las provincias que corresponden a la zona 5.
0: Sí, nuestro portafolio justamente es amplio en el tema de acompañamiento, seguimiento y capacitaciones. Nosotros hacemos convocatorias abiertas, tenemos una planificación semanal de las diferentes actividades que hacemos en territorio a nivel nacional, como le venía diciendo. Entonces, se hacen convocatorias abiertas. La forma que nosotros llegamos a ellos es justamente la política que tiene ahora el gobierno nacional, que es con el gobierno a tu lado. Vamos de sector en sector, okay, captándolos, incluyéndolos, para que ellos se formalicen y participen. ¿En qué? Nosotros siempre estamos apoyando ferias, vitrinas productivas, showroom, también intercambios de experiencias con una provincia y otra. Entonces, de allí se los formaliza y se les sigue dando el tema de seguimiento, capacitación, y se los vincula con los otros ministerios en cuanto haya algún tipo de servicio adicional por parte del gobierno, como es en este caso con Ban Ecuador. Nosotros estamos así mismo dándole seguimiento para que nuestros emprendedores no sean los beneficiados en estos servicios que brinda el gobierno nacional a través de la banca pública.
3: Ustedes van a tener un stand acá el día del evento,
2: jueves,
3: en el que puedan acercarse, por ejemplo, la gente de acá de Quevedo, porque de pronto en Babahoyo es mucho más sencillo para la gente de Babahoyo, pero la gente de Quevedo podrá acceder a ustedes a través de este evento como para inscribirse o también agregarse a la base de datos.
0: Sí, claro que sí. El equipo técnico, bueno, nos plegaremos hacia Quevedo el día del evento, el día miércoles y jueves. Estaremos allá en territorio, y también invito aquí formalmente para que los emprendedores y artesanos de Quevedo y de los demás cantones de la provincia de Los Ríos que aún no han sido formalizados vayan a este evento, ¿no? Que es muy importante.
2: Buenísimo.
0: Para que se formalicen y conozcan los servicios a fondo del Ministerio de Producción, Comercio Exterior e Inversión.
1: A eso iba, ¿no? El gobierno trata de alguna manera de ir abriendo las puertas para gente que todavía no se ha anunciado como tal. Y este es el momento de hacerlo.
3: Y sabe que uno de los problemas mayores, precisamente para los emprendedores, es el financiamiento.
1: Exacto,
3: y aquí se complementa. ¿Por qué? Porque existe una feria como para ver ya estos emprendedores que están en la base de datos, que son con los que vienen trabajando. Pero al abrirse hacia la capacitación, exacto, ya es mejorar aquellos emprendimientos que están todavía buscando cómo salir adelante.
2: Claro.
3: Pero ponerle encima de eso el financiamiento,
1: déjeme decirle
3: que eso es fantástico. ¿Por qué? Porque esa es la parte más difícil del emprendimiento. ¿Cómo crezco si de pronto me hace falta el capital? Y acá en nuestra ciudad, por lo menos, no es muy común tener eventos donde se hable de financiamiento. Entonces, sí, en ese sentido, qué bueno y muchísimas gracias por dar a conocer a la ciudadanía de que se va a realizar este evento y les invitamos a toda la gente que esté interesada en conocer cómo puede impulsarse, cuáles son de pronto estas instituciones, qué tipo de producto le pueden brindar, especialmente en financiamiento. Háganlo ahora, aprovechen, va a ser, ¿qué día nos repite la información del evento, estimada Grace?
2: El día jueves. Jueves, ¿no?
3: ¿De qué hora a qué hora y el día?
0: Justamente lo que buscamos es eso, fortalecer a nuestros pequeños emprendedores, pequeños artesanos que se encuentren en cada rincón del país y que se unan al tema de la formalización. El evento se realizará el día 9 de julio de 10 a 3 de la tarde en la Universidad Técnica Estatal de Quevedo.
2: En la UTQ.
0: En el campus central, perdón.
2: Ajá, en la UTQ. Yo voy a asistir. Primero, yo tengo una pequeña empresa, pero mire, nunca he tenido el acceso, por ejemplo, o la cercanía de poder capacitarme con el tema del Ministerio de Producción.
1: Katy, los tres componentes que ellos traen.
2: Sí, buenísimo.
1: Que son sumamente importantes por todo, por donde lo quiera ver la gente que realmente está emprendiendo.
2: Correcto.
1: Componente de mercado, componente de conocimiento y componente financiero por el amor.
2: Completo.
1: Herramientas completitas.
3: Sí, lunes y martes. Lunes y martes entonces sería el evento, ¿no?
2: No, jueves.
1: Jueves.
2: Solo jueves.
1: El evento es jueves. El evento es el día jueves.
3: Fecha 20.
2: Jueves 9.
1: El jueves 9 de julio, de 10 a 15 horas, campus central de la Universidad Técnica Estatal de Quevedo.
3: Ok, jueves y viernes. Entonces, en esta semana, jueves y viernes, se va a realizar y está abierto. Mire, lo más importante es que está abierto para todo el que quiera ir. Vaya para que conozca qué es lo que están ofreciendo y de pronto se lo pueda aprovechar. Estos son precisamente los momentos en el que se debe hacer.
1: Jueves 9, a las 10 de la mañana.
3: Y viernes 10.
1: No, jueves 9, solo jueves 9.
3: Otro evento el viernes.
1: No, señora, jueves. Mira, a las 10 de la mañana a 15 horas.
3: Yo quiero más.
1: ¿Usted quiere más?
2: Es que tienen que venir a hacer más. Y valga la oportunidad de que está nuestra coordinadora zonal acá.
1: Claro.
2: Más que nada, pues, nos parece estratégica esta reunión del día jueves. ¿Por qué? Porque de pronto yo quiero vender a mi ciudad y la vendo de tal manera y digo... Quevedo es la capital económica de la provincia de Los Ríos. Y mire que ustedes de pronto tienen su sede en Babahoyo, pero Quevedo es todo quien acoge toda esta zona de desarrollo de producción económica de la provincia. Y qué estratégico de que este evento venga a la ciudad de Quevedo. Debería ser más días, pero bueno, para la próxima considérennos con más tiempo para que nuestros emprendedores, nuestros comerciantes puedan tener mayor acceso a estas jornadas.
1: Y tienen la apertura de ustedes en la radio para darlo a conocer. Por favor,
3: sí,
1: con mucho gusto.
3: Buenísimo. Al día jueves, entonces, a las 10 de la mañana, una cita para toda la gente que quiera conocer sobre la capacitación, los productos que van a ofrecer en la feria y también lo más importante y es lo más difícil de conseguir: es información del financiamiento.
1: Exacto.
3: Así es que muchísimas gracias a Grace Asensio. Ella es la directora zonal 5 del Ministerio de Producción, Comercio Exterior e Inversiones. De verdad, información muy valiosa para todas las personas que tienen algún tipo de emprendimiento.
1: Gracias, Grace, siempre la orden, ¿ah?
2: Saludos, Grace. Saludos a toda la gente de Santa Elena también.
0: Muchas gracias a ustedes y asimismo invitamos pues a los medios de comunicación que vayan al evento y que nos ayuden a replicar, a que toda la ciudadanía asista y que consuma lo nuestro, o sea, lo que es hecho con amor por nuestros artesanos y emprendedores de la provincia de Los Ríos. Los esperamos.
2: Muchas gracias.
1: Un abrazo grande, buena tarde. Bueno, 13:43, nos vamos a ir a la pausa. Retornamos con más, por supuesto, acá en el informativo satelital.
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0: Bueno, vamos a continuar. 13 horas con 48 minutos, 13:48. Usted tenía a la vuelta, hoy hay algunos que andan buscando a los pastores para que les puedan aliviar de los males que tienen.
1: A ver si le sacan los diablos.
0: A ver si le sacan los diablos, Dios, para después volver con ellos. Parece mentira, ¿no? Pero es real, créanme que es verdad. Esto yo ya lo vi. Yo lo vi, esta situación de una candidata a presidente de la República. Me acuerdo que se fue a un ¿cómo se llama esto?
1: Un retiro.
0: No, ¿qué retiro?
1: No.
0: Se fue directo donde los testigos de Jehová evangélicos, pastores, a bautizarla ahí, toda vaina. Y ahora veo que andan otros también igualitos, buscando pastores.
1: Ay,
0: para
1: mire,
0: que les salven
1: la vida. Es probable que se bautice, es probable que también se bautice.
0: Diosito lindo y bonito, sí, por sí. Dios, aquel que hace el mal, Dios mío, lindo. Oye, en su momento se había dicho que se iba a quitar el subsidio del gas doméstico, eso no va a pasar, ¿no?
1: No, eso no.
0: Una aclaración de parte del gobierno.
1: Todavía no,
0: por el tema, ¿no? Nada que ver, ¿no?
1: Decía un amigo, no puedes jugar con el diablo y amar a Dios al mismo tiempo.
0: Pero hay algunos que sí lo hacen. No,
1: correcto,
0: no, en serio. Hay algunos que lo hacen, inclusive. ¡Ay, Diosito lindo de mi vida! Están haciendo el mal por otro
1: así
0: lado.
1: Así es.
0: De verdad.
1: Dios no bendice la maldad. Yo siempre lo digo.
0: Créame. Dios no te va... ¡Ay, qué linda foto, Dios mío! Bien esa foto. ¿Y quién se la envió?
1: ¡Uy, esa foto!
2: La verdad es que yo ya no quisiera tampoco enviarle más fotografías.
0: Gracias, Inge. Gracias, gracias. De verdad, de verdad.
2: Porque... todo.
0: Es lo mismo,
2: todo,
0: dicho, no.
2: Todas las fotografías
0: es todo.
2: Reflejan lo que está viendo la gente.
0: Vea.
2: Que es basura por todo lado. Basura.
1: Eso no por
2: montonada.
1: El terminal, no.
0: A ver, vamos a hacer algo, Inge. Al margen de los videos que hemos puesto la foto, le vamos a decir a los oyentes lo siguiente. Esta fotografía que vamos a colocar acá, en serio, es el reflejo real de lo que pasa en toda la ciudad. Porque esta es la verdad, la real de la ciudad. Lo que sigue pasando. Que a partir de mañana, esa es la que usted tenía lista, Inge, una intervención ahí del alcalde.
2: Sí, aquí la vamos a escuchar al alcalde. A ver, vamos a ponerlo. Deme salida ya.
0: ¿No? Le doy salida acá, Inge, listo, ya está.
2: No, no me sale.
0: Entonces allá su teléfono que no vale, digo yo, porque acá está todo.
1: No, pues el forro de pronto, Inge,
0: puede
1: está,
0: ser el forro,
1: está
0: claro.
1: Interfiriendo.
2: ¿Veces ha salido? No,
0: sí,
2: es allá.
0: Ha salido.
2: Sí, es allá.
0: Ha salido bien,
2: a veces ha salido, es allá.
0: Sí, ha salido bastantes veces, pero ahorita
2: sí,
0: ya no
2: sí,
0: quiere.
2: Sí. No, es cuestión
1: está
2: de...
1: rebelde.
2: Mire el botón, si el está botón está...
0: Inge, está rebelde, no quiere.
2: Sí, el botón
0: póngalo
2: está...
0: allá nomás entonces al teléfono, porque no quiere, la verdad es que no quiere. No, sí, está bien todo, pero no quiere salir.
2: Hablamos, no,
0: por algo no hay que salir. A ver. Ahí está. Ahí la, ya le está viendo ahí ya. Ay, Dios mío.
2: Escuchemos
0: lindo.
2: Esta parte de aquí. A ver,
0: dele.
1: Ahí está saliendo.
2: No, todavía no. Ahí.
0: Ahí va.
2: Ya.
0: Ahora sí, dele.
2: A ver.
1: Nada,
2: ya vio.
1: No.
0: Pero.
2: Nada.
0: No sale.
2: No,
0: te cuento que no, hija, acá no sale, ¿no?
2: No, definitivamente. Así
0: ¿será que Teo me hizo alguna maldad por allá? Pregunto.
3: Una seña de 40
2: ahí,
3: días.
2: Ahí sí.
3: Un nuevo
2: ¿cuál está
3: secretario cumpliendo con todos los requisitos?
1: Ahí.
3: En su momento lo planteó el señor.
2: A ver.
3: ¿No? Lo cierto es...
2: A ver, escuche.
3: El municipio asume la recolección, como usted lo ha podido ver desde el primero de julio, y lo hemos hecho bastante bien.
0: ¿Qué?
3: Hay algunas falencias porque
1: bastante
3: no
1: bien.
3: Tenemos recolectores. Tenemos únicamente 3 recolectores que han sido otorgados por la empresa privada y luego con las volquetas del municipio, pero se complica. Entonces un llamado a la ciudadanía
0: ¿a qué?
3: Que pueda respetar los horarios.
0: Es que no hay horario, por Dios.
3: Recolección de basura y de esa manera todos arrimamos el hombro para tener a Quevedo limpio, ¿no? Creíamos nosotros que nos iba a desbordar, pero
2: miren,
3: felizmente un abrazo a todos los compañeros.
2: No se le ha desbordado.
3: Que están al frente del proceso de recolección y barrido y vamos a ir mejorando conforme pasen los días. Mire, hemos estado únicamente con 4 volquetas.
2: Escuche.
3: Pero esta semana se suman 3 volquetas.
0: 7 volquetas.
3: O sea,
0: y 3 recolectores,
3: a
0: 10.
3: Quincena de julio,
0: 10.
3: Nosotros estaremos con alrededor de 8 o 9 volquetas haciendo el servicio.
0: Volquetas.
3: Y el personal totalmente garantizando la recolección y la eficiencia.
2: Eso de aquí está hablando él para. Eso es, mire, es que ahí está la cuestión. Los números no me cuadran. ¿Por qué? Porque él habla que para mediados de julio tendremos 8
0: volquetas. Volquetas, dice. No,
2: para recoger.
0: Y los recolectores, no los recolectores, solamente volquetas, dice.
1: No, pero sí dice los 3 que tiene de la empresa
2: los
1: privada.
2: Los tres que tiene de la empresa privada.
0: Ya.
2: Y él dijo la semana pasada que habían 5 vehículos municipales. En total eran 8.
0: 8, claro.
2: Pero resulta que ahora dice que solamente habían 3.
0: Uh-huh.
2: Y que hasta mediados de julio va a tener ¿cuántos? Ya, o sea, ya hasta los números me los pone uno arriba, uno abajo. Ya uno ni siquiera de las mismas declaraciones de él
0: puede sacar conclusiones buenas.
3: Pero se complica. Vamos, es un llamado a la ciudadanía.
2: Vamos a ver cuántos vehículos en general vamos a tener.
3: Un abrazo a todos los compañeros que están al frente del proceso de recolección y barrido, y vamos a ir mejorando conforme pasen los días. Mire, hemos estado únicamente con 4 volquetas.
2: 4 volquetas.
3: Pero esta semana se suman 3 volquetas más.
0: ¿Volquetas? O sea, 7 volquetas.
3: A quincena de julio, nosotros estaremos con alrededor de 8 o 9 volquetas haciendo el servicio, y el personal totalmente garantizado.
1: Personal totalmente garantizado, digo yo, garantizado sin las protecciones debidas.
0: No solamente eso, Katy, porque ya me estoy cabreando, mejor dicho. A ver, que el alcalde no recorre la ciudad, no le pide a alguien. Si quiere, yo le mando mi carro
2: pero
0: con
2: él dice
0: un chofer.
2: Pero que lo están haciendo bastante bien.
0: Vea, señor alcalde, yo le doy mi carro con un chofer para que usted recorra la ciudad. Es en serio, estoy hablando en serio. Para que vaya a ver la foto que le estamos poniendo en este momento, para que usted la vea. Esta es parte de la ciudad de Quevedo, señor alcalde, por Dios. Dejémonos de mentir, ¿ya hasta cuándo? Por Dios. Solamente su alrededor, la gente que está ahí al lado suyo, le cree todo lo que está diciendo. Oye, yo recorrí la ciudad hoy en horas de la mañana, por Dios. Y la cantidad de fotos que he enviado viernes, sábado, domingo y lunes, por el amor de Dios, o sea, que se está inventando la gente. Ya no, pues ya seamos... Ahí sí acojo su palabra. Seamos responsables cuando decimos las cosas. Digámoslas como tiene que ser, señor alcalde, pórtese serio.
2: Mire, esa fotografía que tenemos en este momento es en la entrada de la Judith, pues, por Rey Van Pack.
1: Ah, ya, ok.
2: Mire, eso de allí ya tiene tantos días. Y mire, y aquí mismo en el video que ellos realizan, el podcast, le escribe Araceli Morales y le pone allí y le dice: buen día, por favor, recojan la basura. Ya no se soporta el olor que emanan esas fundas de basura por todos lados. Así sea en la madrugada, pasen, pero no nos tengan así. Ya llevamos desde el miércoles sin recolección de basura. Son 6 días que no pasa el recolector. Entonces, tampoco se está cumpliendo un horario que dicen que tienen. No se está cumpliendo el horario. Y en algunos sectores sí es preocupante que de pronto no se cumple el horario, porque pasa esto, se va acumulando la basura. Hay que tomar medidas que sean diferentes a las que se está haciendo hasta ahora. Hay que cambiar la estrategia. No está funcionando. Claro, si usted se compara con Durán, por supuesto que Quevedo está mejor, pero estamos terrible. La gente no está conforme, la gente no está de acuerdo con observar basura, con oler basura, y que un poco más esa basura ya no le deja ni siquiera comer en las casas, porque huele horrible. La gente no está conforme, y no tenemos que llegar a ser como Durán para que la gente lo pueda decir. Hay que estar atentos precisamente a estas denuncias. Por ese lado, sí, parece ser que hay como 2 mundos aquí. El uno en el que vive la ciudadanía y otro mundo en el que viven las autoridades y sus familiares. Exacto. Porque salen a defender encima de eso que de ganas se le ataca al alcalde.
0: Salen a defender lo indefendible, por el amor de Dios.
4: Si quiere un chofer, Yuripite, me avisa, pero no se caliente.
0: Ah, queda coraje, créanme que da coraje. No, le dijo muy en serio ya. Muy en serio, a mí me da coraje que realmente, yo no sé, pues la verdad es como dice la ingeniera, está en 2 mundos paralelos, pues, o sea, uno el que vive él y el que vive el pueblo. O sea, el pueblo es que está diciendo aquí a cada rato lo que pasa en la ciudad, pues. Claro. La gente está en todos lados, la gente que maneja buses, colectivos, selectivos, busetas, taxis, ellos andan por toda la ciudad, por Dios, al margen de lo que uno puede ver todas las mañanas. La Joaquín, José Joaquín Dolmedo, llena de basura toda la mañana hoy. Hasta un ropero vi por ahí también.
2: Todos los días. Por ejemplo, la José Joaquín Dolmedo es una calle por la que pasan los quevedeños y los visitantes. Y esa es la imagen de todos los días. Algo tienen que hacer diferente para que las cosas cambien. Si siguen haciendo lo mismo, los resultados siguen siendo los mismos. No es recién ahora que la gente se está quejando y no está cambiando absolutamente nada.
1: Y el proceso no es que está siendo eficiente. Mire, le voy a hacer escuchar un audio de uno de los sectores de la ciudad de Quevedo.
5: Buenos días, vecina, buenos días. Le informo que el camión de basura ya vino. Y habían fundas que no estaban amarradas, habían fundas abiertas, había chotillo, había monte que han tirado, no se querían llevar los recortes de basura, porque eso no llevan los manes, pues solo enfundado, por favor, pongan todas las fundas amarradas y enfundado bien enfundadas. No quería llevar el carro basura que estaban sueltas. Habían tirado basura, son montes, desperdicios de jardín, eso no llevan ellos. Los chotillos que estaban sin funda, sin nada, regado, eso. tanto hablando, yo oí, recogí, se botó el celular al frente, porque eso no llevan ellos, por favor. Amarren bien las fundas.
0: El día sábado me enviaron...
1: Hay que brandearla.
0: El día sábado me enviaron una fotografía de la avenida... Un video, perdón, de la avenida... ¿Sabes dónde? Avenida del Ejército. Esto es del sector de Playa Grande. Bajando a Nicolás hacia Playa Grande. ¿Qué les llegó el mensaje a ellos allí el día jueves? Buenos días a todos mis queridos moradores. Se les informa que el recolector de basura solamente va a pasar un día a la semana. Será los días jueves al mismo horario que pasó ayer, de 6:20 a 7:20.
2: Imagínense, una semana.
0: Y usted
2: semana,
0: ya vio el día sábado. Les envié el video a ustedes.
2: Ajá.
0: ¿Cómo estaba la calle ya en dos días, por el
2: claro,
0: amor de Dios?
2: Claro, es que no se va a resistir allí una vez a la semana.
0: Por favor.
2: No se va a poder resistir.
6: Para mañana, amarren bien esa basura y pónganle un pompo ahí encima para que se la lleven los recolectores.
0: Lindo, me encanta. Es que me hace salir una sonrisa, de verdad. Saludos para César López. La basura que da miedo en Durán, no, la basura que da miedo en Durán, don Yuri. Yo lo vi, no tomé foto porque andaba con el celular descargado. Ahí no estoy de acuerdo con la ingeniera porque Durán está igual o peor que Quevedo, dice. Yo lo digo
2: no,
0: porque
2: peor,
0: ayer, ayer estuve por Durán y cada dos cuadras cúmulos grandes de basura. Sí.
2: A ver, Durán está peor que Quevedo. Durán
0: sí.
2: está peor que Quevedo. Por eso es que el alcalde dice... Qué bueno que no estamos en esos niveles de Durán, pero estamos directito para allá.
0: Inge, ya están pasando por la José Joaquín de Olmedo en este momento el carro de la basura, me dice.
1: Qué bueno, oiga, pero ojalá se lleven ese ropero y esos escombros.
0: No necesita recorrer, licenciado, basta que salga al patio municipio y mire al cielo y va a ver los pavos volando. Y no son unos cuantos, son cientos y está por todo Quevedo. Qué irresponsabilidad del municipio. ¿Y los que fiscalizan, dónde Miren. Están? Recién pasaron recogiendo por la José Joaquín de Olmedo, me hice un mensaje, atención ya. a eso. Recién están pasando por allí. Bueno, qué bueno, dijo
2: Mire,
0: Cartier,
2: en
0: ¿verdad?
2: Durán, solamente para que tengan una idea, en Durán han tenido que meter 30 volquetas. 30 para
0: 30
2: tratar
0: volquetas.
2: De recoger
0: 30.
2: Este fin de semana.
0: ¿Y Durán es más pequeño
2: volquetas.
0: Que es más pequeño que Quevedo o más grande?
2: Un poquito más grande.
0: ¿Más grande?
2: Sí.
0: ¿Más de 200.000 habitantes? Pregunto.
2: Pero la cuestión es que acá ha habido 9 días sin que haya recolección de basura. Por eso es que Durán está peor que nosotros. Porque acá, aunque de manera deficiente, por lo menos inmediatamente desde el día 1 se ha estado recogiendo. Pero obviamente, con 5 vehículos no se va a alcanzar a recoger en la ciudad. Por eso es que hay algunos casos en los que los sectores se están quejando de que no los van a recoger la basura como lo hacían antes, que era el diario, porque se están quedando, no es suficiente. Entonces, mire la diferencia. Sí, claro, si estuviéramos en Durán, estaríamos en una situación peor. Pero en Durán tuvieron que meter 30 volquetas, pues. 120 trabajadores para poder tratar de apalear un poco, pero ni así lo han logrado. Ellos están en ese proceso peor que nosotros.
0: Bueno, vamos a un audio rapidito a ver de qué se trata. A ver.
7: Yuri, no pase coraje, don Yuri. Ya no pase coraje con ese individuo. Para él todo está bello. Solo para él está bello todo. Nosotros los que vivimos en el pueblo y andamos en el pueblo, vivimos la realidad, la pestilencia de Quevedo.
0: Ay, Dios. Bueno. Mi estimado Yuri Peter, buenas tardes, saludos a la licenciada. El hecho que no estemos al nivel de Durán es consuelo de tontos, dice acá.
2: Así es,
1: claro.
2: Así es.
0: Ayer hasta las 16:30 que salí de Durán, el recreo ya estaba de basura hecho pilo, me dice una amiga acá. Por todos lados, vean ahí la entrada del terminal, ustedes la vieron cómo está la entrada del terminal en este momento, vean. Y ayer, yo no les envío a nadie que vayan a hacer videos, hoy día no lo he dicho a nadie, por el amor de Dios que nos ayuden, pero vean. Esta es la entrada del terminal, aquí está. Ahí está el video que nos acaban de enviar.
2: Sí,
0: en este momento.
2: Sí,
0: vea. Ahí está. Ahí está. Ay, Diosito lindo y bonito. Perdóname, pero no puedo hacer más. Créeme que no puedo.
8: Licenciado, yo también le doy ahí. Yo también estoy dispuesto a darle mi carro para que salga ese señor alcalde y lo a ver. Y se recorrió por toditas las calles de la ciudad de Quevedo. Le voy a poner aire, le voy a poner 2 guardaespaldas. y si él elija, ¿quiere de las Fuerzas Armadas o quiere particular? Confirme, licenciado Yuri.
0: Bueno, que le confirme, entonces quiere ir. Entonces hay que empaquetar la basura como encomienda internacional. Como encomienda internacional hay que empaquetar la basura. Durán tiene casi 300.000 habitantes.
2: Sí, sí, sí. Es más grande que el...
0: Bueno, allá hay 31 volquetas o 30 volquetas.
2: Que en este salido, momento, ¿no? Han salido, ¿no? 30 trabajando, sí.
0: 30 volquetas
2: fin de semana, para tratar de recoger. Pero a mí me queda la duda igual, porque acá sí ellos llegaron a... Me parece que en Durán sí declararon emergencia, pero aún así los procesos no son tan rápidos como de un día al otro. Sin embargo, el plan de contingencia que ellos implementaron no fue suficiente. Ahora, acá en Quevedo tampoco ha sido suficiente.
0: Claro, no, no ha sido. Ahora, como todo se ha caído... Yo sí creo que a la final, si quisieran remediar de alguna manera, esto les va a demorar. Inicien pues realmente un buen proceso para poder contratar.
2: El día de hoy poder contratar lo anunció o no. El alcalde.
0: Eso
2: el alcalde
0: lo que debe
2: dijo que
0: pues,
2: si hoy, si hasta hoy CERCOP no le permite continuar con el proceso, lo van
0: a borrar todo sí, abajo. Van, y empecemos.
2: Van
0: de nuevo
2: a declararlo desierto.
0: Eso es todo.
2: Y
0: pues,
2: empezar nuevamente en 5 días con todo.
0: Sí, está bien. Está bien que arranquen de cero, Katy, pero que por lo menos sea algo real.
2: A
0: pues.
2: Ver, pero le voy a decir una cosa, Yuri. Nuevamente le repito, si usted hace lo mismo, si repite lo mismo, los resultados van a ser iguales.
0: Esa es la otra.
2: Entonces,
0: vale,
2: ¿qué claro. quiere decir? Claro. Que los procesos en CERCOP no lo están haciendo adecuadamente, por eso están teniendo problemas. Sí, lo pueden cerrar este de aquí, lo pueden declarar ahí desierto.
1: Y podrán declarar, ya declararon otro desierto, porque ya habían hecho, solo que no hubo.
2: Claro,
1: el anterior.
2: Sí,
1: el anterior. Este es el segundo y el tercero. Y van a seguir haciendo lo que quieran si no lo hacen bien.
2: Si no lo hacen bien, van a seguir teniendo problemas con CERCOP, porque cada vez es más exigente.
0: Aquí está nuestro mensaje para ustedes, señores, autoridades. Háganlo, hagan el tercero. A la final, como decimos los antiguos, a la tercera es la vencida, pero háganlo bien. Háganlo bien, traten de hacer bien las cosas. Todavía están a tiempo de poder remediar esta situación que estamos viviendo. Que esto aquí va a ser por largos días, señores, va a ser por largos días. Y que lo vamos a normalizar como hemos normalizado el resto de cosas, lo vamos a hacer.
2: Lo malo es que no se escucha cuál es el plan de contingencia que realmente se llegue a aplicar pensando en el bienestar de toda la ciudad. Porque lo que se está haciendo ahora es más o menos como un tapahueco.
1: Después de 2 semanas sumamos 2 volquetas más.
2: Entonces no hay un plan real, porque los números en una semana me dicen una cosa y después resulta que no, que no era así. Lo que pasa es que para en 15 días iba a estar así. La información debe ser muy clara, debe ser muy
1: responsable.
2: Limpia. Sí, para que la gente pueda saber. Y claro, aquí tiene que haber una coparticipación de la ciudadanía. Pero la ciudadanía va a responder en función de la transparencia de la información. O sea, si en cada sector les dicen claramente y le cumplen el horario, la gente va a creer, pero el problema es que no se están cumpliendo los horarios.
0: Así es, no se están cumpliendo para nada.
9: Eso es lo que hace el alcalde a propósito.
0: Ve.
9: Viene con la falsedad que la empresa privada va a poner las volquetas. Son amigos de los amigos y de los amigos de los amigos. De esa forma que se llevan el dinero. Y siempre se lo han llevado el dinero. Son sinvergüenza, hipócritas.
2: Mire, y le voy a poner una prueba de que lo que dicen no coincide con lo que hace. Usted me dice que la volqueta está pasando por la José Joaquín Dolmedo en este momento, ¿verdad, Yuri?
0: Sí.
2: Así nos han enviado los mensajes. Muy bien, yo digo, bueno, voy a comprobar cuál es el horario de recolección en la José Joaquín Dolmedo. Y existen dos horarios. La José Joaquín Dolmedo tiene de 18 a 18 y 35 la recolección.
0: Y me dicen que la están recogiendo hasta ahora.
2: Y no también tiene de 19 y 15 o sea, a 20 horas 10. Es decir, en otras palabras, en la noche. Y están pasando ahorita. Entonces, ellos mismos no cumplen. La gente sabe que en el día va a pasar el carro. Ya van sacando, pues. Uh-huh. Entonces, pónganse de acuerdo bien. Revisen estos horarios. Estos horarios que ellos han compartido en estos días son los horarios de hace muchísimo tiempo atrás. Entonces, a una emergencia como la que tenemos en este momento.
1: Y si tuvieran un plan de contingencia.
2: Deben actualizar los horarios de acuerdo a la necesidad. y deben compartirlo con la ciudadanía. Ustedes quieren que la ciudadanía participe en este proceso, pero háganlo, pues, participar, háganle conocer cuáles son las decisiones de un plan consistente, no de que ahora dicen una cosa y mañana dicen otra cosa.
0: Cambian rápidamente. El licenciado, cuando el mono es el mismo, no hay cambio de circo. Significa que si una persona, situación o problema tiene siempre la misma esencia, cambiar las apariencias no resolverá absolutamente nada. El resultado será idéntico, dice. Seamos responsables, Chao, que está jugando España. Se fue y ya no nos escucha aún. ¿Qué está jugando España?
2: ¿A qué hora juega?
1: Nos vamos, jugando, ya. Son las 2 de la tarde. 14 horas claro. Con 7 minutos.
0: 7 minutos, Portugal 0, España 0. Tremendo partido que me estoy perdiendo por culpa de alguien. Porque yo ya estuviera en casa.
10: Yuri Peter, señorita Catita, por favor, hola. No me le hagan dar coraje a Yuri Peter. Sí, él no puede tener coraje.
0: No puedo.
10: Él se muere de coraje.
0: Sí, el otro se ríe.
10: Por ahí bien feliz, paseando en su carro, disfrutando. Y mi querido Yuri Peter, ya me ha amargado ahí de tanto coraje. Tranquilo, Yuri Peter, tranquilo, que ya vienen las elecciones y el pueblo tiene que manifestarse ahí. El señor alcalde de ahorita, él vive en otro mundo, en una burbuja. Según él, todo está bien, todo está perfecto. Que todo el mundo lo quiere, incluso está buscando una reelección, porque dice que Quevedo está bien. El pueblo le pide reelección, que el pueblo lo adora. Imagínense, pues vive en el país de Alicia, allá vive. Bueno, muchas gracias, Yuri Peter, y cuide ese corazón, cuidado, cuídame, le da algo.
0: Todo tranquilo, que lo estamos cuidando bastante. Buenas tardes, amigos de RBT Satelital. Ayer fue el cumpleaños de mi gran amigo Marcos Junior, dice. Desea sinceras felicitaciones, insonomástico, Dios y la Virgencita derrame muchas bendiciones. Atentamente, Avid Castro. Así, un abrazo para Marcos Junior, que ayer fue el cumpleaños de él. 14:09, nos vamos.
1: Nos vamos, un abrazo gigante para todos ustedes. El día de mañana volvemos con más noticias y la realidad que vive la ciudad de Quevedo.
0: Qué cantidad,
1: abrazos a todos.
0: Cantidad de conectados hemos tenido, sí, el día de hoy en la página web.
2: Ojalá el día de mañana tengamos mejores noticias en cuanto al estado de nuestra ciudad. Ojalá, eso es lo que nosotros más queremos. Crean que nosotros no disfrutamos de esto, más bien pasamos coraje. Créanme, nos da mucha pena.
0: Créanme que lo que les voy a decir es real y la Inge no me deja mentir. Y le dijo hoy día que llegué, Inge, por favor, ya no podemos ese tema de la basura, ¿sí? Estoy harto.
2: Así usted me dijo, pero vea, es imposible.
0: Estoy harto, le dije.
2: Yo me reí nomás porque sé que la ciudadanía tiene razón.
0: Estoy harto.
2: La ciudadanía necesita encontrar la forma también de decir lo que está pasando. Entonces, no podemos hacer como que todo está bien en la ciudad. No podemos hacer eso de ahí, lamentablemente. Si quisiéramos, y ojalá mañana sea el día que la ciudad de Quevedo esté limpia. Vamos a verlo. No perdemos las esperanzas, a eso sí, hay que ser positivos. Y les invitamos a que sigan en sintonía porque ya viene la buena música del DJ Jimmy.
0: Jimmy DJ está listecito ya para la buena música. Más tarde, okay, chicha, Visión Deportiva y algo más. Todo esto se lo contamos acá en RBT Satelital. Nosotros nos vamos. 9:30, Portugal 0, España 0. Mañana volvemos. Partidazo. Si Dios así, claro, son partidas.
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Ahora, DJ Bastardo, súbele el volumen. Saludito para mi pana Bastardo, que ya está activado. Para mi pana William Mora. Mi pana Luis también activado.

Oye, qué bonito, qué chévere, cómo la estamos pasando el día de hoy, lunes, inicio de semana. Chéverísimos y activadísimos, y quiero aprovechar este momento para mandar un fuerte saludo de cumpleaños para Carla Jumbla, de parte de Luis, activadísimos en la 91.5 FM. Síguelo pasando bonito, que lo disfrutes y que lo cumplas hasta el año 3000. Dios te bendiga. ¡Feliz cumpleaños y que viva la cumpleañera! Nos activamos aquí en

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4: Oye, qué chévere. Nos vamos con un poquito de salsa, algo románticamente o despecho. No sé cómo llamarle. Pero nos vamos con algo que dice así, más o menos. ¡Ay, Dios mío! Súbale el volumen, panita taxista, de buses internacionales urbanos. A usted que va por ahí, llama de casa. Canta lo que dice así, ¿cómo? Ahora, bastardo.

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0: Ah, yo pensaba que se ponía lenta. Ay, está de moda, bueno. Ven alma que está bella.
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0: Es lo que dice la gente, ¿eh?
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2: 16 horas con 6 minutos, 4 con 6 minutos. ¿Qué tal? Buenas tardes. Y llegamos con el mejor programa de las tardes.
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2: Por la 91.5, esperamos que haya disfrutado un buen fin de semana, súper sí, chévere. Espero que le haya pasado acá, mi pana.
4: Sí, señor.
2: ¿Ya? ¿A dónde se fue? Confirme, pues. ¿Dónde?
5: Hola.
2: ¿A dónde la llevaron? ¡Ah, ¡oh, caramba! A estadio, en el Estadio Monumental del Caballero, acompañado con dos amigos, panas, yunta, por eso que ganó Barcelona. Está bien. De buena suerte. Bueno, listo. Esperamos que haya disfrutado un buen fin de semana junto con su gran familia. Felicidades. Aquí estamos listos, preparados en este día lunes, inicio de semana. Y por supuesto, el hombre de las perillas y de las mezclas.
6: DJ James.
2: Bueno, antes de presentarme, por favor, tenga la bondad. Felicitaciones a la gente de España. Ganó 1-0. A Portugal, vea usted.
7: Venga, tío, tú sabes que nosotros somos... No.
2: ¡Disculpe! Ha llegado acá el
7: No, venga,
2: España.
7: Tío, que tú sabes que somos...
2: Allá está bien, chévere.
7: Oye, que somos la mejor selección.
2: ¡Listo! Y su amigo de siempre,
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2: Aquí estaremos hasta las 18 horas con la buena chicha de mi pueblo. ¿Preparado, listo? Ahora sí, permítame abrir las cortinas imaginarias de nuestra pasarela de la 91.5, porque aquí

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3: Y aquí estamos en este día lunes, lunes, inicio de semana, con el mejor programa de las tardes, ¡Oh, qué chicha!
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3: 16 horas con 16 minutos, 4 con 16.
4: ¡La ropa, recoja la ropa!
3: Con tremendo sol, que va a llover. El único que le llueve es a Marcial. Pero como anda acompañado, no dice ni una, la tienen marcado a presión, marcando territorio, nada más. 09-80-79-37-45 es el número del correcamino para que ya envíes mensajes al programa de Oh, qué chicha. Te repito, 09-80-79-37-45. ¿Qué tal la pasaron fin de semana? Comenten, comenten. No es chisme, ¿no? Solamente informe que ha pasado un súper chévere. No nos gusta a nosotros esos chismes, por favor. Solamente queremos saber que hayan pasado súper bien el fin de semana. Bueno, ayer empató mi súper deportivo Quevedo. El miércoles estaremos...
5: ¿Cómo quedó? ¿Cómo quedó?
3: 0-0, por favor. Un comentario el resto, nada más.
5: Ahí nomás.
3: Ahí nomás dejemos y nadie se... Oye, te fuiste de suerte este hombre, oiga. Ya van con tres compromisos.
5: ¿Vin para Luis?
3: Ah.
5: Tan salada esa también.
3: Saludos a los amigos conductores de la transportación urbana. ¿Qué tal? Buenas tardes, amigos taxistas que andan martillando. Y a las amigas ejecutivas de casa que ya apagaron el televisor y se me paran a escuchar. ¡Oh, qué chicha! ¿Y ahora qué hacemos? Saque ese gato, por favor. Saque ese gato. Para que se lleven esa recarga. Vamos a tener que pensar. El día miércoles juega mi Super Depor frente a Insutec. ¿Pero por qué se coge la cara?
5: ¿Contra quién?
3: Contra Insutec. Ay, Dios. Téngale fe a los muchachos. Téngale fe. Verá que el día miércoles el Quevedo le gana a Insutec. Eso dele un hecho, por favor. Nada más. Bueno, felicidades a los barcelonistas. Sonrientes, están alegres. Y de igual forma, con un poquito medio amargo andan los gemelecitos.
5: Y el domingo tenemos clásico.
3: Ah, el domingo, ya está.
5: El domingo.
3: Ya, ya. Vamos a hacer lo siguiente. Vamos a ver para quién viene el marcador entre Emelec frente a Barcelona. Para que se lleven ya las tarjetitas. Ojalá que acierte a alguien.
5: Ojalá.
3: Ojalá. Ya. Listo, prepárense para el día viernes, pila. El marcador entre Emelec frente a Barcelona, el clásico del astillero. 16 horas con 18 minutos. Saludos a la gente chévere que ya está activado. Saludos acá para la gente chévere en pleno centro, sea para Fabiolita Caixa.
5: Ay, la señora Fabiola.
3: ¿Qué pasa? ¿Ya le dieron?
5: Me olvidé darle saludo hoy día en Humorízate. Discúlpeme.
3: ¿Cómo se llama su esposa? Disculpe, ¿cómo se llama su esposa?
5: Silvana.
3: ¿Silvana?
5: Sí, sí.
3: Amiga Silvana, cómprese un cartón de sardina. Cómprese.
6: Me da como un resentido.
3: Sí, ya está resentido por acá. Saludos, saludos para la familia Caixa, para la bebé y para Rosita, la mandarina Cascaruda García, que ya están junto con la 91.5. Muchas gracias. En el Coliseo Central, en relojería, toda la... Ahí está Luchito, toda la señora Miriam Camacho, Jocelyn Elizabeth, a full volumen. Seguimos activando este día lunes. ¡Actívate! El mejor programa de la tarde. ¡Hola, DJ!

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0: de Pambil. Pensaba que iba a ser el correcamino. Tiene que cambiar de esposo. No, el pana no, es buena gente, tranquilo, no tiene por qué. ¿Por qué lo van a cambiar el pana? Hace de todo. Es chef internacional, aunque usted le ve ahí. Se le quema el agua nada más.
1: Bilingüe.
0: Ah, perdón, disculpe. Ahora verá cómo le digo. Felicidades, gracias por estar junto a 91.5 09 80 79 37 45. Por favor, denle un camión de sardina. Ni un saludo mandó. No puede ser un camión, ya se pasa, por favor.
2: Me odian, te lo juro.
0: Por acá dice Rosita que ya llegó la bendición de la RBT, o sea, el señor Correcaminos. ¡Ah, caramba! ¡Disculpe! No, así nomás. Ay, dice, ese señor DJ ese que hace bailar en Humorízate como tipo discoteca, hace bailar a todo el mundo. ¡Qué bien! ¡Chévere! ¡Prestaciones! ¡Chévere! Saludo acá para la gente cheque, está dinámica. En la Valtramina, hasta las 15 de noviembre, en los Chapulos, en la Promejora, Gustavo Campi, está junto con la RBT.
1: Venga, un saludo para mi gente de España, joder, acabamos de pasar.
0: ¡Perdón, disculpe!
1: Oh, tú sabes, tío, nosotros venimos de allá, de Valencia, venga.
0: ¡Ah, Valencia, acá no me dice! Para la vía acá de la manas.
1: Mi pana Steven está con una caja beta 3 y un bajo y la tiene la sociedad ya cabrera, que no le baja el volumen.
0: Ya bastardo, por favor, bájale el volumen, tenga la bondad, tranquilo, no pasa nada.
1: Le van a tirar a la policía.
0: Bueno, verano, va a venir a pedir auxilio. Saludos a la gente chévere acá en la ciudad del norte, en la 20 de febrero, en la

0: Añera en este día. Saludo acá al político DJ. No, le están rematando el día de hoy al señor DJ. Comprométase.
1: No,
0: tranquilo. A ver, no, ahora sí, vamos en serio. ¿Qué día va a ir, señor, para que no le digan más?
2: Mañana tengo que ir a hacer unas compras.
0: Ya. La hora exacta, golpe Luca. 10
2: sí,
0: de la mañana.
2: 10 de la mañana.
0: Ya está. Verá, ya está. Anótela ahí en el libro del olvido. Pila.
2: No, sí, mañana seguro voy.
0: Seguro. Va él solo. Bastardo no va porque está ocupado. Va. Salud para William Mora. Ya tranquilo. William Mora en el Select 7 disco número 26.
2: ¿Qué será de la vida de ese personaje?
0: No, tranquilo. No está haciendo mucho sol. No, tranquilo. Está calmado. Saludos para acá la gente chévere del grupo Vencedores en el Super 10 para nuestro amigo Jami a full volumen.
2: Eso, salúdelo para que lo lleven más tarde.
0: Claro, más tarde, sí. Saludos para el ingeniero en el 01. Grupo Vencedores, gracias. Felicidades a la General Alfaro Disco 05 a full volumen. Gracias, felicidades a la gente chévere de la cooperativa 7 de octubre en el Super 12 Papaito en el 05 Memín Lema y su ayudante. Felicidades. Acá el saludo acá para la gente chévere, el señor Marcial. Tranquila, dice que no puedo hacer ni una, dice, porque ando con azafata propia.
2: ¡Ajo! Hay un bus de la cooperativa 7 de octubre a las 11 que también se pone en sintonía. Saludito también.
0: ¿Qué número?
2: No sé cuál será el número.
0: Lo que, a ver, mi pana de la línea 11, ¿no?
2: Dos veces me recogió hoy día, en la mañana y en la tarde.
0: Pasaje gratis. No. Nosotros somos ya. Cobre, señor, tenga la bondad, por favor.
2: Ya, si ellos dicen.
0: Si dicen no,
2: yo no me pongo bravo.
0: No, jamás. No, permíteme. Pila. Ahí viene el DJ de Humorízate y de Oque Chicha. El pana que va a subir ahí. Déjalo cero ahí, déjalo pasar por alto, nada más. Dale un asiento especial.
2: ¡Achuta! Primera fila
0: para que llegue rápido. No es que siempre pida un taxi. ¡Me embarro! ¡Arriba esa nomás, hermano! Que voy con el tiempo. Nada más.
2: Dale.
0: Chévere. Saludos para la gente chévere de la parroquia La Esperanza, San Carlos. ¡Bravo! ¿Qué tal? Buenas tardes. Aquí estamos en este día lunes, súper activado. 09 80 79 37 45. Sigan enviando mensaje al mejor programa.

0: 55 minutos, aquí estamos activados con el mejor programa de las tardes, Oque Chicha, por la 91.5. Saludos para la gente chévere acá en el Empalme, provincia del Guayas. Un saludo acá para Adelita Vélez y sus queridos hijos, escuchando el mejor programa de las tardes, Oque Chicha, de lunes a viernes desde las 16 horas, 4 en punto. Saludo para todos los cumpleañeros y cumpleañeras, mil felicidades. Por acá nos dice un mensaje, saludo acá para Amparito Vite, ¿cómo está? Buenas tardes. Ay, ¿dónde está por acá? Dice. Está muy lindo el programa, muchas gracias. El programa es para ustedes. Siempre digo que la promoción de Oque Chicha es del pueblo y para el pueblo.
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0: Más adelante pasamos el feliz cumpleaños, bueno, felicidades. 09-80-79-37-45 para que sigas enviando mensajes. Saludos para la gente chévere acá en Valencia, en Buenafé, ¿qué tal? Buenas tardes. En Mocache, felicidades a la gente de Mocache. El miércoles juega el Super Deport acá en la arena frente a Insutec. Yo sé que vamos a ganar. Tengo fe en los muchachos, pilas, nada más. Vamos a seguir. Muchas gracias, felicidades. 09-80-79-37-45 para que sigas enviando mensaje. Un saludo acá para mi pana. Que está junto con la 91 en los compadres. John Ordóñez y... Estoy hablando, mi pana. Debe acordar los panas acá. Los compadres John Ordóñez. ¿Cuándo se le da permiso para que vaya a pie? Para el Gato Medina, ¿qué tal? Buenas tardes. El Gato Medina, felicidades. Y de igual forma, para mi pana, Don Mario Mora. Martillando ahí anda en la cabina rodante. Gracias, felicidades. Ahí también. Para mi pana, Taquito de Oro, el gallero internacional. Está junto con la RBT. Felicidades para todos ustedes. Para el parce, Adolfo Uriones. También anda martillando. Tranquilo, no pasa nada. Seguimos adelante. Seguimos con la buena música. Ahora, señor DJ, en este día lunes, súper activado.

aquí estamos, 17:07. 5:07, muchas gracias, felicidades. Un saludo acá para Angie Requene en Barro, Colorado. Un saludo también para todas sus

0: Ella es una chica enamorada.
1: Así, súper que enamorada.
0: Sí.
1: Ay, ¿dónde está ese chico, de verdad? Bueno, felicidades. Un saludo acá para nuestra amiga Cecilia de Estero de Aguas, del Cantón Pichincha, provincia de Maraví. Nos pide un tema de Los Diamantes. Cualquier tema de Los Diamantes. Bueno, felicidades. 09-80-79-37.

0: Saludo acá para Don Boli. Don Bolívar Miranda, el hombre de la costura. Gracias por estar junto con la 91.5. Felicidades. Y aquí seguimos con la buena música. Acá dice un mensaje. ¡Ay! Hola, aquí uniéndome al mejor programa de las tardes. ¡Qué chicha! En el dial 91.5 que tiene Quevedo, como es la radio RBT satelital. Estamos ya conectados aquí en la Bahía, calle. En la calle Octava, local número 5 de Exclusividades. Eddie, ahora.
1: Se le estaba yendo la voz. Va, tome agua, tome agua.
0: Ya me toca, ya voy a salir a tomar agua.
1: ¡Nos fuimos!
0: ¡Seguimos!

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1: Y que viva, maestro, aquí estamos a través de la señal de la 91.5. Buenas tardes, saludos para el personal de Herrería Tuala, full volumen. En el Coliseo Central está Luchito, toda la señora Miriam Camacho, Jocelyn y Elizabeth junto con la RBT. Muchas gracias, felicidades. Por acá nos dice nuestra amiga Amparito Vite, por favor, la carcelera. La carcelera, vea. Gracias, están activos. Póngale aceite, por favor. Se queda mal. Sale este DJ embalado y no le pone un poquito de aceite a la puerta. Póngale, no sea malito, por favor. Saludos para la gente chévere que está activo 17 horas con 16 minutos. Aquí estamos en este día lunes. Súper activado. Ahora.
2: Ya,
1: póngale
2: amor,
1: ritmo. Póngale. Vaya, vaya nomás con el señor DJ. No se preocupe. Vaya ahora.

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0: Sí, sí, listo, vámonos con la cumpleañera. Gracias. Ahora. ¡Atenti, Valencia! No es en España, es acá en la provincia de Los Ríos, por si acaso. Va a salir con hostia, tío. ¿Cómo es?
1: No, venga, tío, tú sabes ay, que ay, nosotros... Ay, nomás. Ay, nomás.
0: ¡Atenti, Valencia! Hoy está de cumpleaños la niña, la mimada, la engreída de la casa. ¡Rosa Vite! ¡Mil felicidades! A nombre de su querido esposo Rafael Kimí, de sus queridos hijos Yasú, Ailín, Omara y Maximiliano, les desean lo mejor en este día muy especial para la, casi yo la que enseñará la cumpleaños de hoy, nuestra amiga Rosa Vite. Mil felicidades. Se une a la felicidad a su querida hermanita Amparito Vite, que ya le manda, ya mismo le manda el mejor regalo, también de sus sobrinas Yamile Yahare y también de su sobrinito Huguito Bustamante. Mil felicidades a la cumpleañera en Valencia, Rosita Vite, que lo cumpla muy bien. ¡Viva! ¡Hurra! 17 horas con 39 minutos. Aquí estamos súper activados con el nuevo programa de las tardes. ¡Oh, chicha! Ahora, señores conductores, súbanle volumen porque vamos a rematar con una buena música. Ahora, vaya.

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2: 17 horas con 53 minutos. Aquí estamos activados con el mejor programa de las tardes. Oh, qué chicha. Gracias, Correcamino, por ese lindo programa. Y esa linda mezcla al señor DJ. Por fin. Gracias. No le invito a un refrigerio porque vivo lejos. ¿A dónde estará viviendo el pana? Que nos confirmen. Sí, mamá, le prestamos la moto nomás a Bastardo, ¿no?
3: No, yo tengo un jet privado estacionado en mi casa. Podemos llegar.
2: Ah, ya, correcto. Y si no retornamos es porque estamos todavía turcados por allá.
3: O nos quedamos sin gasolina.
2: Listo, 17 horas con 54. Ya se pasan, chicos, sean más serios. Si somos serios, pues. La mejor programación de OK Chicha están con los chicos serios, el DJ y el señor Correcamino. No pasa
4: ya,
2: nada.
4: Ya, mi amor, ya.
2: No, vaya, vaya por la sombrita, no pasa nada. Listo, estaremos más. Ya, Gabriel, comiencen. Ya, tranquilo, tranquilo. Listo, bueno, felicitaciones a los amigos España. Está clasificado a la siguiente etapa. Bueno, esperemos el resultado.
3: Claro, tío, tú sabes. Oh. Joder. Ya. Venga, vamos a seguir.
2: No, seguimos nomás. No hay ningún problema. Estaremos mañana martes.
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3: Yo quisiera. Está demorando.
2: Yo creo que este pana, creo que no venga un día, que se quede en casa. Lo han castigado.
4: Estaremos. Por las huevas.
2: No, ¿cómo? Ay. Listo, traemos mañana martes. Marte de galería, ¿no?
3: Claro, Marte de galería.
2: Estaremos a las 16 horas con otra programación más de Oque Chicha. Pórtese bien sin hacer travesura mala. Chao. Antes de pedirme. Estuvo el hombre de las perillas y de las mezclas.
6: DJ James.
2: Y su amigo de siempre.
0: Ramón Espinosa. 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
2: Pórtese bien. Chao, mi lindo Ecuador. Hasta mañana, baby.

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2: Hola, ¿qué tal? ¿Cómo estamos? Saludos cordiales. Gracias por estar con la señal de la 91.5. Estamos listos para poder hablar de la actividad deportiva. Indicar que estamos ya nuevamente con el programa debido a que no nos chocan los horarios de los partidos de la Copa del Mundo. Señalar también que se reinició el campeonato ecuatoriano de fútbol en la primera A. El Emelec pudo sacar un empate valioso en Manta tras ir perdiendo ante el Delfín 0-1, terminó empatando 1-1. Barcelona ganó con un gol de Quiñones de penal y autogol al Deportivo Cuenca 2-0. Y el Independiente del Valle también el viernes tuvo una actuación muy interesante y ganó 4-0. En otro orden de cosas, en el campeonato de la segunda categoría, la jornada comenzó el viernes. Y allí el Corinthians le pegó una paliza al Atlético River 8-1. Mientras tanto que Insutec le ganó a San Camilo en Valencia. Y el Deportivo Quevedo no pudo derrotar al cuadro del Patria de Buenafé. Empató 0-0. Idéntico marcador en el partido de ida jugado en Buenafé. 0-0. El de ida y 0-0 el regreso. Eso da cuenta de que la falta de gol es una carencia abismal en muchos clubes. Bueno, estaremos hablando de todo aquello, de la jornada, de la tabla de posiciones, de la segunda categoría. Damos la bienvenida a nuestro compañero Darwin Cepeda. ¿Cómo te va, Darwin? Hoy se quedó Portugal, ayer se quedó Brasil. Más tarde juega Estados Unidos contra Bélgica, uno se queda. Mañana juega Argentina, juega Colombia. Así está el Mundial, Darwin.
3: Buenas tardes, Cristian. También a nuestros oyentes que ya están enganchados a través de RBT satelital. Después de una larga vacaciones por el tema del Mundial, que chocaban los horarios, como tú lo comentabas, Cristian. Te cuento, y también para nuestros oyentes, ya también se está jugando la jornada 17 de 30 de la Liga Pro, del campeonato ecuatoriano. Tantos nombres que le ponen a este campeonato acá en nuestro país, nos enreda mucho. Van 93 minutos, dieron 6 minutos de adición entre Universidad Católica y Musurruna. Musurruna está ganando 3-2. Está perdiendo la Chatoleí y el equipo del Ponchito, ha de estar feliz el presidente Chango por este resultado.
2: Sí, y más tarde juega el Aucas a las 7 de la noche, jugará Sociedad Deportiva Aucas contra Guayaquil City. Allí completa la jornada, me parece, de la que tú mencionaste hace un momento. Pero
3: no, el compromiso hoy tenemos a las 7 de la noche Orense Técnico Universitario.
2: Ah, perdón, me confundí. Sí,
3: Orense mañana Técnico. Mañana se juega, Aucas y Guayaquil City.
2: Sí, mañana juega Aucas. Hoy habían dos partidos, el que se está disputando en Quito. Musurruna es visitante ante la Católica, gana 3-2 a falta de 3 minutos. Y indicar también que el cuadro de Orense jugará en casa ante el Rodillo Rojo. A ver, se quedó Brasil, Darwin, y creo que se queda por varios aspectos. La falta de no tener un plantel de primer nivel llevó jugadores que están en el ocaso de su carrera, como Neymar, que lo pusieron al braveo, lo llevó a Casemiro, y así podemos enumerar otros, Marquinhos, Entonces, el Mundial es otra cosa, ¿verdad? Si tú miras la selección de Francia, es una selección muy rápida, muy competitiva, que saca ventaja en el aspecto físico y en el aspecto futbolístico a muchas selecciones. Que tal vez cuando tenga que jugar contra Marruecos, el paso a cuartos de final se puede quedar. Lógicamente que sí, porque esto es fútbol. Pero Brasil no es ni la sombra, Darwin y amigos, de lo que ha sido Brasil en décadas anteriores, ¿verdad? Especialmente aquella selección del 2002 que ganó Alemania la final y fue el último título que consiguió de campeón. Ayer, ese muchacho Endrick, que supuestamente era revelación, nada que ver. Vinicius Junior, ni que se diga. Entonces, yo creo que también se equivocaron en contratar al entrenador. A mí me parece que Ancelotti no era el técnico para Brasil.
3: Cristian, y te cuento que este compromiso, en el tema de cuando el árbitro dio el penalti para la selección brasileña, al ver que el arquero contrario tapó este tiro, desde allí vi la selección brasileña que prácticamente como que le dio un bajón y no pudo más. Y siempre digo, acá y converso con los compañeros, amigos, si tú eres futbolista profesional, uno que no es profesional, pero si yo tengo el arco frente donde yo estoy con el balón, tengo la opción de patear, Cristian. Pero vemos acá los equipos de nuestro continente, de Conmebol, no lo hacen. Mira el partido de Haaland. Haaland aprovechó, estaba de frente y me metió la patada al balón y mira cómo viene ese gol, el segundo. Y este Mundial ha sido de mucha sorpresa. Los favoritos se están quedando. Ha sido también el tema de los técnicos. Muchos técnicos también ya terminaron su ciclo en diferentes selecciones, que han sido despedidos, otros que se han ido también antes que el agua se ponga más turbia, han puesto la renuncia. Roberto Martínez anunció también su salida de Portugal, ya en estos momentos, del técnico de Ecuador y muchos más. Esperemos a ver qué pasa.
2: Bueno, el Mundial es lo que todo un país espera, pero vámonos por partes. En la Copa del Mundo, hablemos de Ecuador un poquito. Yo creo que hubo un exceso de confianza con Ecuador, Darwin. Nosotros no pusimos nunca los pies sobre la tierra, porque en realidad esto es fácil. El señor Moisés Caicedo nunca llegó en un gran nivel al Mundial. Gonzalo Plata nunca llegó en un gran nivel al Mundial. Entonces, solo para enumerarte dos jugadores, Eigner Valencia también lo podemos agregar aquí. Y lamentablemente eso influyó ya en los compromisos. ¿Que le ganamos a Alemania? Sí, pero no le ganamos a Alemania porque fuimos ampliamente superiores. Le ganamos a Alemania por berraquera, le ganamos a Alemania por garra, por pundonor, y le ganamos a una Alemania también que no estaba en su mejor momento. Prueba de ello que quedó eliminada en 16avos de final. Pero ese triunfo, si nosotros hacemos un remember, podemos sacar como conclusiones que los jugadores se entregaron, todos corrieron, todos marcaron, todos lucharon porque querían clasificar a la siguiente ronda. Y luego cuando jugamos contra México, México nos volvió a nuestra realidad. ¿Cuántas opciones de gol tuvimos con México? Ninguna. ¿Qué nos pasó? México nos paseó de un lado para otro, manejaron la posición de la pelota acá y le pusieron el ritmo que ellos quisieron, un ritmo muy alto que impidió que Ecuador se encuentre con su juego.

0: no lo quería dejar en la banca a Yeboah y tampoco lo quería dejar en la banca Plata, entonces se tomó ese riesgo de que Franco marque la derecha, lo sacó como mediocampista. ¿Y por qué no puede jugar Yeboah con Plata? Porque los dos tienen similares características, necesitan espacio para poder llegar al arco contrario. Si nosotros hacemos un remember, podemos acordarnos en varios partidos que se chocaban entre ellos. No es que es un mal jugador Yeboah, es más, Yeboah estaba en mejor momento que Plata, pero para el técnico no, confió mucho en Plata y Plata no definió nada. Ah, que marcó un gol contra Alemania, bueno, sí, eso no lo puede discutir nadie, pero en el tema ya colectivo futbolístico, para mí Darwin Plata, nada que ver.
1: Sí, Cristian, prácticamente no pueden jugar en ese mismo carril estos dos jugadores, porque pudimos observar cómo se chocaban. Son jugadores que juegan por las bandas, son rápidos, y son jugadores que agachan la cabeza y no están viendo hacia adelante. Otro, si no te resumiste, tuviste la oportunidad de ver dos compromisos entre Costa de Marfil y Curazao, que no te estaba resultando el equipo, la alineación que tú ponías. Entonces tenías que tomar otra decisión. Claro. Pero no la tomó. Él le pareció que estaba haciendo bien las cosas. Y como tú dices, México, Franco prácticamente, por esa banda de Franco, fue donde fue el primer gol. El otro gol fue una falla de Ordóñez a tratar de rechazar el balón, le dejó al contrario y aprovechó ese momento. Las alineaciones que puso y los jugadores donde lo ubicó, lastimosamente no dieron resultado. Por ahí la familia de este técnico Becasese, que ya se despidió y por ahí anuncian que va a estar en la selección de Chile, se va a Chile. Esperemos que les vaya bien las cosas ya y no pase por este mal momento que pasamos los ecuatorianos allá, los chilenos. Pero no sé si era cuestión de él esa alineación o era una alineación que le ponían a él que tenía que poner esos jugadores, Cristian. Sabemos que también la federación ha venido arrastrando mucho el presidente, todas estas cuestiones, arrastrando muchos problemas por estas situaciones.
0: Ahora, otra cosa, Darwin, lo que la gente no quiere entender. México tiene un equipazo que no iba a ser campeón, es verdad, pero era superior a nosotros. Y yo te aseguro que si volvemos a jugar con México, nos vuelve a ganar. Aunque cambiemos la formación, porque México tiene un gran equipo de mitad de cancha hacia arriba, muy rápido.
1: Mira, Cristian, como se decía, bueno, Pacho, Moisés Caicedo, Hincapié, que juegan en Europa. Mira cómo quedaron tan mal en este compromiso con México. Los hizo prácticamente, estos jugadores prácticamente se perdieron dentro de la cancha. Y este muchacho de Mora, de 17 años.
0: Oye, gran jugador.
1: Gran jugador. El otro también, Cristian, que usaba una protección porque parece que tenía
0: Raúl una Jiménez.
1: Sí, buen jugador también. Se vio en este compromiso entre Ecuador, México y ayer también estos jugadores, ¿cómo se entregaron?
0: No, es que tiene un gran equipo. Ahora, ¿por qué no lo quiso sacar a Hincapié de esa posición? Para no incomodarlo al compañero de Pacho, que fue Joel Ordóñez. Entonces, al final, contra México, lo terminó haciendo, pues. Al inicio del segundo tiempo, ya se quedó Joel Ordóñez en la banca y Piero Hincapié pasó a jugar como zaguero central. Pero hemos quedado eliminados. Ojalá que podamos contratar un técnico con carácter, con conocimientos, un técnico que tenga personalidad, que venga a imponer una idea futbolística que no solamente se la practica a nivel de la selección absoluta, sino también en las categorías menores, porque es algo que no se hace generalmente acá en Sudamérica, especialmente en países subdesarrollados como Ecuador, Perú, Chile, Venezuela, donde el modelo de juego de la selección absoluta nunca lo copian los entrenadores de la misma selección de ese país en categorías menores. Entonces, cuando estos chicos llegan en algún momento al primer plantel de la selección, a la de mayores,

0: tienen inconveniente en captar ciertas tácticas o disposiciones. Entonces, yo creo que la selección en todas sus categorías debe tener un modelo de juego, debe tener un sistema táctico para emplear en cada competición, ya sea de manera oficial o de manera amistosa, que juegue torneos o partidos. Ahora, habrá que ver qué pasa más adelante para terminar lo de Ecuador. Vayan a llorar al parque, que le fueron a hacer bulla, que le cantaron, que le gritaron, que tiraban cohetes. No, nosotros perdimos porque nosotros hicimos una mala Copa del Mundo.
1: Sí, prácticamente sí.
0: A los ingleses le hicieron lo mismo el día sábado para domingo. Y ayer corrieron, marcaron 3 goles y ganaron el partido ante 86.000 personas.
1: Uh-huh. Y mira que jugaron con el clima, con lluvia.
0: Llovió muy
1: con
0: fuerte.
1: Con lluvia sí. Y la presión fue más que Ecuador anoche, porque en los primeros minutos era el ole, ole. Entonces todo eso también te desconcentra y te pone. Pero la selección inglesa salió con todo y aprovechó esos momentos y las oportunidades que le dio México.
0: Ahora, dejando el tema de Ecuador, Darwin, no sé si comparta, pero también este ha sido el Mundial de los arqueros, ¿verdad? El arquero de Cabo Verde, qué gran guardameta. El arquero de Noruega, qué gran arquero. Y así, el arquero de Francia, qué arquerazo, ¿verdad? El Dibu Romero, el arquero de Argentina, qué arquero. O sea, el arquero de Colombia también es un buen arquero.
1: El de Uruguay.
0: El Uruguay, Muslera hizo una mundial.
1: Perdón. Paraguay. Estoy con Paraguay.
0: Buen arquero,
1: Paraguay.
0: Paraguay no. Se queda tontamente, Darwin, por un penal que comete un defensor que no tenía que haber hecho la falta porque el delantero, me parece que es Due. O dúo, como algo así se llama. Oye, este muchacho.
1: Otro arquero, el de Cabo Verde.
0: Ah, ese te nombré ya, sí. El que te digo que el delantero de Francia, lo que ingresa el área y se mete y saca un elemento y al segundo, no tenía espacio para rematar y no tenía posición como para hacer daño y se le hizo una falta. El VAR estaba llamando al árbitro y se determinó un penal. Ahora, otro tema, aparte de los arqueros, muy valioso, es cómo se pelea en la tabla de goleo, ¿no? De goleadores. Messi, Mbappé y hay otro jugador. Hay un triple y Alan. Hay un triple empate con 7 goles. No sé cuántos goles sumó ayer Harry Kane, el inglés, el atacante del Bayern de Múnich de Alemania, allá juega ahora, pero qué gran jugador, ¿no? Ayer metió de penal un tanto y me parece que también está en pelea, no sé si tiene 4 o 5 goles Kane, el delantero de la selección de Inglaterra, pero arriba peleadísimo, ¿no? Con 7 goles figuras de primer nivel, ¿no? Que juegan de manera profesional. La gente dice, no toda por supuesto, pero he escuchado estupideces, que la FIFA está a favor de Argentina, que la FIFA está a favor de Messi, caso que el presidente de la FIFA es de Argentina. No, señores, Argentina estuvo a punto de quedarse con Cabo Verde, pero la berraquera de esos jugadores provocó ganar el partido y no llevarlos a penal. El gol que hace Messi el ante Cabo Verde es la mamá de los goles. Una pelota, un centro de izquierda a derecha, al andar la baja y remata. Eso lo hacen los grandes. No vengan acá a manifestar de que los árbitros o que la organización del Mundial están a favor de Messi y de Argentina. No, señor, eso es mentira. No consuman idioteces también de ciertos comunicadores. Los que están peleando la tabla de goleo han hecho goles, aparte de los que han convertido por penales, los otros lo han hecho con capacidad y porque tienen condiciones.
1: Sí, el de Francia, Mbappé, 7. El de Noruega, Haaland tiene 7. Lionel Messi, 7. Henry Cané tiene 6. Vinicius Junior tiene 4. Y Julián Quiñones de México, que ya está eliminado, tiene 4.
0: Claro, ahora la pelea está entre ellos, con una salvedad que, por ejemplo, Keynes, el inglés, está clasificado ya a cuartos de final.
1: Te cuento que de Inglaterra también, Bellingham, está con 4.
0: 4.
1: Claro, sí. Imagínate que en este otro compromiso venga y haga triplete, qué sé yo.
0: Es que ayer marcó 2 ayer, uh-huh. Y puede haber marcado otro tanto más. Ahora, aquí Messi tiene un partido menos que el resto, pero tendrá que no solamente sumar para poderse desprender de Mbappé y de Haaland, que ya está clasificado a cuartos de final, para sumar uno, más que sea llegar a 8, pero también, cuidado, se nos queda Argentina con Egipto. Ese partido es mañana, es un partido durísimo, ¿verdad? Allá juega Salah, el volante de Liverpool, el número 10, gran jugador, y Egipto ha llegado hasta esta instancia con sobremerecimiento.
1: Y te cuento que Argentina se vio apretado con el compromiso con Cabo Verde, e incluso el técnico se veía con cara de preocupación, porque
0: todo el mundo que estaba en el estadio,
1: todo el mundo, y fue un compromiso muy, muy, muy apretado, más apretado que el compromiso, yo lo vi, más apretado que el compromiso de Inglaterra y México. Parece que fue Cabo Verde y Argentina, Cristian.
0: Sí, a mí de los partidos del Mundial, de lo que se ha jugado, Darwin y amigo, me quedo con el partido Cabo Verde y Argentina, y el partido México-Inglaterra, para mí son los mejores partidos hasta el momento de la Copa del Mundo. Sí, no sé si se me escape otro.
1: Bueno, aquí ya le recordamos, y te recuerdo, Cristian, que en estas últimas instancias es donde más se tiene que apretar el acelerador. Y claro, va a haber partidos que va a ser más llamativo, partido más que te va a llamar la atención y te va a dejar con ese sabor bueno, que bueno, me veo un buen compromiso. Es porque ya está llegando a las instancias prácticamente finales y todos quieren llegar a la cima.
0: Las selecciones de África han hecho una buena presentación, a excepción de Ghana, que no me gustó ante Colombia cómo se mostró, muy tímida, muy discreta. Colombia lo paseó, a pesar que el resultado es mentiroso, solo ganó 1-0. Me gusta mucho Colombia, Darwin, con Luis Fernando Díaz a la cabeza ofensiva en la línea de ataque. Yo creo que donde le gane a Suiza, y si Argentina lo supera a Egipto, qué partido que tendríamos, ¿no? Colombia-Argentina en cuartos de final.
1: Y Colombia le viene bien. Colombia está viniendo bien.
0: Y yo ahí, la verdad, que podría pasar cualquier cosa. Colombia está lista en caso de que gane mañana. Luego, si se enfrenta contra Argentina, tranquilamente podría pasar entre los 4.
1: Sí. Ajá.
0: Porque tiene un gran plantel, desde el arquero hasta el último atacante. Sí. Tiene un gran plantel.
1: 18 horas con 45 minutos en todo el territorio ecuatoriano. Estamos a través de RBT Satelital 91.5 con el programa Visión Deportiva. Oiga, saliendo un poquito del Mundial, el día sábado hubo final en La Gloria.
0: El sábado se jugó la final en La Gloria, Copa Julio César Pereira. Quedó campeón el cuadro de la Gentola. Te cuento que me vi un gran partido. Iba perdiendo la Gentola ante Huracán 1-0. Disputaban el título de campeón, $1,000 había para el campeón. Y luego un muchacho de apellido Ceballos se mandó 3 golazos. Pero en realidad, gran partido. La Gentola jugaba Fabián Oña, Moncada, Game, jugaba Sisa, jugaba Ceballos, jugaba David Claro, y gran espectáculo. En el otro equipo estaba Toto Guerrero, estaba un chico de apellido Carbo, estaba también un Mancero. Chico Vergara.
1: Mancero juega allí también.
0: Mancero, el número 8, sí, buen equipo, iba ganando 1-0. Juega Julio Moreno también. Bonito el partido, lo importante es que no se dañó la noche deportiva, los perdedores supieron aceptar y al final quedó campeón el cuadro de la Gentola. Ya, en el ámbito local también, en Chacarita se jugaron los partidos por semifinales. Chacarita ganaba 1-0, pero faltando 5 minutos le dio vuelta el resultado Toquetín y le ganó 2-1. Y lo propio Botafogo.

0: Mejora, creo que lo está esperando la primera vez.
1: El otro compromiso donde el Barcelona hizo respetar su localidad, su casa, le ganó al Deportivo Cuenca 2-0 el día sábado.
0: El primer gol fue un autogol de uno de los integrantes defensores del Deportivo Cuenca y el segundo tanto penal de Johnny Quiñones que lo marcó. Y de esa manera ganó un Barcelona a un Deportivo Cuenca que yo pensé que iba a ser un mejor rendimiento, pero este equipo de Célico, hay fechas que juega bien y hay otras que juega para el olvido.
1: El otro compromiso, sorpresa para los en Ambato, en Macará 1, Liga de Quito 0.
0: Bueno, qué partido, ¿verdad? Eso ratifica lo mal que está Liga de Quito, que también este resultado provocó que Barcelona se ubique segundo con su triunfo tras la derrota de la Liga, ¿no?
1: Sí.
0: El otro por último pierde Católica hoy.
1: El compromiso el día de ayer domingo, Delfín 1, Emelec 1.
0: Se puso adelante Delfín en el primer tiempo. El ingreso de Fragoso sirvió mucho para el Emelec y logró empatar un partido que fácilmente lo pudo haber ganado. Pero no sé qué hace Napoli en el Emelec todavía, no sé qué hace Neri en Emelec todavía, no sé qué hace Piscina en el Emelec todavía. Hay jugadores que como extranjero no tienen diferencia con los nacionales.
1: Sí, y el otro compromiso, como lo anunciábamos antes de ingresar al programa, Católica 2, Musurruna 3.
0: Sorpresa, el equipo de Chango ganó, a estar contento el doctor, porque no es fácil ganarle a la Católica, más aún en la capital de la República. Vámonos con la tabla de posiciones y la próxima fecha, Darwin, de la Serie A. Y no sé si alcanzamos a dar también la tabla de posiciones después de la Serie B, porque estamos perdidos, ¿verdad? Así como se ha generado de manera intensa partidos del Mundial, se le ha dado poca atención al tema del campeonato ecuatoriano.
1: La fecha número 18, te cuento que arranca del viernes a las 5 de la tarde, Leones del Norte versus Universidad Católica.
0: Te aseguro que ahí Católica va y gana. Y le gana a Leones del Norte, que viene de ganar en Loja la final. Así es el fútbol ecuatoriano.
1: El viernes también a las 7:15 de la noche, Técnico Universitario Macará. El clásico
0: de Ambato. Buen partido, sí.
1: El sábado, este compromiso, el sábado en Manta, jugar a las 12 del día.
0: Manta contra.
1: Manta Orense.
0: Durísima esa hora.
1: Sí, duro, duro.
0: No se debería jugar a esa hora.
1: Porque te cuento que los dos son de costa, de sol.
0: Como
1: que...
0: No, el problema es la forma como afecta a la piel los rayos solares a esa hora. Es inhumano jugar a esa hora.
1: A las 2:10 de la tarde del sábado, Musurruna Independiente del Valle.
0: A la final que va el cuadro del Valle y le gana al Ponchito.
1: O también puede sacar un buen resultado, porque a esta hora siempre juega en Echa Leche, ¿no? El otro compromiso el día sábado a las 6 de la tarde el sábado, Guayaquil City Delfín.
0: Guayaquil City Delfín, Delfín viene de empatar, Guayaquil City juega mañana con Aucas.
1: Sí, el otro compromiso el día domingo a las 12 del mediodía, Liga Universitaria de Quito, Libertad Fútbol Club.
0: Liga tiene la posibilidad de recuperarse tras la caída ante Macará cuando reciba a Libertad de Loja.
1: El domingo a las 2:15 de la tarde, Deportivo Cuenca versus Aucas.
0: Ese es un gran partido, ¿verdad? Es un partido donde Célico prohibido perder, ¿verdad? Hay que ver cómo queda Aucas también mañana ante el cuadro de Guayaquil City.
1: Y el domingo a las 6:10 el clásico del astillero, Emelec Barcelona.
0: Es local Emelec, ¿verdad?
1: Sí.
0: Emelec juega en el George Capwell ante Barcelona, 6 de la tarde. Vámonos a la primera B, la tabla de posiciones. Ah, no, no me diste la tabla de posiciones de la Serie A.

0: Ahorita te lo voy a dar. Independiente está con 40 puntos. Independiente del Valle. Barcelona con 29.
1: 11 menos.
0: Sí. Liga de Quito está con 27. Deportivo Cuenca con 27.
1: 13 menos que Independiente.
0: Universidad Católica con 26.
1: 14 menos.
0: Aucas con 26. 14. Macará con 23. Emelec con 23. Menos. Orense con 22. Menos. Con 22 Orense. Musurruna con 21. Técnico Universitario con 20. Leones del Norte con 20. Guayaquil City con 19. Delfín con 17. Libertad Fútbol Club con 17 y el último de la tabla de posición es el Manta con 12.
1: A sección de Manta, Darwin, hay equipos que tienen 19 y 17 y el Emelec tiene 23. No está muy lejos tampoco. Pierde dos partidos Emelec y el que lleva 17 gana dos, lo alcanza.
0: Sí. Está apretada la tabla aquí en
1: de
0: campeonato.
1: Mitad de la, sí, de, después de la mitad, sexta es, posición. Claro,
0: exactamente. Aquí puede pasar cualquier cosa.
1: Vámonos con la primera vez para terminar. No sé si logramos dar a conocer la tabla de posiciones, más que sea. Son las 7 de la noche, esto es Visión Deportiva Radio, a través de la 91.5. Ya está por empezar el partido entre Estados Unidos, que hay una polémica también porque supuestamente juega con Bélgica. Hay un jugador que fue expulsado y que aparentemente será levantado la sanción. Ya no existe el resto del partido. No puede jugar. No sé qué es lo que se quiere hacer. El resto se lo contamos mañana si no lo tienes, Darwin. Sí. Ha sido un gusto, ha sido un placer haber compartido con cada uno de ustedes. Si Dios lo permite, mañana 6:00 estaremos con la más completa información del apasionante mundo de los deportes en el ámbito local, provincial, nacional e internacional. Un abrazo para todos. Bendiciones.
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